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3: ¿Qué tal, gente? ¿Cómo están? Bienvenidos a los clásicos de la cumbia de tu Radio Caricia. ¡Hola, hola! ¡Hola por aquí! ¡Hola por allá! ¡Buenas noches! ¡Hola, papi! Bienvenidos a los clásicos de la cumbia. Te saluda Lobo Vázquez, tu Wolfie.

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programación de Caricia. En la gran interpretación del maestro Shanti en el cielo. La hora es importante, 7 de la noche con 22 minutos. 7 con 22 en Radio Caricia. Estamos presentando clásicos de la cumbia. Mi amigo Werner en Moyobamba, la capital de la región San Martín. Abrazo, mi amigo Werner.

0: Radio Caricia te da la hora. 7:31.
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enloquecido. ¡Claro! ¡Recontra bendecido! Para Erika Bartra, hoy Estadio Onomástico. En el Distrito de Morales, un abrazo a Erika. La gente del Cole Santa Rosa. El quinto C, claro, Erika.

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aquí mi cariño, le dice Lobo Vázquez, tu Wolfi. Gracias, Arapoto. Gracias, Perú, Perú, Perú, Perú, Perú. Hasta aquí los clásicos.

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0: Radio Caricia te da la hora.
1: 3:59.
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0: Radio Galicia te da la hora.
1: 4:33.
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0: 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Radio Galicia te da la hora. 4:59.
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1: Amigos, bienvenidos. Ya estamos en el programa de la Fundación Chamánica Internacional. Aquí presente Randú de la India, quien les habla, secundando por supuesto a mi padre, el chamán de América, don Pedro Guardizo, que juntos venimos realizando esta labor importante aquí en Tarapoto, en esta tierra cálida, hermosa, un maravilloso Edén. Pero también existe la maldad, el daño en esta hermosura de lugar. También existe gente mala, gente que se comporta como un verdadero demonio, gente que disfruta con tu sufrimiento, con tu tristeza, con tu fracaso. Y muchas veces ese sufrimiento, esa tristeza, ese fracaso, esa desesperación que hoy tienes es producto del daño, es producto de algún trabajo de brujería del cual hoy eres víctima. Pero no lo sabes, pero hay algo. Ese sexto sentido que te dice, algo me está pasando y no es normal. No es normal que siga sufriendo tanto. No es normal que de todo me suceda. No es normal que cada vez que quiero salir adelante, cada vez que quiero progresar, no lo consigo. Siempre tropiezo, siempre fracaso. Siempre me encuentro con uno y otro problema, una y otra dificultad. Usted hoy, mi amigo, que está escuchando el programa, ¿necesita un cambio en su vida? ¿Necesita saber el porqué de tantas cosas malas que te ocurren? ¿Quieres solucionarlo? Pues aquí estamos. 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
1: Para que de una vez por todas ese sufrimiento termine, es necesario una comunicación. Reservas tu cita y podrás recibir una atención de manera personalizada. Ayer me decía una señora, gracias maestro Randú, porque usted en su lectura de cartas me ha aclarado todo. Ahora sé quién es la persona que está buscando destruirme. Ahora sé quién es la persona que está sembrando cizaña en mi familia. Quién está hablando mal de mí. Quién está inventando cosas. Y mi esposo, por eso se ha vuelto tan indiferente. Por eso es que ahora ya no me trata como antes. Le agradezco, maestro.

0: Randú, por esa linda lectura de cartas que me ha hecho, porque ahora tengo claro quién es mi amigo y quién es mi enemigo. Amigos oyentes, muchas veces creemos que no tenemos enemigos, ¿verdad? Porque a lo mejor usted es una buena persona, porque usted no le ha hecho daño a nadie, usted no le hace mal a nadie, usted no le envidia a nadie. Pero hay gente que sí es mala. Hay gente que te ve que a lo mejor no tienes riqueza, pero por ahí vas avanzando, estás progresando, estás luchando, estás ganando algo en la vida, estás consiguiendo tus metas. Y empiezan ya la envidia, empieza ya a tomarte una fotografía o te baja una fotografía de tu Facebook, ¿no? O te toma con el celular, ahora es tan sencillo, tan fácil, sacan esa fotografía, lo imprimen y luego, ¿qué es lo que hacen? Compran velas negras, ¿sí? ¡Compran velas negras! Hay ataúd de velas donde ponen tu foto adentro y luego te están haciendo daño, cochinadas. Por eso hay que tener cuidado. A lo mejor ya estás soñando muy feo. Durante las noches de la madrugada te levantas desesperado porque tienes muchas pesadillas. ¿Qué está pasando? Te preguntas. ¿Algo te va a suceder? Amigo, cuidado, te pueden estar trabajando durante las noches. En la madrugada están trabajando tu fotografía. Usted necesita saber la verdad. 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Mi amigo Axalón, ¿cómo ha triunfado? Ahora ha conseguido el éxito, ha logrado sacar adelante su negocio, es un próspero empresario. ¿Tienes mi secreto, mi amigo? Sigue adelante y vas a conseguir más todavía. Vas a darle trabajo a tu familia y a aquellos quienes no confiaron en ti. Aquellos quienes no te dieron la mano van a tener que agachar la cabeza y pedirte un trabajo, pedirte una ayuda. Todo da vueltas en esta vida, Axalón, te lo dije. Estabas sin un centavo, el banco te embargó todo. Tenías una decepción tan grande, estabas tan deprimido que no creías en lo que yo te hablé. Pero ahora lo puedes comprobar, ahora tienes mi secreto. Y como mucha gente que está escuchando el programa, hay quienes ahora ya consiguieron comprarse su carro, hay quienes ya se compraron su motito porque estaban todo el tiempo manejando ajeno, ¿no? Y reuniendo dinero para otra persona. Hay quienes ya pusieron su negocio, hay quienes ya consiguieron el préstamo para poder sembrar esa chacrita, hay quienes ahora están poniendo su bodega, su negocio y están vendiendo porque tienen el secreto para el éxito, porque ya recibieron esa limpia. Acá estamos limpiando, mis amigos, utilizando las aguas benditas de la laguna de las Guaringas de Huancabamba, levantando las artes. Estamos limpiando y soplando los cuatro vientos para botar todo lo malo, la energía negativa y la mala vibra que te rodea. Lo que te domina hoy, lo que te tiene haciendo daño, lo arrojamos, lo botamos, porque hacemos un trabajo para que usted se libere de todo lo malo y para que solamente ingrese a su cuerpo, a su ser y a su vida la energía positiva, y usted solamente puede encontrar un camino de bien en la vida. Usted, mi amigo, que ahora es tan salado en el campo del amor, esa persona que solo se acercó a usted, lo único que quería era dinero, era que le compres, ¿no? Ya te pedía celular, ya te pedía ropa, ya te pedía esto, lo otro, hasta computadora, todo lo has comprado. Le alquilas la habitación, le pagas el departamento. Y usted sabe, es consciente, ¿no?, que solamente te busca por tu dinero. Estás, en este momento te sientes tan mal, te sientes triste, porque quisieras que te quiera, sin interés alguno. Pues vamos a hacer un trabajo. El trabajo de amor más poderoso, el amarre más poderoso lo hacemos acá. Ayer me dijo la señora Yanina, gracias, maestro Randú. Usted y su padre, don Pedro Guarnizo, me ayudaron grandemente. Hoy mi esposo ha retornado. Ya no regresará más a Lima, dice. Porque acá él puede trabajar. Él es un profesional en maquinaria pesada. Y ahora aquí está trabajando cerca a su familia. Él ya lo aceptó, que se fue a trabajar lejos por esa mujer, que lo único que quería era sacarle plata. Esa mujer que lo tenía dominado porque le había hecho un trabajo. Pues ahora rompimos ese daño que le habían hecho a este hombre. Ahora él está trabajando aquí en Tarapoto, cerca a su familia, y está asegurado porque le hemos hecho un buen amarre. Ahora solamente él vive para sus hijos, para su esposa, y no tiene ojos para otras mujeres. Así hacemos el trabajo acá, todos los días, y lo demostramos con hechos. 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
1: Muchas gracias, mis amigos. Gracias por esa preferencia. Gracias por esos testimonios. Margarita me dice, don Pedrito, gracias a usted, mi esposo regresó a casa, dejó a esa mujer, ya regresó trayendo toda su ropa. Me ha pedido perdón. Margarita, yo cumplo con lo que prometo. Margarita me contó que había ido a diferentes lugares y promesas y trabajos que le hacían y no funcionaba. Amigos, 67 años de vida, gracias a mi Dios. 47 años como un chamán trabajando y ayudando. Mi trabajo lo hago con el alma, con el corazón. Usted que está despierto ya, usted que está bien despierto y preocupado, ¿dónde está tu mujer? ¿Por qué se fue con ese hombre? ¿Por qué no te deja ver a tus hijos? ¿Quieres rescatar a tu mujer? Le llamas y ella te grita, te dice que no lo vuelvas a llamar nunca más, que no te va a dejar ver a tus hijos, y te has sumido en una depresión, o pasas la vida libando licor y hasta perdiste el empleo. 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Amigos, nosotros vamos a hacer el trabajo. El trabajo de triple poder, guaringuero, mesero. Tráigame la foto. Voy a armar un fetuche, que es la representación en una muñeca de hierbas negras. Le pongo la fotografía. Sí, mi amigo, limpias todo tu cuerpo muy de noche, deseándola, amándola. Va a ver ella cómo sueña contigo, cómo te desea. Inmediatamente te llama, inmediatamente te busca y te pide perdón de rodillas. Eso yo te prometo. Amigo, que en este momento estás bien despierto porque no has podido dormir durante toda la noche. Mírate, te vas envejeciendo. Tus cabellos se van blanqueando. Tus cabellos lo vas perdiendo de tanta preocupación. ¿Cómo la amas? A pesar que te ha traicionado, ¿cómo la amas? ¿Quieres que regrese el fetuche, que es la muñeca de hierbas negras? Yo te lo garantizo. Pedro Guarnizo te lo garantiza. Estamos a nivel nacional, amigos míos. 67 años. Y qué feliz me hace, qué poderoso me hace los agradecimientos, no el dinero, porque fortuna ya lo hice. Por eso vivo como rey, pero con un rey generoso, con un buen corazón. Ayer me dijo Paulina, muchas gracias, don Pedro, mi negocio está marchando bien. ¿Cómo no voy a sentirme feliz si Paulina llegó llorando con deudas y le limpié de pies a cabeza? Le sahumé, le puse mis artes, le limpié con chontas, con espadas de oro, de plata, de acero, y le di la agua bendita de la Laguna Blanca. Ella puso flores, le puso maíz blanco, le puso ruda, le puso aguacananga, siete espíritus, agua florida, timolina. Se bañó y ahora está con suerte y ahora me lo agradece. 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Amigos, Baltasar. Baltasar llegó temblando, el pobre. Lo trajo su hermano y me dijo: don Pedro, míreme cómo me voy secando. Pensé que tenía diabetes y no tengo diabetes. No sé qué me está pasando. Ya vendí hasta mi casa. Ahora vivo en casa de mi hermanito. Mi mujer ya hace 6 meses que me abandonó, se fue con mi hija. Ahora tiene otro compromiso. Dígame si me puedo curar, me dijo. Yo le dije: inmediatamente, tráeme un cuy. Su hermano fue, a la hora regresó con un cuy. Un cuy macho le limpié de pies a cabeza y fumando el tabaco virgen. Le limpié todo su cuerpo. Y conforme iba limpiando, este animalito de Dios iba muriéndose. Él, después de esta limpia, quedó él más débil, cansado, y se recostó. A las 2 horas se despertó y dijo: quisiera comer. Él no comía. Pidió: quisiera comer. Su hermano fue y trajo un caldo de gallina. Se tomó todo el caldito de gallina. Y así se regresó a casa. Y se fue recuperando. Ahora me dice: don Pedro, usted ha hecho un milagro. Yo no hago milagros. Milagro hace mi señor. Pero yo sí conozco mi trabajo chamánico. Amigos míos, aquí combinamos las hierbas, las plantas medicinales. Que hay en nuestra sierra, que hay en nuestra Amazonía, que hay también en varios países, porque nosotros pertenecemos a una fundación internacional de chamanes. Gracias a ustedes. Hugo me dice: don Pedro, muchas gracias. Ya vendí mi carrito, ya pagué mi deuda y he puesto la bodega que usted me recomendó en mi casa y me está yendo muy bien. En esa bodega, ¿qué pusimos para que lleguen los clientes? Un imán, pero un imán trabajado, con secreto, en mesa. Ese imán atrae a los clientes. Clientes que vienen, clientes que regresan. Amigo, que hoy estás triste porque tu negocio está por los suelos. Amigo, que deambulas por las calles. Sí, usted que la suda todos los días. Y mírate, enfermo estás trabajando. Usted, amigo albañil, amigo agricultor, por sueldos miserables, no te puedes curar. 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
3: 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Tenemos la comunicación de Nelson. Nelson me dice: maestro Randú de la India, quiero que me vean las cartas. ¿Por qué tengo tantos problemas en mi trabajo? Antes no tenía dificultades, ganaba bien. Ahora ya me han sacado del puesto donde estaba. He pasado nuevamente como obrero. Estoy ganando menos y la verdad no quiero irme porque no tengo otra alternativa. Mi familia pasa problemas económicos. Nelson, escúchame bien, hombre. Veo que hay mucha envidia en tu trabajo y lo que quieren es sacarte, botarte. Por eso es que incluso inventaron cosas de su persona. Usted no tenía absolutamente nada que ver en todo lo que le involucraron, pero eres tan bueno, tan noble, que tampoco acusaste al culpable, aún sabiéndolo. Mi amigo, escúchame bien, Nelson. Hay mucha envidia ahí. Necesitas una protección, porque de lo contrario todo tu camino se va a cruzar y siempre te va a ir de mal en peor. Las cosas te van a salir muy mal y para evitarlo usted necesita una ayuda.
0: a través del trabajo que vamos a hacer en mesa, vamos a prepararte un buen secreto y vas a ver cómo cambia todo. Empiezas a triunfar y sales adelante. 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
0: Y es para que todos tengan la oportunidad de estar presentes en una limpia, en una mesada verdadera, como tiene que ser. Porque hay algunas personas que me han llamado y me dicen, yo ya me hice una limpia, yo ya me hice un florecimiento, y sigo mal, o sigo con los mismos problemas, y no he resuelto nada. Ahora quiero invitarte, si usted a lo mejor ya perdió la fe, la esperanza, conozca un trabajo profesional chamánico. Haz tu comunicación, reserva una cita, y vas a descubrir cómo encaminas tu vida por el camino del bien, por el camino del éxito, de los triunfos, y dejas a un lado toda la salazón y la mala suerte con el buen trabajo que hacemos aquí, el maestro mayor don Pedro Guarnizo, el chamán de América, y quien te habla, Randú de la India. 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
0: Félix, me dice maestro Randú de la India, véame en sus cartas acerca de mi esposa, quisiera que usted me hable de ella. Félix, esa es la pregunta que me haces. No me especificas nada, pero aquí las cartas me señalan. Tu esposa hace ya más de 6 meses que se fue de tu lado. Ella te abandonó. Ella dijo, me voy. Y ahora ni siquiera sabes nada. Llamas a su familia y te dicen que se encuentra en Jaén, que allá está con la familia, ¿no? Y que no la vayas a buscar, porque no quieres saber nada absolutamente de tu persona. Mi amigo, escúchame bien. Ella cambió. De la noche a la mañana se formaron problemas y toda la discusión, pleitos. Pero ella misma lo buscaba. Usted no comprendía por qué el cambio. Pues se trata de otro hombre. Ella no está en Jaén con su familia, como te lo dicen. Ella está en Chiclayo y está con otro hombre. Ella decidió apartarse de tu lado. Se enamoró de otra persona, pero no tuvo el coraje, no tuvo el valor de decírtelo. Y se fue después de la traición. Por eso es que ella cambió tanto, de la noche a la mañana, de un momento a otro. Comenzaron las discusiones y todo le parecía mal. Mi amigo, sé que te duele, pero es la verdad. ¿Quieres que te ayude? 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
0: Haga su comunicación para reservar una cita. Marque, tengo la comunicación de Selma. Selma me dice, maestro Randú, véame en sus cartas si mi hija dejará a ese hombre o no. Mi amiga, escúchame bien, ese hombrecito realmente es lo peor que le puede suceder a tu hija, ¿sí? Veo acá que tu hija no es feliz, incluso ella tiene miedo, está temerosa, porque él ya le ha levantado la mano varias veces. Ahora está pensándolo, está arrepentida de todo lo que hizo, abandonó los estudios, se fue de la casa, se portó rebelde. Es una jovencita, apenas tiene 19 años. Y este desgraciado tiene 37 años. Es un bueno para nada, porque solamente se la pasa con los amigos de arriba para abajo, libando licor, no trabaja. Realmente, tu hija ha tenido muy mala suerte con él. Yo sé que como madre quisieras que lo deje, y has hablado con ella y ella te dice, sí mamá, voy a tomar la decisión y me voy a ir contigo a la casa nuevamente, pero la verdad es que ella no puede dejarlo, y no puede dejarlo porque este desgraciado la tiene asegurada, porque él le ha hecho un trabajo, le ha llevado para fumarle su fotografía. Por eso es que a pesar de que ella no se siente bien, no es feliz a su lado, ella no quiere dejarlo. Aquí hay que hacer un trabajo para darle la contra, y vas a ver. Mañana hacemos el trabajo. Pasado mañana tu hija está en tu casa y se queda en tu casa. Porque hoy si tú vas y la traes, la llevas a tu casa, se regresa. Tenemos que hacer un trabajo para que ella lo olvide, lo deje definitivamente y pueda encontrar un mejor futuro. Es una jovencita, tiene toda la vida por delante, tiene que retomar sus estudios, tiene que terminar su carrera. Hija mía, ya sabes, te ofrezco una ayuda. 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
0: 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Y aquí tengo la comunicación de Jairo. Jairo está escuchando el programa a través del internet allá en Valencia, España. Dice, hace tantos años que no regreso a mi Perú. Yo soy natural de Cajamarca, me pone acá Jairo, mi amigo, que está en este momento escuchando el programa y estás contactado a través del Facebook. Haces tu pregunta. Quisiera saber si podrás retornar pronto porque es tu deseo. La verdad no te va bien económicamente ahí en España. El trabajo que tienes es esporádico, un día sí, un día no, unas horas. Y así te vuelves loco porque es poco lo que ganas y los gastos son elevados. Y solamente te sirven para tus gastos y no puedes ahorrar el dinero que te propusiste como una meta. No lo has logrado a pesar de que han pasado ya más de 4 años. Escúchame, hombre, la salazón la llevaste desde aquí. Aquí ya estabas salado, aquí todo te salía mal, aquí ya estabas cruzado y te fuiste con esa salazón. Y así te vayas a España, Estados Unidos, a Francia, Italia, a Japón, igual sigues arrastrando esa mala suerte. Hay que hacer un trabajo. Escúchame, hombre, voy a ayudarte a través de una videoconferencia. Vamos a hacer el trabajo en la mesa y te voy a ayudar y vas a repetir mis palabras para que hagas un conjuro. Te vas a limpiar, te voy a enviar las aguas de las lagunas de las guaringas de Huancabamba y va a cambiar tu suerte. Y en menos de un año vas a reunir el dinero que querías, mi amigo, y vas a retornar con los tuyos aquí en tu patria. Ya lo sabes entonces, haz tu comunicación.
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0: Y podrás encontrar la solución a tu problema porque puedes consultar, preguntar, enviar tu fotografía. 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Ahí sale, Don Guarnizo, el chamán de América. Amigos oyentes, aquí estamos para brindarle toda la ayuda. Los problemas en la vida son grandes muchas veces y creemos que no hay solución, no hay una salida, pero sí la hay. Hoy te vamos a demostrar que sí se pueden solucionar. Hoy te vamos a demostrar que sí es posible alcanzar la felicidad en esta vida. 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
0: No se olviden aquellas personas que están delicadas de salud. Deberán traer un cuy. Si es varón, cuy macho. Si es una mujer, cuy hembra. Traiga el cuicito que vamos a hacer esa radiografía inca. Vamos a pasarlo de pies a cabeza, brazo con brazo, pecho con pecho, cabeza con cabeza. Vamos a visualizar a través de este animalito. ¿Qué está pasándote? Si se trata de una enfermedad natural o se trata de una enfermedad puesta por el enemigo. Aquí usted lo va a saber todo. Te vas a enterar detalle a detalle de todo lo que viene sucediendo en tu vida. Anote la dirección.
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radio que Alicia te da la hora. 5:52. 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Buenos días, cariño.

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1: 5:57.
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y señores, ¿qué tal? ¿Cómo están? Buenos días, buenos días, buenos días, buenos días con todos. Son las 6 de la mañana, con 12 minutos, 6 y 12. Carlos Enrique Manguera ya está contigo, te saluda a esta hora de la mañana desde Radio Caricia en los 107.5 de la FM.

redes sociales están que arde. La gente se... La gente discute, la gente se pelea por política. Pero nosotros aquí estamos tranquilitos. Tranquilo nomás, tranquilidad. Hasta las 8. Presentamos, señoras y señores, buenos días, Caricia. Bueno, se pelean también en los grupos de WhatsApp, se pelean entre familias. Tranquilo, gente. Ya se va a acabar todo esto, ¿eh? Hasta las 8, buenos días, Caricia. 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

0: 16 y 26.
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6:40, la hora en todo el territorio nacional, 6:40. Saludos para mis amigos. Ya están dándole duro y parejo al trabajo en los mercados. Bueno, los diferentes establecimientos comerciales ya.

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Vamos, Julito Ramírez.

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0: 56 y 57.
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0: para el conquistador de oro, Agustín Bazán.
1: Y producciones.
0: Y los Bazanes van y orquesta. 7:38 minutos de la mañana, 7:38.

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para mi gente de Lamas, la ciudad de Lamas, la ciudad de los tres pisos. La gente de Lamas también es Caricia. Hasta aquí hemos presentado Buenos Días Caricia, gracias a Rectificaciones Raza. 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Mi nombre es Carlos Enrique Manguera, Dios mediante mañana estamos de regreso aquí en Caricia para presentar Buenos Días Caricia.

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En Radio Galicia es la temperatura de la hora. 23 grados centígrados. Esto fue la temperatura de la hora. 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
1: Amigas y amigos, ¿qué tal? Muy buenos días tengan todos ustedes. Bienvenidos a una emisión más de Momento Deportivo, correspondiente al día de hoy, jueves 4 de junio del presente año 2026. Listos y preparados para, como siempre, ¿no?, todas las mañanas, estar departiendo con ustedes lo que también con nuestro propio estilo realizamos y hacemos en el mundo informativo deportivo. Lucho, ¿qué tal? Bienvenido a Momento Deportivo.
2: ¿Qué tal, Luis? ¿Cómo estás? Muy buenos días. Parece que vamos a tener no tanto calor hoy, pero vamos a tener un bonito día, así que estamos haciendo las coordinaciones también con el Taita, para que no nos esté fregando, pues, ¿no? Y de esa manera, la hinchada, los hinchados, sufridos, torcedores, y etcétera, etcétera, pueden llegar hasta el coloso Carlos Vidaurre, el estadio más grande del mundo.
1: Porque nunca se llena.
2: Ajá. Puede ser hoy el día histórico en que lo vemos de bote a bote, porque sí se llenó en algunas oportunidades, pero no cuando tenía ese techo. Recordemos nomás el partido que se jugó con, hablando de Copa Perú, el de Estudiantes de Medicina y el Tumi. Ni siquiera estaba, pues, la parte de Oriente cultivado, sí, hierbal era, Wilson. Hierbal, y a la gente no le importó estar ahí, otros sentada en el cuello de su padre. Fue realmente histórico. Ya esos tiempos
1: Ya no volverán.
2: Sí, pues. Bueno, así que esperamos que el tiempo también sea favorable, porque de eso se trata en cuanto a la actividad futbolística. Y en lo político, ya creo que ya no se puede hablar de encuestas, pero si son falsas, ¿sí? Pero si son truchas, ¿no? Solamente para manipular tu decisión. Mejor vamos al avance. No hay fallecidos, no hay cumplidos.
1: No, queremos hacer llegar, aunque un poquito tarde, el cordial saludo para el ícono del periodismo deportivo aquí en Tarapoto, el profesor Adalberto Chocherita Ibáñez, que el día de ayer estuvo cumpliendo un año más de vida. Un cordial saludo para el profesor Adalberto Ibáñez Quiñones, bueno, que ha trabajado durante muchísimos años en lo que es la educación, y justamente con mi hermano, el Pelo Blanco, Julio Quevedo Chávez, empezaron su labor educativa de profesores en el Colegio San Juan Bautista de Xapaja. Saludos entonces, profesor Adalberto, muchos años más de vida, y por supuesto te valoramos en todos los aspectos, porque también usted ha sido el gestor de lo que ahora soy en el periodismo deportivo.
2: ¿Cuál de los dos colegios es más antiguo, el de Xapaja o el de Chazut?
1: Casi igual.
2: Se llama San Pedro.
1: San Pedro, San Juan Bautista en Xapaja, San Pedro en Chazuta.
2: Los dos tienen la misma edad.
1: Casi la misma edad, ¿ya?
2: Porque los dos eran pescadores.
1: Sí, pues, entonces la situación, saludos Chocherita Ibáñez, y también justo en esta fecha tan importante para Chocherita, el día de ayer, bueno, recordamos los 6 años de la muerte, ¿no?, de mi hermano Julio Quevedo. Cosas y circunstancias de la diva.
2: ¿Había café ayer por...?
1: Por eso, no.
2: Nada.
1: Vamos, entonces, así es la ley de la muerte también. unos cuantos añitos nomás se recuerda, al, de ahí que les coma el tunchi, como
2: al enterrado y al encerrado, una semana nomás le acuerdo.
1: Vamos entonces, señoras y señores, a lo que justamente es nuestro trabajo para el día de hoy.
2: Así es.
0: Aquí el avance informativo que en la emisión de hoy estaremos brindando en Momento Deportivo.
1: Esta tarde se conocerán a nuestros dos representantes para la etapa departamental, luego de la escenificación de los dos partidos que justamente desde la 1:30 se realizarán en el Estadio Municipal.
2: Así es, más adelante les vamos a recordar al público las prohibiciones. Ajá. Y qué, sí, qué cosas sí está permitido que ingrese al Carlos Vidaurre y cómo puede ingresar

0: venciendo a los dos representantes riojanos para la etapa departamental de la Copa Perú.
1: Y el Mundial, que ya está a la vuelta de la esquina, no solamente será histórico por sus 48 equipos, sino también por los siete modificaciones, siete cambios complementarios que hay en la regla del arbitraje.
0: Y las purgas continúan en el fútbol profesional. Hay directores técnicos purgados, hay jugadores que ya están en esta lista de purgados, pero también hay muchos que dizque van a reforzar a los equipos para el campeonato clausura. Eso esperamos, y que lógicamente estas renovaciones sean pues con juveniles jugadores y no con vejestoros ya, porque de viejo basta, sí, nosotros.
1: Parece que eso de llevar viejos le pasó la factura a la Juventus de Morales.
0: Ahí está, ¿eh?
1: Sí, señor. Bueno, y así como se habla de purgas, también hay jugadores que ya no los necesitan, y por no votarles mejor les dan las gracias. Piero Quispe no seguirá, no continuará más
0: en su equipo,
1: el Sydney Fútbol Club de Australia. El equipo está haciendo oficial su salida y no le queda más que regresar al Pumas de México, donde debe definir su futuro el volante.
0: Sí, pero de
1: nacional.
0: Todas maneras, el equipo de Universitario, de donde salió este muchacho que vive, ¿no?
1: Muchacho.
0: Está ya esperando que, por favor, retorne al equipo crema, cantando "Todos vuelven al lugar donde nacimos". Eva, seguimos con más titulares.
1: Hoy a las 7:00 p.m, Perú-Haití. Queremos ver a esos hermosos zambos.
0: ¿No es mañana el 8 este partido? De todas maneras, ¿cuándo también que jueguen?
1: Lo fundamental, sí,
0: mañana viernes. Lo fundamental es que gane pues el Perú, ¿no? Aunque sea la experiencia.
1: Sí, pues. Sí. Y madrugadores, Fútbol Club, que juega la Superliga Argentina, suspende su última fecha del apertura por este tema de las elecciones. La decisión lo ha tomado la mayoría de los socios, que están de acuerdo a no jugar porque es la fecha última. Wilson, viene con fiesta, tragos, comida, mujeres y todo.
0: Ay, caramba.
1: Así que no es propicio el fin de semana como para darse todos estos lujos por las restricciones de la ley seca.
0: Hay que concentrarnos los peruanos para justamente no meter la plata y ahorrar más que todo plata. Mientras que la Cámara de Disputas de la Federación Peruana de Fútbol sancionó al UTC con la reducción de 5 puntos, y ahora el equipo de Cajamarca solo tiene 13 puntos y está en la última ubicación de la tabla de colocaciones, sí, terminado el campeonato apertura.
1: Y la caravana y la hinchada del Bate ya está en carretera rumbo a Tarapoto.
0: Ya están en Chapalo.
1: Sí, pasando Chapaja, ahí han hecho un alto por el peaje que hay ahí mismo, Panamericana Sur, y son más de 50 vehículos, Wilson.
0: Ah, cara.
1: 50 vehículos vienen con todas sus sirenas, que a propósito van a estar eligiendo cuando llegue su aniversario en Chasuta. Ajá. Mis sirena, mis doncella, mis chiripira.
0: Y también el mis este bufeo. Señora, mientras que Javier Ramanal, el Chespirito, ex director técnico de Universitario, suena para tomar la dirección técnica del Cusco Fútbol Club, que hizo, bueno, oficial la salida del director técnico, que, bueno, no respondió a las expectativas, fundamentalmente en la Copa Libertadores.
1: Y nuevamente el payaso Guerrero,
0: yeah,
1: se ha ido hacia el sur, ¿no? Difícil va a anclar por el norte, es payaso, ¿no?
0: No, estuvo por dentro también.

0: Bueno, ya de eso viven, ¿no? Los directores técnicos, de ahí que súbitamente cambian de equipos y este payaso, pues Lock Show, ya le ha hecho reír a Pajarillo cuando justamente ese Pajarillo nos vino a eliminar a la
1: Sí.
0: Universidad Nacional de San Martín aquí en el propio estadio municipal en penales.
1: ¿Dónde lo vamos a ver dirigiendo en esta fecha de la Copa Perú a Elkin Cárdenas? Ya se los contamos más adelante.
0: Señoras y señores, con el desarrollo de estas y otras informaciones, retornamos luego de nuestro avisaje publicitario.
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0: 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Lucho.
1: 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Pasando por ahí, se huele ese masato, ese ubachado. 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Vamos ya, Wilson.
0: Así, vamos.
1: No, ya, me cansa de estar lento.
0: Vamos ya, no a nuestra casa, sino a cumplir con lo que justamente es la información deportiva, luego de nuestro avisaje publicitario, que sencillamente nos alegra tenerlo siempre, porque valoran, ¿no?, nuestro trabajo. Además, luego de terminar nuestro trabajo, Lucho, a partir de las 10 de la mañana, estaremos ya en el distrito de Chapaja, esperando a los chasutinos para justamente dar este informe. Mira, te das cuenta, ¿no? El fútbol es el deporte que apasiona a grandes chicos. Y mire, el alcalde de la municipalidad de Chasuta ha declarado feriado. Yo solamente pregunto, ¿esos pobrecitos van a poder venir? Porque no hay platita. Más o menos son 10 soles ida, 10 soles vuelta. Lo mejor que hubiera hecho el alcalde es declarar feriado y buscar pues algunas unidades móviles para gratuitamente traerlos. ¿Dónde están pues esos candidatos que quieren la alcaldía distrital de Chasuta? No tienen pues, como dices tú, Lucho, buenos relacionistas públicos. Vamos con la información deportiva.
1: ¿Eh? Alguien está poniendo ahí su granito de arena y va a haber vehículos que van a ir desde Tarapoto, sacando de todo ese paradero donde ya les va a comer el tunchi, no es, la gente casi no viaja ya en estos días, y es paradero, uno pasa por ahí, uno más y salgo, picota, nada, o sea, la gente no quiere saber nada. Ya de ahí, de esos paraderos, de todos esos paraderos que hay combis, donde pueden alcanzar 12, 16 pasajeros, se han ido desde temprano, Wilson, hasta Chasuta a traer a la gente, hasta que preparen sus fiambres, hasta que desayunen, tomen bien sus chicha, ya pongan en su bolsillo todo lo que tienen que traer. Ya le están trayendo, ya despacio, ajá, con una bulla. Ya deben estar llegando, ya deben estar por Chapaja.
0: Sí. ¿Aló? Sí, seguimos, ¿ya?, amigas y amigos, con la información deportiva en los 107.5 de Radio Caricia y Momento Deportivo. Ya hemos manifestado a diestra y siniestra la forma como llegan los cuatro equipos que esta tarde, dos de ellos determinarán quiénes van a representarnos en la fase departamental de la Copa Perú, indicándoles de que el equipo de el Oriente Juan Guerra es el único que mantiene el invicto y estará definiendo su clasificación ante el Independiente de Morales. Independiente de Morales es el único de estos cuatro que ya tuvo la oportunidad de participar en la fase departamental de la Copa Perú. Entonces, es ahí la característica fundamental que también damos nosotros a través de Momento Deportivo, Lucho.
1: Sí. ¿En qué año queda entre los cuatro del departamento este Independiente?
0: Cuando justamente, te acuerdo, aquí en el Estadio Municipal le volteó el score a un equipo de San José de Cisne, ¿no? Tenía que ganar 4-0. Ahí ganó el Independiente. Y esto, por eso te digo, experiencia.
1: Allá ya no fue igual. Sí, ahí nos eliminaron.
0: Ahí acá le ganamos el equipo de en el Estadio Municipal de Perú, ¿no? Le ganamos al equipo del Dorado, no sé qué. Ya voy a buscar en mi loro WhatsApp. ¿Ya? Mientras que el equipo de Independiente, lógicamente, ha tenido reveses en la etapa distrital. Miren, ve, porque el equipo del Independiente en la primera fecha del fútbol de Arabia le ganó 5-2 a el Árabe, justamente Unión Los Andes. En la segunda fecha, Independiente le ganó 2-1 al Defensor Morales. En la tercera fecha distrital, el Independiente cayó ante el millonario Juventud Católica 4-0. En la cuarta fecha, Independiente ganó 8-0 a Alfonso Ugarte. En la quinta fecha, el equipo del Independiente ganó al equipo del Árabe 4-1 a Santa Isabel. Y el Juventud Católica en esta oportunidad ganó 17-0 al Defensor Morales, ¿no? Entonces, esa es la situación. Debería de jugarse la liguilla, pero el tiempo apremiaba. Ahí el Árabe junto a los delegados deciden, ¿para qué vamos a estar jugando si ya está definido a los representantes? Luego, el Independiente de Morales, en la primera fase provincial de la Copa Perú, estuvo formando el grupo D, donde le ganó al Universitario de Chasuta. Ojalá que el Independiente logre el puesto de clasificación de Chasuta por 3-2 y 4-0 respectivamente. En la segunda fase, el equipo moralino, el Independiente, formó el grupo C, donde también empató ante Luz de la Puente Uceda, OAO, en Chapaja, y luego aquí en Morales le ganó 2-1 al equipo donde crecí, Chapaja. En la tercera fase, el representativo del Independiente.
1: En Chapaja ha sido eso, ¿no?
0: No, ahí he crecido.
1: Porque en Chapaja nacen los Intuts.
0: Ya, bueno. Wimbay que nací, ya. Ahí nacen los bufeos, se va a decir. Ya, el Independiente en la tercera fase le ganó al representativo de Chapaja, Perú, de Puente Uceda, aquí en el distrito de Morales. En la tercera fase, digo, ¿no? El Independiente, entonces, le ganó, ¿no? Al Bates, el Bates le ganó 1-0, y aquí el Independiente le ganó 2-1, motivando con ello de que se vayan a los penales, y donde los dos se clasificaron por obra y gracia del Espíritu Santo. En la semifinal que se juega ya el día de hoy, el equipo del Independiente estará enfrentándose a Oriente Juan Guerra, un equipo que ya conoce lo que es participar en una departamental, y Oriente Juan Guerra buscará hacer historia, bueno, ganándole al Independiente y pasando de frente a la recta final y, por supuesto, a la departamental. Así llegan, pues, entonces, señoras y señores, los equipos que estarán esta tarde sacándose el ancho para conocer quién, dos de ellos, nos representan a la provincia de San Martín en la departamental. Seguimos, amigas y amigos, con la información deportiva.
1: Bueno, se está yendo a Chasuta, atención a los hinchas del Bate, se está yendo un bus con capacidad para 80 pasajeros.
0: Va.
1: Sí, un bus de la empresa internacional.
0: Yurimaguas.
1: Ajá, dice ahí el bus internacional, para 80 o 70 son los asientos, pero como hay algunos que son medio flaquitos, pueden sentar en algunos asientos, pueden alcanzar dos flaquitos, y entonces pueden entrar 80, para que vengan cantando, pues, ¿no? Ay, ay, ay, decía el chancho, tienen que venir cantando.
0: Claro, pues,
1: ¿no? Igual los que van en marcha de campaña, los soldados, tienen que venir, pues, todo medio a los guerreros, a los guerreando, ya dándole miedo ya
0: al rival.
1: Al rival. Entonces, y como siempre lo ha venido haciendo, y a todos los equipos desde la etapa distrital, y lo hemos visto esto porque hemos sido testigos presenciales, No puedo decir, como dicen otros, he visto con mis propios ojos.
0: ¿Cómo que me va a ver?
1: ¿Cómo que no va a ver pues con ojo prestado? Entonces, el ingeniero Javier Cinti está, como siempre, colaborando, apoyando al deporte.
0: Cuando le solicita. Sí,
1: cuando le solicita, no escatima esfuerzo y ahí está él mandando este bus tremendo, donde no puede pasar, le tienen que doblar y igual que para que doble esas curvas. Podrá llegar Chasuto porque hay curvas que parecen codo, Wilson.
0: Va a llegar. Mucho, tranquilo
1: nomás. Por algo va a traer 80 y esos 80 le pueden alzar también en claro. donde hay necesidad de alzar, pues, ¿no? Así es. Porque la unión hace el trago. En la unión pues hacen trago. En la unión de acá pues yendo
0: por la Pascua. El alzarrabo.
1: Ajá. 8 de la mañana con 34 minutos y la patrona de Pampa Hermosa, Zapatero, no es San Juan Wilson, es San Antonio de Padua. San Antonio de Padua, y el sábado 13 hay fiesta típica. Hay dos patos, uno que va a ser tumbado a las 6, otro a las 10 de la noche, ya haciendo un paréntesis a la fiesta con la orquesta Oasis. Esa es una orquesta nueva, viene desde el Oasis. ¿Ya? Así que todo esto en la cabezonía de la patrona San Antonio de Padua, que pasa el otro cabezón, Pocho Vázquez, de Sublidiseño Vázquez. En Pampa Hermosa, atención, Zapatero, ya dice, está ese masato, lo que suene, igual que es papá, si en Chapá, cuando ya le come, lo que suene, igual lo que suena tu oído. 8:35, seguimos con más. Vamos a recordarles al público para que no digan que no se les advierte, no se les informa, no se les orienta. En el partido de hoy, dado que es un doblete y el escenario del Carlos Vidaurre tiene pues ciertas condiciones de protocolo, no son las mismas normas que se dan en un campo abierto. Por ejemplo, cosas que están autorizados a que el hincha pueda hacer entrar, su gorro, si por si no alcanza en la tribuna techada, tiene un gorro para irse a estar en el sol, ¿no? Al aire libre. También puede hacer entrar sus lentes solares. Lo que no está permitido, y eso lo van a ver los efectivos policiales en la puerta, porque este partido, si no se pone el control debido, se nos puede ir las cosas de la mano. Por ejemplo, no pueden ingresar con capuchas. No pueden ingresar capuchas.
0: Ya, Jerry.
1: Sí. No pueden ingresar armas de juego. Sí, ni siquiera. Porque es de juego, porque otros quieren hacer andar vos pistolas de juguete, también de juego. ¿Ya? De juego le dicen porque al momento de disparar, pues sale candela. ¿Ya? No pueden hacer ingresar armas punzo cortantes, o sea, armas blancas, o sea, cuchillos, eso es lo que van a comer piña. Lo que van a comer, tapicho, nada de eso, ¿ya? Nada de cuchillos, armas blancas, no, señor. Y si lo tiene en su mochila, ya usted es un sospechoso y capaz que no va a poder ingresar porque le pueden llevar detenido por sospechoso. No, correas, solamente han permitido correas de pretina, ya, pretinilla, chumbe, así que tú dices, no sé con qué vas a entrar. Con tu cinturón de capa de plátano.
0: Eso es donde me quiten.
1: Sí. En todo caso, un pedazo de retazo nomás le haces unir a tus dos pasadores de tu pantalón y listo. Ya. Encendedores tampoco, porque con ese web pueden hacer juego, ¿no? Pueden hacer juego, sin quemar sus banderolas de cólera. Botellas. Ninguna botella. Va a ingresar, así que si van a llevar sus chicha, lleven embolsado, así como lo que se vende refresco, se va la chicha morada, así lleven sus chichas para que nos inviten, porque yo voy a estar temprano y voy a tener sed temprano, ¿ya? Después, ¿qué más? Pirotécnicos, esos de que están así en reventar, pim, pim, pim, pim, pim, pim, cuando sale el equipo a la cancha, o cuando termina y el triunfo es para ellos, pim, por acá cohetes, por acá, pim, así que la policía los va a llevar detenidos. Después, ¿qué más? Ya hemos dicho encendedores, ya hemos dicho pirotécnicos, no pueden también llevar ahorita ya. Personas ebrias no entran, personas drogadas tampoco, ya, porque rápido se van a dar cuenta si estás entrando medio cruzado, pues, ya. Nada de que van a ir, les van a hacer soplar, no sé, ese aparatito, el tufómetro, sí, van a poner un tufómetro y hasta te pueden dar un beso así por si estás queriendo engañar comiendo chicle. Ya, todo eso entonces ya están advertidos, son cosas, elementos prohibidos que no se va a permitir si es que encuentran o lo tienes o portas para ingresar al Carlos Vidal García. Lo que sí puedes llevar es tu agua, pues, en tu bolsa. Puedes llevar una fruta, ¿no? Pero no lleve solamente un hito, lleve más. Porque nosotros somos cuatro los que vamos a trabajar hoy día por la caricia, el momento deportivo. Claro. 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Ahí donde Chiquit Paredes, claro. Ahí te vas a comprar.
0: Ahí están entonces las recomendaciones del representante de la Conmebola para evitar de que, bueno, sean detenidos.
1: Si llevas a tu hembrita, nos presentas para no volver a estarnos queriendo cruzar. Pensando que no tiene dueño, también es parte de la seguridad.
0: Todos que tengan posibilidades de transmitir pueden ir a hacer, porque ahí en el estadio todo alrededor tiene malla.
1: Y hay, ojo al piojo, hay algunos que están metidos ya, interesados en querer agarrar algunos equipos para la departamental. Ese van a estar metiendo candela y capaz que atizando. Si el arbitraje no les parece bien, porque todo lo ve mal, todo lo ven en contra cuando el árbitro quiere ser equitativo y ya quieren hacer que la gente entre a la cancha. La policía va a estar entre el público mirando ahí quiénes son esos malcriados que comienzan a lanzar improperios, mentando la madre al árbitro,
0: por eso,
1: etcétera, etcétera.
0: Es necesario entonces que los árbitros muestren su profesionalismo y estén actuando como tales, ¿no? Para evitar estas situaciones que definitivamente malogran también un espectáculo deportivo.
1: Y la policía tiene que estar entre el público, Wilson.
0: Claro.
1: Ahí. ¿Ya? Esos pasajes que están señalados con amarillo, ahí no es para sentarse. Eso es para que cualquiera que esté de repente en la última fila baje, sí, cuando le agarre una diarrea y que no le da tiempo a llegar, ¿ya? No va a ser que se cague en la tribuna y la canción.
0: Y le malogró.
1: Entonces, todo eso, como experto en prevención de que te gane la diarrea, experto en desastres, en derrame de petróleo, derrame de Inchicapi Cuáquer, le estamos dando estas pautas de seguridad.
0: Conmebola. Son las 8 de la mañana, 8 de la mañana con 43 minutos. Aquí uno de los que trabaja en el de Chico dice: profe, buen día. Yo le haré la jugadita en mi trabajo para poder estar ahí. Le voy a pedir permiso a mi mamá, a ver que no me diga que no, porque del contrario me rebelo.
1: El Harold
0: debe ser malvado.
1: No, parece ya pues
0: Igualante.
1: Parece ya su cuerpo, se va a quedar.
0: Nori, no le des permiso a este arragán. Seguimos, amigas y amigos, con la información deportiva en los 107.5 de Radio Caricia.
1: Sí, hay que recordarles al público quienes van a trabajar como árbitros. Creo que la comisión ha tenido el mayor cuidado de poner a los, bueno, hay más árbitros que tienen esa capacidad de dirigir un partido como la que se juega esta tarde, pero son dos nomás, pues, así que lastimosamente la comisión ha elegido para el primer partido, Wilson, a Julio César Gatica Ruiz, el Bebet, que va a dejar de vender, comandar su venta a su equipo de vendedores, porque van a estar los vendedores por todas las... Y por favor, llévense sencillo, pues, de sus casas, para que no estén demorando en dar vueltas. Porque yo a veces hago, no hago andar sencillo, puro de 100 soles. Julio César Gatica Ruiz al centro, teniendo como asistentes a Paolo Viena González, Aldo Torres Saavedra, y como asesor este señor Gregorio. Cecilio Rojas
4: De la Cruz.
1: ¿Quién es el cuarto en esa
5: Pouches,
1: en esa cuarteta? Ahí estamos a en el otro
5: partido
1: que va a las 3:30, supuestamente a las 3:30, el central es el señor Jean Carlos Delgado Saavedra. Este Jean Carlos es policía.
0: Policía nacional.
1: Sí, policía.
0: En tal sentido,
1: Brando,
0: utilizando también su autoridad de policía, tiene que marcar diferencia, ordenando debidamente las jugadas como árbitro.
1: En el equipo de líneas está Brandon Tenorio García Bota, periodista, Víctor Torrejón Valles y Luis Flores Torres. Y Roger Flores Rengifo, el de la banda, el
0: profesor,
1: es el asesor. Sí. Descansa el Polidoro porque está muy cansado.
0: Mientras que, bueno, el Antonio Ríos, igual que sería gerente general de estación, de su empresa, Estación Chasuta, va a transmitir de la cabina de Vía Televisión. Están autorizados. Wellington Sangama y su tribu,
1: porque
0: a las cabezas.
1: Porque ellos no van a utilizar
0: manera,
1: su cabina.
0: De esa manera, de ahí voy a sacar las imágenes para mi programa.
1: Sí.
0: Me has de entrevistar, Antonio, si es que me dejan transmitir. Son las 8 de la mañana con 46 minutos.
1: No es que en el equipo de Vía trabaja el hijo de Wellington. Wellington y
0: Junior. Wellington,
1: sí, Wellington Junior.
0: Sí,
1: entonces por eso es que hay esa
0: correspondencia biunívoca,
1: hay esa colaboración. Estamos queriendo saber quién va a ser el cuarto oficial del
0: primer partido,
1: ¿no? El cuarto oficial es el señor Alberto Archenti Angulo,
0: la Triple A.
1: Sí, y en el segundo partido el cuarto oficial es el Luis Flores
0: Torres. Panadero.
1: Que de paso hace un rico pan, hace majaderos.
0: Sí.
1: ¿Y dónde es su puesto de venta? Oye, a los panaderos no les interesa tener puesto en el mercado.
0: Ya, no, pues
1: por las carreteras, ya están.
0: ¿Cuáles van con ustedes? ¡Qué terroristas! Son las 8 de la mañana con 46 minutos. Aquí nuestro gran amigo distinto.
1: Un saludo para el Chato,
0: Aquí nuestro gran amigo distinto a los... Bueno, lo que son los tenorios, lo que deberían de ser siempre.
1: Sí.
0: Nos está pidiendo un gran favor. Quiero enviar un cordial saludo de cumpleaños para mi hermanita Iraida Tenorio Valles, de parte de sus hermanos, su hija y todos sus sobrinos. Ya, perfecto, Fermín. Usted no se preocupe, sigamos adelante. Saludos para tu hermanita. Por el gusto te saludo, porque nada nos va a invitar.
1: Cuando era soltera, le decía al Fermín cuñado, le decía.
0: Ahora.
1: Ya no, pues le digo. Ahora le digo, fin nomás.
0: Sí. Seguimos, amigas y amigos, con la información deportiva. 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Ahí están los administradores, profesores, cesantes, el Jaime Chapra Flores y su señora Carmen Rojas.
1: Vamos. Hablando de panadería, otro panadero que le conozco desde
6: años.
1: Muchos años. Antes era pues el guardián de la planta de transmisión de Radio San Martín. Mi amigo Pancho. Pancho y su señora, ya después que dejaron de ser empleados de la emisora, cuando era su administrador de la AM, o sea, el dueño, pues, porque yo había comprado la AM, y después cuando no podía pagar, tengo que devolver, ya cuando a mi socio ya le persiguió la justicia.
0: Ahí te han dicho, ándate a la AM.
1: Así. Panadería Don Pancho, él sí tiene su puesto en el Mercado 3, ahí está su señora. Temprano, de hecho, primero acaba su pan. ¡Qué barbaridad! Pancho. ¡Pancho! Sí, a esta hora está de sentado ya, haciendo descansar su espalda, porque esa masa le manda su espalda. ¡Pan! ¡Pan!
0: Hablando de Pancho, sí. nos recordamos también de Roger, ¿no? El gerente propietario de rectificaciones, Pancho.
1: Sí, otro.
0: Otro Pancho.
1: Pancho. Pancho también. ¿Seguí? Entonces, un saludo para todos los Panchos que muy pronto hacen su grupo conjunto criollo, los tribus Panchos.
0: Recordando
1: con Pancho Gatica.
0: Tremendo diputado. Senador, diputado.
1: Diputado.
0: No, provecho.
1: Sí. Dile, va a llevar de asesor de prensa a su cuñado.
0: El Beto.
1: Para que corran así desde el Congreso, pensando que es brujo. ¿Sí?
0: Seguimos, amigas y amigos, con la información deportiva en los 107.5 de Radio Caricia, hablando justamente de los cuatro equipos que hoy estarán determinando, dos de ellos, quién se va a la departamental, el equipo chasutino, que ha causado, pues, pundonor e identificación de todo el pueblo por la participación en la provincial Bates Fútbol Club, ha realizado su campaña distrital de la siguiente manera. Atención, el equipo de El Bates empezó su campeonato por primera vez en la historia del fútbol chasutino, derrotándole 4-0 al Santa Cruz. Luego, en la segunda fecha, Bates Fútbol Club le ganó 3-2 a Cristal de Chasuta. En la tercera fecha, el representativo de El Bates Fútbol Club empató 2-2 con el Cosmos. Luego, el Bates Fútbol Club cayó ante el que fue campeón, ¿no? Sí. 2 de mayo, 2-1.
1: En todo caso se dice perdido.
0: Caído. Luego, el Bates se reivindicó, le ganó 4-3 a la Alianza Chasuta. Luego, el Bates Fútbol Club le ganó 3-1 a Lolo Fernández. El Bates Fútbol Club le ganó 4-1 a Chasuta Fútbol Club. En la octava fecha, 2 de mayo, el Bates Fútbol Club le ganó, perdió, ¿no?, ante Universitario 3-2. Pero como ya todo estaba previsto, la Liga Distrital de Fútbol de Chasuta, en uso de sus atribuciones, consultando lógicamente a todos los delegados, ya no jugaron la novena fecha porque todo ya estaba consumado. Ya luego, ya pues, la provincia saben cómo ha llegado 3 veces en definición de penales. Y nada raro va a ser que el día de hoy también se clasifique la departamental en penales, porque esa suerte ha tenido el equipo de Bates Fútbol Club. Pero ya es historia su campaña respectiva.
1: Sí, pero por lo menos ha ganado también los partidos, sí. Y no todo es pues penales o por...
0: No, por eso dicen, 3 oportunidades ha clasificado en penal. Pero sí. ¿Por qué llega al penal?
1: Pero con eso bueno, que a definir penales les ha ganado también.
0: Sí, sí, sí.
1: O sea, el otro equipo también que le ha ganado en penales pudo haber pasado como mejor y el Bates, o sea, como directo. Entonces, tiene pues sus pergaminos, tiene sus razones de peso, por lo que este Bates
0: ya ha hecho historia.
1: Está justamente peleando un cupo ya a la departamental.
0: Y como le hemos manifestado, hizo historia ya en el fútbol chasutino, porque por primera vez un equipo de ese distrito está llegando a esta recta final, las semifinales de la Copa Perú. Son las 8 de la mañana con 54 minutos, las 8 con 54. 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Seguimos, amigas y amigos, con la información deportiva.
1: 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Así que ahí nos vidrios. 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Seguimos con la información. Los así madrugadores, es. Wilson.
0: Ajá, ¿qué pasó?
1: Han sometido a una votación a través de
0: son su, democráticos,
1: sí, a través de su WhatsApp, del grupo de WhatsApp, y todos los socios han puesto ahí sí, no, no, sí, sí, okay, no, no, sí, sí, no, y ha ganado el que no, no se juega esta fecha, que es la fecha de cierre, en donde, aparte de conocer las ubicaciones, quienes quedan ya pues como campeones de la apertura, subcampeones, porque también se toma en cuenta el acumulado, igual que la Liga 1, se entrega ya por las copas, y eso se hace con ceremonia. Luego de la ceremonia, ya antes mismo de la ceremonia, ya va tocando la orquesta, van sirviendo la comida, las copas, etcétera, etcétera, toda una final casi como en el mundial. Así que para que esto se dé, tiene que haber trago, pues. Y cuando hablan de trago, estos no toman pues un ratito. Estos le hacen seguir hasta 2 días. Así que para no chocar con la bendita ley seca, mejor por una cuestión de seguridad y orden, y no se le haga a medias, pasa esta fecha 14 a la siguiente semana. Casi ya, casi la otra semana ya es sábado, víspera del Día del Padre, ¿oíso?
0: Sí, pues.
1: Por la pita que se rompió, entonces este va a ser ya sábado y domingo.
0: Ajá. Uy, uy, uy.
1: Sábado y domingo, ya señores, porque se viene el día de ¿quién soy yo?
0: Ajá. ¿Quién soy yo? Amigas y amigos, con la información deportiva en los 107.5 de Radio Caricia. El día de hoy también recién se va a jugar los partidos de vuelta de las semifinales por la provincia de Rioja, haciendo mención que en la primera fecha, o sea, en los partidos de ida, los dos equipos empataron sin abrir el marcador, y hoy día, pues, ay, ay, ay, igual que se está viviendo por la provincia de San Martín, en Rioja hay expectativa total para conocer también a los que ganan esta tarde, a los dos representantes por Rioja para la etapa departamental de la Copa Perú. Son las 8 de la mañana con 59 minutos, las 8 con 59, la hora en todo el Perú.
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0: 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Seguimos, amigas y amigos, con la información deportiva en los 107.5 de Radio Caris. Mira, ve lo que sucede en el fútbol profesional peruano. La Cámara de Diputados, la Cámara de Disputas de la Federación Peruana de Fútbol sancionó al UTC con una reducción de 5 puntos, y ahora con esta reducción el equipo cajamarquino UTC, el símbolo de Cajamarca, queda solamente con 13 puntos en la tabla de colocaciones, quedándose también en la última ubicación. Y esto lógicamente es preocupación en el aficionado de Cajamarca, porque miren, por los dirigentes no saber cumplir con lo que está estipulado en el fútbol profesional, pierden así de simple 5 puntos, y eso lógicamente duele, ¿no? Duele luego de haber ganado en el terreno de juego. Son las 9:02. Seguimos, amigas y amigos, con la información deportiva.
1: O sea, así de fácil, te quitan nomás, sí. Puntos. Te quitan, no les importa nada. O sea, se nota nomás que van fabricando, sí. Se van fabricando campeón Wilson, y creen que esto todo el tiempo la gente lo va a aguantar. Es como si yo te diría, no hay mal que dure 100 años ni cuerpo que lo resista. Por eso cuando ya les preguntamos cuántos años has cumplido, si ves ya que no se enferma, es porque ya ha pasado los 100 años. Uh-huh. Porque 100 años nomás dura el mal. Ya de allá pues ya no te enfermas. Bueno, mañana la Champions Aracagua. Mañana Champions Aracagua, también cerrando la semana, que ya está tomado como acuerdo que no se utilizarán de aquí hasta que termine el campeonato en esta edición 35, ningún día sábado, ninguna noche de sábado, porque va a haber siempre equipos que tendrán jugadores con restricciones de no poder jugar. Entonces, para que no se perjudiquen, es que se está programando solamente viernes y martes. Estamos en línea con el se ha cortado la comunicación. Vamos a estar en línea en cualquier momento con el profesor Renato, García, técnico del
0: Oriente
1: Cacatachi.

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1: Muy bien, estamos ya en línea con el profesor Renato García. Renato García, siempre protagonista de la Copa Perú desde hace muchos años. Tiene la experiencia de haber dirigido en estas etapas, en la siguiente que se viene, a equipos muy bien organizados, económicamente, logísticamente. Así que para él es una experiencia más la de esta tarde, pero diferente, quizás uno diferente a porque tiene al frente a un equipo que no sabemos qué puede, cómo puede pararse en la cancha, y más aún cuando el estadio Carlos Vidaurre ya es un escenario que lo ha pisado y lo conoce este equipo, el Bates. ¿Cómo estás, profesor Renato? Bienvenido a Momento Deportivo. ¿Está concentrado? ¿Cuál ha sido la charla de esta mañana? Porque ya de aquí a la tarde ya no hay tiempo para estar hablando mucho con los jugadores. Bienvenido a Momento Deportivo.
2: ¿Qué tal, Lucho? Muy buen día. Saludarte ahí a toda tu audiencia. Bueno, sí, hoy día jugamos el pase a la etapa departamental. Un momento realmente importante para el Club Oriente Tarapoto, ya que es la primera vez para ellos que pueden entrar en la historia institucionalmente hablando. Y contento, muy contento de pertenecer a esta familia. Ya que en la parte de la directiva muy pocos equipos me ha tocado que en la parte directiva se manejan muy bien ordenadamente en la parte logística. La verdad, para sacarse el sombrero, y es por esa razón yo siempre he dicho que mientras la cabeza, en este caso la parte dirigencial, lo maneja muy bien, el resto también tiene que caminar muy bien, ¿no?
1: Sí.
2: Y bien, y contento con el grupo que hemos formado, con algunos chicos de experiencia que ya son conocidos y otros chicos realmente nuevos que me dieron la oportunidad de conocerlos este año. Y de verdad que lo digo así, hay chicos que juegan muy bien al fútbol, que me imagino en otros lados también lo hay, y que están esperanzados de tener una oportunidad, como los hemos dado este año. Y hoy lo van a ver en el estadio de Tarapoto, ¿no? Hoy enfrentamos a un rival, Bates, que sin desmerecer, los cuatro hemos hecho el esfuerzo necesario para estar en esta parte final, ¿no? Va a ser un partido muy bonito, pero ya tú lo has dicho, el estadio de Tarapoto es un estadio grande, es un gras alto, y el tema pues psicológico, el tema mental también pasa por ello, ya que es un estadio grande. Va a haber bastante gente.
1: Sí.
2: Y aquellos que por ahí no están acostumbrados a jugar esa presión, en ese tipo de espectáculo, puede chocar un poquito, ¿no?
1: Sí, pues, bueno, tú lo has dicho, es el equipo del Oriente de Tarapoto, que defiende los intereses del fútbol cacatachino, que tiene una primerísima opción de estar en una departamental. ¿Te parece bien de la forma como se define esto? Porque dado a que no hay más tiempo, la Liga Provincial ha tomado, creo que para nosotros, con buen criterio. No sé si para ustedes les parece bien de que 90 minutos te sacrificas, te concentras, haces lo que tienes que hacer y ya estás en la departamental. ¿Qué opinas tú de la forma como se define hoy en un doblete, profe?
2: Bueno, nosotros estamos evocados a simplemente a cumplir órdenes, ¿no? Si hablamos, a ver, en dos escenarios, nos ponemos en los dos escenarios en el tema deportivo, hubiera sido mejor 180 minutos, porque si en los primeros 90 no te fueron bien, tienes otros 90 para recuperarte. Pero si hablamos en la parte económica y en la parte del tiempo, ¿no? Les viene bien que se defina esto, porque ya que sabemos muy bien que en las otras

0: provincias ya están,
1: sí, ya se han adelantado,
0: ¿no? Entonces te da más tiempo para tener un poder planificar.
1: Sí, los refuerzos
0: para la siguiente etapa, ¿no?
1: Sí, los refuerzos, básicamente ir viendo antes que se vayan a otras provincias y nos dejen, como dicen, el mercado desabastecido de verduras, de verduras. Estamos hablando de verduras, me parece como estaríamos hablando de bloqueo de cartera. Creo que de las ternas arbitrales no hay nada que especular. Todavía en lo que va de este año no ha habido temas que involucre que tal o cual persona le ha estado dando dinero, etcétera, etcétera. Creo que van a estar los que tienen que estar y conociendo cómo desempeñan su trabajo con mucho profesionalismo, creo que no va a influir el árbitro para definir un ganador. ¿Qué charla han tenido hoy día, profe? La soltura, la parte psicológica, usted es un técnico completo y sabe lo que tiene que hacer cuando ya solamente quedan horas para el partido.
0: Sí, Lucho, a ver, a ver, nosotros hemos trabajado en estos dos días, hemos hecho un trabajo muy distinto, ya que el día domingo en Catachi el partido se jugó con un sol fuertísimo y los chicos terminaron muy desgastados. Hemos hecho un trabajo muy inteligente para poder recuperarlos al 100%.
1: Rehidratarlos, regenerarlos, todo eso.
0: Uy, definitivamente, acá ya se utiliza otra forma, otra metodología de trabajo. No como el hielo para hacer la crioterapia, los masajes, las ampollas, porque sabiendo que hoy, nuevamente como repito, jugamos en un campo grande, un campo pesado, ¿no? Los chicos la tienen clara. Los chicos saben que ganando hoy día se van a meter en la historia de un club. No hay nada mejor que eso, ¿no? Que ser recíprocos. El club Oriente Tarapoto nos está dando la oportunidad de hacer lo que más nos gusta, que jugar al fútbol, en mi caso de dirigir. Sí. Y la mejor manera de devolver la forma que ellos nos dan la oportunidad es haciendo historia, ¿no?
1: Sí.
0: Brindándoles alegría. Y así que ellos la tienen clara. Es hoy, hoy es todo, no existe el mañana. Hoy tienen que dejar el alma, tienen que dejar todo. Y después lo que tenga que venir, eso es después, ¿no? Por ahora enfocados en el partido de ahora. ¿Quién también que está al frente? En el fútbol, el equipo que se te ponga al frente, tú tienes que pasarlo por encima si quieres cumplir tus metas y tus objetivos, ¿no?
1: Sí, tú no lo has visto, no lo has enfrentado. Es la primera y justo en un partido que define ya tu clasificación a la departamental, que es el objetivo también trazado por la directiva, que también va a ser historia para ellos. ¿Qué fortalezas, qué cosas buenas que hay que superar, reconoce en el equipo rival, el Bates, que empezando por unas fortalezas que va a traer mucha gente y le va a hacer sentir como local, profe?
0: Sí, como te dije, ¿no? Todos los equipos que han llegado hasta esta instancia han hecho el mérito suficiente, ¿no? El esfuerzo suficiente para estar donde están, ¿no? Ahora, dentro del campo es otra cosa, ¿no? Como te digo, a mí durante todos estos años me ha tocado enfrentar en fases finales a proyectos grandes, a proyectos pequeños, y al gallo, como se dice, se lo ve en el campo, ¿no? A veces el miedo escénico por ver mucha gente en el estadio se apodera de uno y a veces no puede ni controlar la pelota, ¿no? Por esa razón que se necesita siempre estos jugadores de experiencia, ¿no? Que ya pues han jugado estos tipos de partidos, ¿no? Pero bueno, cada año es distinto, cada partido es distinto. Yo estoy enfocado en mi equipo, mientras mi equipo esté bien cumpliendo lo que hemos planificado, el resto es consecuencia de ello.
1: Sí, muy bien, profe, te deseamos todos los éxitos, igual como los vienes logrando también en el campeonato de Aracaba, donde tu equipo es protagonista, de la mano del empresario José Martín. Y a ver, tu invocación, tu invitación a los hinchas para que también demuestren de que están con el equipo en esta definición hoy en el Carlos Vidal, para que se note si se puede marcar diferencia, ¿no? Ahí están, ¿dónde están los hinchas de Cacatachi? Aquí está con el Oriente. que no sean pues 30 personas. A ver si tú les convences y les hablas y les llegas hasta el corazón, a ver si traes siquiera 300, pero...
0: No, nada, invitar a más que todo a los apasionados del fútbol, a los amantes de este maravilloso deporte, a presenciar dos encuentros donde participarán cuatro equipos que durante dos meses han hecho el esfuerzo suficiente para estar donde están, ¿no? Lo que buscamos los cuatro equipos es la clasificación y representar con mucho orgullo a la provincia más grande de la región San Martín, ¿no? Y la gente que vaya al estadio va a observar dos partidos muy emocionantes de principio a fin. Y lo más importante hoy, que gane el fútbol, ¿no? Que gane el fútbol.
1: Que no nos gane la violencia.
0: No seamos tan
1: violentos,
0: tan presionantes con el tema del arbitraje, porque ellos también son seres humanos.
1: Sí, pues.
0: Ellos se pueden equivocar, nada es perfecto. Y nada, y vamos a alentar cada uno de sus equipos. La gente hincha del Oriente, hincha de Bates, vayan y alienten como debe ser, sin buscar que este espectáculo se malogre, ¿no? Y que gane el mejor el día de hoy.
1: Muy bien, gracias, profe. Vamos a quedarnos en el interno por un tema mientras Wilson Napoleón, que ha estado atento a la entrevista, continúa con la información. 8:14, la hora de Arroz del Valle Tropical.
2: Sí, haciendo mención de que el equipo de Oriente Tarapoto de Cacatachi perdió justamente su invicto el domingo pasado, cuando le ganó el equipo de Juventud Católica por la mínima diferencia. Y eso, lógicamente, le quita, pues, ese invicto al representativo cacatachino. Son las 9:17. Seguimos, amigas y amigos, con la información deportiva, gracias al estudio contable Jaime Rojas Vergara, asesoría tributaria, laboral, constitución de empresas, especialista en el sector público y privado, manejo del SEAB. 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Son las 9:18.
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2: Bueno, ahí está el único tigrillo que le está apoyando todavía al Cayer, el Rexiger. Pero lo fundamental, que todos los días se va a observar lo que chambea su papá, ese muchachito tontito, el Dani Yadiel Alexander, por el momento el único heredero de la empresa. 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Las últimas ya, Lucho, en momento deportivo.
1: Así es, las últimas ya son las... No, todavía es temprano, ¿ves? Las 9.
2: Hay de ver más de hasta las 11, porque el Correcaminos está prohibido. Ese es el programa el día de hoy, porque luego de trasladarnos hasta Chapaja, donde ya está el contingente de aficionados de Chasuta, vamos a estar con la información deportiva, sí, toda la mañana.
1: Tenemos información, nos llama nuestro agente que está de carreteras. Tengo agentes también, pues, dentro de la policía de carreteras. Todos son mis agentes, por algo. Y yo soy su superior porque yo me he recibido de agente a agente. En el 79 yo era agente, agente de la National School, de la Escuela de Detectives de la Argentina. Bueno, en ese tiempo nadie sabía ni quién es agente, pero yo era agente, pero agente gobernador. A propósito de la policía, no creo que estén renuentes a estar en el Carlos Vidaurre, porque la presidenta de la Liga Provincial, haciendo lo que es la chamba que le corresponde, las gestiones, ha pedido, ya tiene todas las garantías, todos los pases, permisos, para que la policía Wilson esté temprano ahí, no solamente al interior, sino también la puerta, ayudando a poner orden cuando alguien se quiere poner sabroso, ¿ya? Sabroso, y adentro, ya saben que en las tribunas también debe haber, en las tribunas con el público mirando, ¿quién es ese concheador? Que voy a ser el primero en sacarle de ahí, pero ya, colgado de sus timbales. 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Tienen que llevarle para ver si ya está pasando de su madurez la papaya. 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Ya, bueno. Dejo estos auspiciadores y voy a las noticias. Bueno, Piero Quispe ya tiene que agarrar, no se ha podido congeniar con esos canguros. Sí, siempre tenía problemas con esos canguros que son animales que
2: medio raros,
1: así como el Perú, lo que le identifica una vicuña. En Australia pues es el canguro. Así que Piero Quispe en el equipo del Sydney, no el Walt Disney, Chu.
2: Ni de él sería.
1: Ni de él.
2: Cogido, vea.
1: Viene ya, regresa y de nuevo a su equipo.
2: De México.
1: Pumas.
2: De México, pues.
1: Pumas de México, y también de repente puede ser llamado para el clausura si llega a tiempo, porque hasta la pulga está queriendo volver a la U. Sería bueno que vuelva este lado.
2: A ver que vuelva.
1: La pulga, sí.
2: Que vuelva.
1: Ya, que termine, pues hay otro viejo también. Entonces, no va más en el cine y regresa al Puma. Muchacho, nomás es Piero. Muchacho, no ha estado mucho tiempo. El año pasado nomás se ha ido. Ay, no ha estado ni un año, creo.
2: Aquí de vuelta, su primo, dices, del Elber Quispe. El Piero Quispe, por si acaso no estén hablando mucho. Ya los dirigentes de Cristal están haciendo las gestiones a su equipo, ¿no? Donde pertenece, a Pumas, creo, ¿no? Y viene mi primo al Sporting Cristal. Anoche hablé con él, vaya. Y aquí también dice, la barra del Bates está recién en el Chumía. A eso de las 11 de la mañana parten rumbo al estadio. Se han ido primero al Chumía para que le traigan de Lucho el Zorro su guayna, su guactacarra, ya, esas mojarritas, ya,
1: sí, por sí. Esas mojarritas para hacer mi patarashka.
2: Ajá.
1: Qué ricas esas patarashkas. Oye, de verdad que yo no soy duro pareciéndome adaptado a la vida de los pobres. De verdad yo tenía pues esa diferencia de mis hermanos. Me gustaba la pesca, pero no sabía comer lo que pescaba.
2: Ahora pues sí, anzuelo.
1: Ahora sí, ya comí anzuelo, que es para boca de paiche. Estoy queriendo ir a cualquier lago. Pero para boca de paiche es ese anzuelo. Una vez que se endereza también ese anzuelo.
2: Bueno, el ex director técnico de Universitario.
1: Kike Glass, tú le quieres que le salude. Saluda, Kike Glass.
2: Ya, saluda.
1: Ya le hemos saludado.
2: Listo, fastidio ahí. Mira que el ex director técnico de Universitario, el Chespirito Javier Rabanal, estaría Lucho volviendo al Perú, pero para tomar, dizque, la dirección técnica del Cusco Fútbol Club, cuyos dirigentes ya han sacado al director técnico anterior porque hizo mala campaña en la Copa Libertadores. Tienen que comprender también, dirigentes, que la realidad de nuestro fútbol peruano es así, pues, ¿no? Se gana, se pierde, pero más no se eliminan. Son las 9 de la mañana con 26 minutos. Seguimos, amigas y amigos, con la información deportiva.
1: Así es, les estaba diciendo que mañana entonces juega la segunda fecha de esta ronda 3 de la Champions Arakawa, que ya va a terminar este año con esta modificación que se le ha hecho a la programación. No se va a programar
2: los sábados.
1: Los sábados. Así que, señora, si tu esposo te dice ya vuelvo, voy a la Arakawa día sábado, mentira, no estoy yendo a la Arakawa.
2: Este mirar.
1: Sí. Y si no estás muy segura de lo que te ha dicho, ya sigues nomás la secuencia por el Face, porque ahí le vas a pillar a este majadero, a este majadero, muchacho. Bueno, vamos a ir porque sí. Tenemos que ir a descansar un rato para estar a la hora en que debemos estar cumpliendo con nuestros seguidores de todo el planeta, en Lima, Perú, en todos sitios hay gente que desde Chasuta ha salido muy, ¿no?
2: Entusiasmado.
1: Muy muchacho, algunos han llevado adoptados y otros ya están, como dicen, queriendo volver de nuevo a sus tierras.
2: Donde nacieron.
1: Casi como tu historia, Wilson.
2: Presente, bueno, ya por cortesía del grupo Tahiti Junior, amigas y amigos, el chistecito del día de hoy con don Lucho Grandes. Vamos, Lucho.
1: Dice, pues, hay cosas que de verdad Dios no ha hecho bien, Wilson.
2: Ajá.
1: Sí, en muchas cosas yo discrepo con Dios.
2: Ya voy.
1: Porque, no sé si habrá una oportunidad de que Dios corrija algunas cosas, ¿no? Porque, por ejemplo, yo puedo decir de que por culpa de Dios, la vida es como es ahora, ¿no? Mira, a ver, al hombre Dios le dijo así, a él personalmente le dijo, no desearás a la mujer de tu prójimo, le ha dicho, muy bien, señor, pero ¿en dónde fue allá Dios? A la mujer no le ha dicho nada, ella ha vuelto.
2: Amigas, y por eso hay un montón de amigas y amigos, muchísimas gracias. Más tarde nos reencontramos desde el Estadio Municipal. Pórtense bien y muy buenos días, Perú Deportivo.

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1: 9:32.
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0: Radio Galicia te da la hora.
1: 9:57.
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0: Radio Galicia te da la hora.
1: 10 y 30.
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0: Radio Caricia te da la hora.
1: 10 y 58.
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0: Radio Galicia te da la hora.
1: 11:30.
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0: Radio Galicia te da la hora.
1: 11 y 58.
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1: 12 y 28.
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1: 1:02.
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1: amigas y amigos, muy buenas tardes, tengan todos ustedes. Ya estamos directamente desde el Estadio Municipal Carlos Vidal García, donde se van a escenificar los dos últimos partidos ya de esta semifinal, Manuel, entre los orientes. El oriente de Tarapoto, que viene desde Cacatachi, y el equipo de Patesburgo Club de Chasuta. Mientras que en el segundo partido, el otro oriente, pero de Juan Guerra, estará enfrentándose al Independiente de Morales. Ya todo está en el ambiente deportivo listo. Y tu saludo, Manuel, para nuestros amados.
2: Muchas gracias, Wilson. ¿Qué tal, amigos de Momento Deportivo? Muy buenas tardes tengan todos ustedes. Nosotros ya, como es costumbre, instalados en el rincón y lugar de siempre en Vidaura García de Tarapoto, para llevarles lo que va a ser estos dos partidos trascendentales, donde se juega el sí y el no a una sola fecha, como se dice, y que tendremos el día de hoy los representantes oficiales ya de la provincia de San Martín en cuanto a la Liga Provincial. Esperemos solamente que el público siga haciendo presencia, porque, bueno, estamos a pocos minutos de empezar ya el primer partido, y la verdad que el respetable no ha llegado en la cantidad que se esperaba. Todavía queda, bueno, está empezando esto, así que les invitamos, mis amigos, que vengan a alentar a su gente, la gente de Chasuta, a ver a su equipo, la gente de Morales, la gente de Juan Guerra, bueno, que todavía juega de fondo Morales y Juan Guerra, de repente, mientras transcurren los minutos, ellos están haciendo su presencia. Pero la tarde está bonita, sombría, ojalá no vaya a haber lluvia y malogre todo el espectáculo. Esperemos que esté así, y bueno, todo bien, y esperando el momento para llevar a las incidencias de lo que será este partido, mis queridos amigos. Wilson, Momento Deportivo.
1: Llevando la emoción contigo. 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Bueno, lamentablemente, Manuel, una copiosa lluvia empieza a caer aquí en el Estadio Municipal.
2: Así es, Wilson, justamente lo que decía, día opaco, por decirlo así, pronóstico de lluvia, pero esta lluvia, como denominan, Wilson, lluvias medias locas, cae, se va, vamos a ver si se tranquiliza o cae o se va definitivamente, para que la gente que está viviendo y que le ha tocado en mitad de camino, venga al estadio y no se regrese a casita por lo que la lluvia o la copiosa lluvia que cae en este momento venga aquí al estadio. Esperemos que esto mejore y que podamos tener una bonita tarde, porque está prácticamente despejado. De repente por ahí alguna nube que está sobre nosotros está, bueno, desfogando, pero esperemos que esto se arregle. Wilson.
1: Bueno, de todas maneras, el espectáculo se realiza, porque esta lluvia va a tener bueno, va a escapar dentro de unos instantes, porque es una lluvia medio rara, aparece y desaparece intempestivamente. Momento deportivo, llevando la emoción contigo directamente, amigas y amigos, desde el estadio municipal Carlos Vidal García. 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Manuel, han llegado a esta recta final los cuatro que creo han hecho los méritos necesarios para estar buscando su clasificación a la departamental. Haciendo mención de que los dos orígenes, el Oriente Tarapoto de Cacatachi, el Oriente Juan Guerra de este distrito, y este martes Juego Club, por primera vez llegan a disputar la clasificación, porque el Independiente ya estuvo en dos oportunidades en la etapa departamental de la Copa Perú. Ante esta situación, ¿cuál sería tu apreciación, Manuel?
3: Bueno, Wilson, primeramente, digamos, medio que sorprendido, como muchos aficionados y mucha gente ligada al deporte, que creo que por primera vez también, Wilson, los equipos tarapotinos no participan de esta finalísima provincial de la Copa Perú, que siempre han sido protagonistas, o siempre últimamente, si bien es cierto, no han tenido trascendencia, pero han estado presentes ahí en estas etapas. Esta vez fueron eliminados por los equipos de los distritos aledaños, que también tienen derecho, trabajan para ello, y creo que por primera vez, como tú dices, alguno de ellos, hasta tres de ellos hacen presentación por primera vez en esta etapa. Vamos a ver cómo se han preparado, los hemos visto jugar a todos. El que no hemos visto todavía, Wilson, es el Independiente. No sabemos cómo está el equipo, qué tiene o qué le falta, cómo le falta muchas cosas a la mayoría, pero ese entusiasmo y esas ganas, esos deseos de ir siempre a buscar el gol y buscar el triunfo, creo que se merecidamente lo tienen, y merecidamente están disputando este título y este subtítulo de la Liga Provincial de Tarapoto. Así que suerte para ellos. Veremos, ya falta poquito para que empiece el primer partido. Veremos cómo han trabajado, y que esta lluviecita traviesa, por decirlo así, que ha mojado un poquito el campo, no lo haga el campo difícil y se puedan desempeñar los jugadores con todo lo que saben, lo que se han preparado. Wilson, momento deportivo.
1: Cuando la emoción contigo, complementando, Manuel, que estás analizando este equipo de Bates, ha ganado la gran sorpresa en el inicio justamente de la fase provincial de la Copa Perú, cuando en este escenario deportivo le ganó al nuevo Unión Tarapoto Fútbol Club por 3-1. y luego el Unión le ganó en Chasuta, de ahí que se fueron a los penales y ahí se clasificó a como mejor segundo, como se le llama, el nuevo Unión Tarapoto, mientras que Mates batió la retaguardia y pasó a la segunda fase, y así sucesivamente ha ido el equipo chasutino dando mucho que hablar, y para el que está hablando en estos instantes es para mí el equipo sensación de esta fase provincial. Ya conocen los muchachos de Mates este escenario deportivo, y nada raro será que también, al igual que el nuevo de Tarapoto, saque a un equipo de Cacatachi en esta oportunidad.
3: Wilson, lo que destacamos de este equipo, que lo vimos cuando tú dices que le ganó al Unión Tarapoto 3-1, lo vimos aquí, cantamos los goles y lo comentamos, es la preparación física, Wilson. Un equipo que corre los 90 minutos, este campo, este estadio, este grado del estadio, que es un gras pesado, rompe pierna, le dicen muchos, porque si no estás con los operolos de los chimpunes preparados, rápido te demuelen las piernas, pero ellos, para ellos fue igual, corrieron todo el partido, al final llevaron el triunfo, merecidamente, por cierto. Y también bueno, el Oriente, lo hemos visto también, Wilson, el partido en Morales, que se le facilitó porque prácticamente el equipo moralino le regaló el contragolpe y de contragolpe lo mató. Ahora las cosas seguramente van a ser distintas, pero también me ha impresionado bastante el equipo de Juan Guerra, Wilson, un equipo parejito, un equipo que no tiene altibajos, bastante bien preparado, conexión entre ellos, así que esperemos que esta tarde den lo mejor de cada uno y los que tengan que representarnos lo hagan de la mejor manera. Wilson, ya están los equipos salen ya al terreno de juego, los árbitros también están de rosadito, Wilson, igual que nuestro colega Lucho Grandes, que está de rosado, no sabemos por qué. Momento deportivo.
1: Llevando la emoción contigo, directamente, amigas y amigos, desde el Estadio Municipal Carlos Grande García, para las dos trascendentales encuentros, de donde saldrán esta tarde los representantes de la provincia de San Martín para la etapa departamental de la Copa Perú. Así lo mencionó Manuel, de que el día domingo 14 se estará definiendo el título provincial cuando se enfrenten los ganadores de esta tarde, para solamente conocer quién se va como campeón y quién como subcampeón a la etapa departamental de la Copa Perú. 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Tenemos ya, Lucho, la alineación de los representantes de esta tarde. Adelante, Lucho Grandes, Momento Deportivo.
4: Llevando la emoción contigo, Wilson, así es, efectivamente el equipo de Mates lo hace con Marcelo Grandes en el pórtico, Ovidio Mori con el 3, Anthony Sangama con el número 4, Luis Laredo 5, John Lozano con el número 6, el 10 Paolo Lebu, Víctor Cenepo 7, 13 Luis Ramírez, 14 Kinier Guevara, 15 Jerry Ushiñahua y Luis Díaz con el 19. Aparecen ordenaditos los equipos. El encargado del sonido aquí en el Coloso, Carlos Vidaur. Creo que para tanto para Cacatachi como para el Bates es una tarde histórica, Wilson, jugar en este gran estadio como es el Carlos Vidaurre, escenario de la liga profesional, y que en antaño de verdad era muy difícil que un equipo a estas alturas esté pisando el césped del Carlos Vidaurre García, ¿no? Por su lado, el equipo de Cacatachi, el Oriente Cacatachi, Oriente Tarapoto, lo hace con Amasi Juem, Luis Amasi Juem con el 1, Adriano López 17, Jay Gómez 2, Winston Guerra 16, Valentino Jaramillo con el 18, Adoni Pinedo con el 10, Juan Ramón Sánchez 11, Omar Fernández 5, Macalister Flores con el 13, Brian Pinedo 6, siempre le gusta el 6, y Roy Ali Savera Pérez con el número 7.
5: Perfecto, Lucho. Todo está entonces listo para que se inicie este partido que sencillamente, como dice Lucho, no es apto para tirolos, porque se pueden quedar checos los que pierden al final y con la perspectiva positiva para jugar en la departamental. 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Ya otra vez el sol resplandeciente en la ciudad de Tarapoto y por supuesto en el estadio Municipal Mayor.
3: Bueno, sí, Wilson, bueno, fue una pasadita, solamente la lluvia, el sol, pero es oscurecido por partes el cielo, Wilson, no voy a hacer cosas, estos cambios que siempre hay, vuelve a caer la lluvia. Todo va quedando listo, Wilson. Lucho Grandes también hace la despedida ya ahí en el bungle para que no le estén molestando sus admiradores y pueda narrar el partido.
5: Perfecto, señoras y señores. Va a empezar este primer partido eliminatorio por el primer cupo, ¿no?, de la etapa departamental de la Copa Perú. En la conducción del partido está el experimentado. Buen árbitro, ¿no? Julio César Gatica Ruiz, teniendo ya a sus asistentes en los respectivos lugares donde se van a desenvolver y por supuesto también dando las indicaciones a la dirigencia de la Liga Provincial. Ahí nuevamente retorna el popular prefecto Julio Gatica Ruiz para empezar, ya señoras y señores, este compromiso. Y va a estar en la narración del partido el señor Lucho Grandes Saavedra, el popular zorro, para que justamente lleve la emoción a los hogares de nuestro deporte. Se inicia el partido y queda en la narración, señoras y señores, Lucho Grandes Saavedra. Adelante, Lucho.
4: Muchas gracias, Wilson. Señoras y señores, el fútbol Copa Perú, el fútbol macho en el Carlos Vidaurre García, de derecha a izquierda en sus pantallas, para los que nos están siguiendo a través de la señal por televisión. Ataca el equipo del Bate con uniforme negro atrás, rojos por la parte pectoral, con colores morados y blancos. El equipo del Oriente Cacatachi, Oriente Tarapoto. La primera pelota para el lateral a favor del conjunto del Oriente Tarapoto de Cacatachi, en lateral. Vamos a ver, lo está haciendo efectivo el jugador Gómez. Sacó el servicio de manos, no pasó nada, la pelota se pierde fuera, lateral, para tranquilizar allí a sus compañeros. El portero Marcelo Grandes sale jugando ahí con la defensa. Víctor Cenepo ahora, se viene Cenepo, mete la pelota al centro, terreno de juego, a correr se ha dicho. Vamos a ver quién aparece. Era finalmente Luis Díaz Banderín. Arriba había hombre adelantado en el conjunto del Oriente Tarapoto. Es salida para la gente de Bates, que hasta el momento es el equipo que más espectadores ha traído, más hinchas de este subdistrito, a pesar que desde allí nace la lluvia. Carga el Bates ahora, la defensa Fernández, para meter la pelota, para que se aparezca por ahí Jaramillo. Atención, señoras y señores, aquí puede venir la primera, el primero. Banderín arriba, señoras y señores. Vamos a ver, Manuel Cova. Para mí también existió el fuera de juego. Lo escucho, Manuel.
2: Bueno, aquí estamos con Gregorio Contreras y nos dice que no hubo posición adelantada. A ver, Gregorio, ¿qué viste?
6: Gracias, Manuel. Mal levantado ese banderín porque no existe fuera de juego. El jugador que mete con la pelota, con la punta izquierda, hace el pase en forma diagonal hacia adentro. Y no hay fuera de juego. Mal sancionado, mal anulado este gol. Manuel, momento deportivo.
4: Llevando la emoción contigo, entonces, muy bien.
2: Mucho.
4: La apreciación de Gregorio Contreras, que está un poquito a metros más a raya con el fuera de juego, que lo vamos a tener siempre para ver si hay algunas imprecisiones o errores en el accionar de los asistentes. La defensa ahí se queja a este chico porque nadie lo había seguido en esa llegada al punterito que se va a convertir siempre en un puntero más, el jugador Adriano López, que ya está dando más de un dolor de cabeza. La pelota en terreno del Bates. Cuidado que no se acomoda Bates y esto le cuesta porque va a aprovechar rápidamente para llegar nuevamente al arco del conjunto del Oriente. Cacatachi carga otra vez por el sector izquierdo, desde allí donde se generó la primera jugada de peligro en el arco de grandes. Insisten, tratan de buscar el vacío para sacar, no lo hacen, lo hacen al centro. Maten esa pelota, lo podía pegar de ahí Sánchez. Está dominando el equipo de Cacatachi, señoras y señores. Bates como que estaría cansado, Wilson. Ya viene el comentario, Wilson. El único que está arriba, Jerry Chiñagua y este chico Díaz. Todo el bate replegado. Ahí está la defensa. Lozano trata de buscar la pelota que se vaya lejos, pero hay un hombre que se interpone y en consecuencia lateral un poquito más arriba a favor del conjunto de Bate. 0-0 en este primer partido clasificatorio a la departamental. Manuel Cobar Ramírez.
2: Sí, lo que sucede es que el equipo de Catachino lo achica y lo presiona bien. Cuando tú achicas y presionas, difícil tiene salida el equipo rival. Eso lo hace muy bien el equipo de Catachi y llega con sorpresa porque no llegan los delanteros, sino los volantes son los que llegan por los costados y los delanteros esperan en el centro para convertir. Bien planteado el partido hasta el momento. Vamos a ver si ese achique que hace también no le juega la mala pasada para el contragolpe del rival. Momento
4: sí, pues, deportivo. Llevando la emoción contigo. Todavía no ha habido una sola pelota al arco de Cacatachi por parte de la gente de Bates. Como que sería la primera vez que estarían jugando en este escenario. La cancha está un poquito mojada luego de la garúa que ha caído como pedido. Atención, se viene otra vez el Oriente. Siempre por ese sector están encontrando las facilidades en la defensa que está cediendo el conjunto de Chasuta. Manuel Cobar Ramírez.
2: Lo que te decía, el que lleva el peligro es el de atrás, el que viene el volante, el que viene de atrás, el de adelante, pivotea y el que pasa es el volante y eso desconcierta muchísimo a los rivales. Se va a Bate.
4: Así es, se va a Bate, señoras y señores. Quitan la defensa. Ahí nomás mueren las ideas del conjunto de Bate. Sorprende el accionar, como que no estaría jugando en el horario adecuado la gente de Bates por el largo viaje, la presión y el mismo viaje. Atención, cuidado con ese remate. Saca un remate Kendier Guevara y la pelota desviada se pierde afuera. 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Fútbol Club Wilson Napoleón.
5: 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Cuidado, se va. El Oriente, Lucho.
4: Así es. Aquí aparece el ataque del conjunto del Oriente. Era Sánchez, Juan Ramón Sánchez, el hombre con el pelo pintado. Pero ahí rápidamente la reacción del conjunto del Bates en la línea defensiva para conjurar el peligro. Bates con el jugador Sangama controlando muy bien. La pelota se va por el otro sector del campo, hacia el sector izquierdo frente a la tribuna de Oriente, donde está todavía pelado, no tiene espectadores. Otra vez ingresan al área, cuidado que pueden sacar el centro. Siempre buscando llegar en bloque. Aquí está el 10, el genio Paolo Lebu, que todavía no aparece. El 10, el cerebro del conjunto Bates. Todavía ninguno de los sectores está superando, hombre por 11, a los muchachos del Oriente, que aparecen siendo muy superiores por pasajes a la gente del Bates FC. Otra vez la pelota le llega solo a Sánchez. No es Berni Sánchez, es Juan Ramón Sánchez. No sé de dónde sacaron a este muchacho que está con el pelo viejo. Igual como el número 8 de Bates, también tiene a un pelo viejo. Cuidado, el primero.

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0: ¡Qué golazo! Winston Guerra, tú nada más, señores, pone el primero. Pone el primero para el conjunto del Oriente, para el Oriente Cacatachi, que no había llegado aquí con mucho cartel, pero viene de eliminarle al favorito en la fase anterior. Cacatachi 1, Oriente 1, comenta Manuel Cova Ramírez.
1: Bueno, sí, Lucho, creo que hacía los méritos el equipo cacatachino para ponerse delante en el marcador. Ya había tenido oportunidades, cada ataque que van por los costados o por el centro es una desesperación para la defensa del Bates, porque no sabe cómo detenerlos, porque no... Llegan acompañados, nunca llega un jugador solo, siempre hay uno o dos puntos para hacer el 2-1 y dejar sin fichas al defensa. Así pasó, le tocó y se la devolvió prácticamente en callejón y no tuvo nomás que acomodarlo en el arco. Merecido hasta el momento, vamos a ver si el equipo de VAR reacciona, porque hasta el momento está como si estuviera asustado aquí en el estadio. Pareciera que primera vez viene, ya jugó aquí bastante bien, pero la marca que le ha puesto el equipo cacatachino es lo que lo hace controlado, lo ha descontrolado totalmente, porque ellos seguramente no esperaban ni trabajaban en este tipo de presión. Lucho, momento deportivo.
0: 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Atención, trataban de pasar la marca del capitán Laredo. Laredo es entonces el capitán del conjunto de Bates. Sí, señor. Estamos amigos desde el Carlos Vidaurre García. Estamos desde el Carlos Vidaurre García. 1-0, ya gana el equipo de Cacatachi. Atención a esa pelota que queda suelta. Cuando salía dudando el arquero Luis Amasijuén para conjurar el peligro. Está llegando la gente, ya se está dando las facilidades en la puerta. Señoras y señores, cuidado con este 11. Este es un buen volante. Pasa esa pelota y ahí está Grandes. Marcelo Grandes, al grito de Mía. Va como esperando que sus compañeros se vayan más arriba, no sé. Si del domingo al día de hoy que han jugado en un estadio más pequeño, como les trae problemas para amoldarse la gente del bate. Pierde el bate, atención Chazuta. Nuevamente por la derecha, el jugador Sánchez, Juan Ramón Sánchez, que está Juan Ramón Sánchez, que les hace lo que quiere ahí a la defensa. El pelo pintado John Lozano, como para hacerse notar en el terreno de juego. Lozano se va a quedar con la pelota y tiro libre que ha señalado el cumplido Julio César Gatica, que para coincidencia de la vida, hoy es su cumpleaños, se lo recordó con música incluido por el sonidista. Tiro libre. Atención. Tiro libre para el bate. Anthony Sangama, que es el primero que se ha pintado el pelo en el bate. Atención, la pelota al corazón del área. Despeje muy bien de la defensa en el Oriente Cacatachi. Todavía no pasa lejos del peligro. La tienen los muchachos del bate. Tocan atrás. Lebu busca generar fútbol en el medio campo. Marcan desde atrás, marcando esa pelota. Cuidado que se daba la vuelta. Tranquilamente Jerry Ushiñaba pudo generar ahí el empate. Antes hay contacto de un defensor y en consecuencia hay puntapié de Rincón a favor del Bates. Este es momento deportivo.
2: Tiro de esquina.
0: Sí, señor, el segundo tiro de esquina del partido a favor del Bates, esta vez en el arco norte, donde está el portero Luis Amasijuén. Bien esa pelota, muy cerca al área chica. Y muy bien también la defensa para sacar del peligro. Cuidado. Se viene otra vez el ataque del conjunto del Oriente. tocando bien, ampliando, señoras y señores, el espacio, el tamaño del campo, cosa que lo dificultan a los muchachos del bate, y la pelota de lejos sin problemas va para las manos del arquero Grandes. Aquí hay un problema, Wilson, con Manuel Gregorio. Creo que este Oriente juega mejor que en Cacatachi y rápidamente se ha parado, amplió los espacios y le están haciendo un fútbol con pelota larga, lo que no puede superar hasta el momento el conjunto de bates Manuel Cover Ramírez.
3: Lo que sucede, Lucho, es que este equipo de Oriente Tarapoto es un equipo bien trabajado. Trabaja cuando tiene que hacer la larga, la hace larga; cuando tiene que hacer la corta, la hace corta; espacios reducidos, o sea, de todos los idiomas habla el fútbol en el... Se va con Atachi.
0: Cuidado, se venía el segundo cuando ya llegaba ahí peligrosamente Saavedra, Rolly Ali. Saavedra apareció Grandes para conjurar el peligro. Tiene que estar más atento a la defensa del Bates. Uno más y prácticamente liquidaría en el partido, porque aquí ninguno se ha llegado con cierta ventaja. Había falta rápidamente la salida. El árbitro deja seguir, deja fluir el juego. No para mucho, no busca ser protagonista. Y eso es lo bueno cuando un árbitro entiende que el fútbol, los protagonistas son los jugadores y no el árbitro. ¡Qué lindo remate! Se acordaron de sacar un remate de lejos, pero muy de lejos, muy telegrafiado y desviado. Salida libre para el conjunto del Oriente, Cacatachi, que está llegando más gente, están llegando más gente de Cacatachi. Lo de Juan Guerra también ya están poblando, Wilson, y de verdad que esto se está convirtiendo en una fiesta deportiva. Lo escucha, señor
3: Lucho. Este equipo de Bates, de así, de media distancia, le hizo los goles prácticamente al Unión Tarapoto, luego Unión Tarapoto. Así que eso es lo que tiene como sorpresa el equipo de Bates. Se va Cacatachi.
0: Cacatachi, atención, se encontró ahí un espacio, no sé dónde. No sé, aquí lo estaba marcando Kidier Guevara, adelantó y le dejó ahí tomar posición de la pelota a la gente del Oriente. Vuelven atrás. Todo el Bates en su terreno de juego. No hubo realmente hasta el momento una llegada de peligro en el arco de Cacatachi. Todo ha sido en el arco de Bates Fútbol Club. Llegamos a ustedes, amigos, gracias a nuestros siguientes auspiciadores.
4: 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Vamos a disfrutar de la vida con la Pupula. Va a entrar el número 9, va a salir el número 3 desde Lucho para
0: así
4: la
0: efectiva
4: portabilidad.
0: Muy bien, entonces va a ingresar el número 9. Sí, vamos a ver.
4: Y abandona el número 3. En cualquier momento ponemos el respectivo cambio para la narración. Lucho.
0: David García.
4: Perfecto, continúa, no se cuidado. Al foul, cerca al área, Manuel.
3: Sí. Bueno, gran oportunidad ahí para el equipo de Bates. Bueno, sabiendo, viendo, ha visto la manera como le pegan de fuera al balón, así que gran oportunidad. Vamos a ver cómo han trabajado la pelota parada, pero peligroso el tiro libre. Lucho, se cobra el tiro libre.
0: Así es, tiro libre, señoras y señores, para el Bates, que ya hizo una variante. Ingresó David García. Wilson, ¿quién fue el hombre que se retiró? ¿Qué número? ¿Ah? El número 4, entonces se fue Anthony Sangama. Se fue Anthony Sangama. Ingresó entonces David García con el número 9. Sí, señor. ¿Ah? El número 3. Entonces se fue Ovidio Mori. Ovidio Mori es el que se retiró entonces del terreno de juego. Perfecto, muchas gracias, Lunita. Muchas gracias, bonita atención, señora, la oportunidad para el bate, la pelota abajo, Pérez en la barrera. Y en segunda instancia, el remate de mi sobrino Paolo Lebu. El zurdo Paolo Lebu le pega arriba y esto iba a ser el empate para la gente del Bate FC. 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Manuel.
5: Sí, sí, Lucho, ojalá fuera así, ¿no? Bueno, las ilusiones, pero está despertando de a poco el equipo chasutino, ¿no? Ya ha llegado no solamente con la pelota parada, ha llegado con algunos tiros de fuera del área, que es lo que tiene que buscar, porque a este equipo es difícil entrarle, pero hay, los equipos cuando están trabajados y tienen argumentos, de cualquier manera buscan hacer peligros.
0: Sí, pues,
5: sale nuevamente el equipo de Cacatachi.
0: Por lo menos si Ale ya pasó a terreno contrario, más de la mitad de los hombres de este Bates, que no es un mal equipo, simplemente como que hoy no le está saliendo bien las cosas. Hay una falta muy cerca al cuarto oficial. Y vamos a ver, Anthony Sangama, deje la pelota. Bueno, el señor Julio César Gatica, que hoy es su cumpleaños, no va a sacar amarillas por el momento porque es su cumpleaños, no quiere amargarse la vida, más bien les va a dar un vale para que pasen a recoger sus paletas bebeletas. 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Sale ahora, me parece que se anima a jugar ahora el Bates. Sí, señor. Va arriba esa pelota para Guevara. Ahí muere todo intento. Hay falta fuerte. Falta fuerte, te dije, Manuel.
5: Bueno, vamos a producir.
0: El árbitro está tratando de que no le valore usted.
5: Lucho, a Gregorio. Yo no creo que fue para tanto, pero cobró el árbitro Gregorio.
0: Gregorio Contreras.
6: Me parece que Julio César se apresura en esa jugada. No existe la falta, pero bueno, como él está cerca, tiene más opción que nosotros. Momento deportivo.
0: Llevando la emoción contigo.
5: Y además tiene carta blanca porque es su cumpleaños.
0: Sí, sí, le han dicho que pida y que haga lo que quiera porque es su cumpleaños.
5: Exactamente.
0: O sea, este partido es un regalo para él.
5: Es el regalo de cumpleaños, que lo arbitre bien nada más.
0: Que le saque bien y luego que nos diga dónde quiere ir o a Pollería, Carlín, la Pollería. Atento el pórtico de Cacatachi, Luisa Masijuén. Amasijuén Pérez, no sé si se acuerdan de un tal Amasijuén Pérez, ¿ah? Sí, que vivía por Huayco y que llegó a ser también presidente de la Inca Cola, Wilson Napoleón. Sí. Señoras y señores, aquí trata de armar su juego por el sector derecho, arriba, frente a tribuna de Oriente, la gente bate, están consiguiendo por lo menos un tiro libre, poco a poco como que va llegando. Lo que tiene que hacer es Cacatachi, si ha estado dominando, insistir, permanecer, mantener ese control de la pelota que le está dando muy buenos resultados, porque si este bate si te viene encima,
5: sí,
0: Manuel,
5: sí,
0: es peligroso.
5: Exactamente, después del tiro libre, Lucho.
0: Más peligroso que querer estornudar teniendo diarrea. Atención, el Bate busca el empate. El Bate que ha venido con toda señorita aniversario, Miss Doncella. No pasó nada en esa jugada. Falta, sí señor. No sé qué quiso hacer ahí. Se demoró, se enredó con la pelota el defensa del Bate y propicia, genera una falta a favor de los de Oriente. A ver, Juan Ramón Sánchez es un buen volante que trabaja a la raya y los tiene a raya los cuatro en línea de Bates. Se escapa otra vez este Juan Ramón, que se da maña para jugar como es el patio de su casa. Triunfa la marca ahora. Aquí está el Bate armando juego allí. La gente de Chasuta recibe ese balón. El jugador Luis Ramírez. Allí está Ramírez, la pelota que pasa. Ese centro, señoras y señores, estuvo el empate cerca. Llegó Bates, ahora sí, lo vemos el bate como lo queríamos ver. Manuel Cova Ramírez.
5: De a poco está despertando Bates, tiro. Bueno, el árbitro vi que cobró, sí, tiro de esquina, pero pudo hacer el empate, ya llega en varias oportunidades, como que se queda el equipo de Oriente, tendrá que reponerse nuevamente porque se quedan. Lo que sucede con Oriente, Lucho, es que cuando sale, salen siempre en grupo, salen varios jugadores y no retornan cuando el equipo de Bates tiene la pelota. Se cobra el córner.
0: Hay corda, señoras y señores, todo esto a los 24 minutos del primer tiempo, 1-0 para el Oriente Cacatachi, 0 para Bates, informó.
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0: Estuvo el empate, Wilson Napoleón está jugando peligrosamente el Oriente en el área del arquero Manuel Corre. Mira, es otra clara para la gente del Bates, que no sé cómo que les está perdonando la vida el árbitro, que es su cumpleaños, él tiene mucho refresco y está indicando que hay minutos de reposición, perdón, minutos de hidratación. ¿Lo escucha?
5: Está invitando el árbitro las agüitas.
0: Pidan lo que quieran, se han hecho los jugadores.
5: Lo que quieran ahí, lo que están en la banca. En cuanto a la reacción de Bates, creo que está dominando y el partido merece el empate, ha tenido oportunidades claras y por esas cosas del fútbol. Y la última, creo que la felina tapada del arquero de Oriente evitó el empate. Tiene que replantear ahorita en este momento que está ahí junto con su gente, replantear porque se está quedando los hombres que suben, no retornan ya con la línea de la pelota y por eso Bates le está haciendo daño. Así que vamos a esperar que o Bates empata o Oriente se recupere y le vuelve a hacer otro gol para que asegure el partido. Wilson, momento deportivo.
4: 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Ya saben, el Día del Padre vamos a celebrarlo en la cultura. El Día de San Juan también vamos a la cultura. Y cualquier momento que quiera usted tener una reunión amical y familiar, la cultura, la voz que te espera en el distrito de Cacatachi. Se van a iniciar las acciones, amigas y amigos, con el saque de los muchachos de el Oriente Tarapoto. Momento deportivo.
0: Llevando la emoción contigo aquí en el Carlos Vidal García, con un sol abierto luego de una amenaza de lluvia. Estamos llevando a ustedes a todos los confines a través de la página este primer partido que define al primer clasificado a la etapa departamental de la Copa Perú, gracias al abogado constitucionalista Héctor Morey, con estudio jurídico en el Girón Felipe, ya 267, tercer piso en Morales, que defiende tus derechos y libertades. 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Bates, atención, llega Bates. Omar Fernández tiene que echar la pelota apurado al costado, todavía está en juego. Cuidado, están que luchan en ese sector. El árbitro muy cerca, que está de cumpleaños, deja seguir.
7: pelotas jugadas muy peligrosas. Ahora sí, la falta, señoras y señores, la falta que comete el jugador Jay Gómez Valera. Y hay tiro libre a favor del bate, que está ya equilibrando el partido, como lo ha dicho Manuel Cobar Ramírez. 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Ya no estés metiendo tu brazo al juego. Asando pavo, asando chancho. Tiro libre a favor de bates. Sí, para que no estés asando tu brazo. Tiro libre. Atención. 29 minutos. Se aproxima el empate del bates. A saltarse ha dicho. Llega el Laredo al capitán. Saltaba, señores, el capitán Zenepo. Y casi. Llega esa pelota porque pudo ser fatal. Bueno, se equilibraron las cosas ahora sí, Manuel. Y vamos a ver si este gol va a ser el único que lo vamos a ver o que se haya marcado en esta primera mitad de juego. Porque ninguno de los dos ha mejorado, simplemente se ha equilibrado tanto en el medio campo como en los ataques. Lo escucho, Manuel Cobar Ramírez.
8: Sí, Lucho. Bueno, mejoró Bates ha mejorado. Con el peligro, Lucho. Se va Cacatachi.
7: Se viene Cacatachi. Y hasta ahí nomás. Aprendió ya rápidamente la lección la gente del bate. Cuidado. Que aparece jugando Jaramillo, Valentino Jaramillo, meten la pelota al medio, cuidado, se queda tiro de gol, piden una mano, me parecía mano en la defensa, o es la pelota que se va a la mano. ¿Cómo lo ve usted, Gregorio?
6: No existe ninguna falta dentro del área ahí, Manuel, por eso bien estaba ubicado Julio César y no sancionó nada. Momento deportivo.
7: Llevando la emoción contigo, Gregorio Contreras, que ha venido tomando una sopa, ¿para qué te cuento? Y como que le está dando reacción esa sopa.
9: Sopa de iguana.
7: Sopa de iguana, como en las fronteras con el Ecuador. Dice que hay bastante iguanas por ahí, ¿no?
9: Sí, iguanas, bastantes pacazos y tantos animalitos.
7: Sí. No sé si el Gregorio se ha vuelto chino o ha cambiado su apellido, no sé. Parece que está durmiendo boca abajo este muchacho. Hay lateral a favor del Oriente Cacatachi. Oriente 1, bate 0. Atención, Cacatachi, atención, Chasuta, atención, Perú. Y en el partido de fondo juega el Oriente de Juan Guerra. Oriente de Juan Guerra, que viene a eliminar. Viene de eliminar a otro grande del fútbol tarapotino y también ha sacado de carrera a otros equipos favoritos. Así que va a enfrentar esta vez al Independiente de Morales, que está en la obligación de sacar cara por el fútbol moralino. Atención, carga ahora Bates, solo contra el mundo arriba este chico Luis Díaz. No tenía acompañante. Está abusando mucho del pelotazo el conjunto de Bates. Otra vez, dos defensas, un solo hombre en ataque. Va a tratar de impedir que se adelante el balón. Lo hacen siempre buscando ahí al jugador Royal y Paredes. Ataca Bates, señoras y señores. Cuidado, que puede sorprenderle en cualquier momento a la gente de Bates. Sí. Bueno, en el conjunto de Cacatachi siempre hay un hombre libre que no lo toma en cuenta la gente de Bates. Parece como que el Bates se estaría jugando con un hombre menos, o me da a entender de esa manera. Les está quedando muy grande el campo en algunos espacios. Quita ahora el capitán del cuadro de Chasuste y le cometen falta. Ojo que este chico no iba a jugar en esta definición, porque salió muy mal le dieron de todo ahí en Morales, en el partido que jugó con el Independiente y donde se tuvo que prolongar hasta la tanda de penales. Tiro libre para el bate, señoras y señores. Estamos por los 33 minutos y un poquito más. El tiempo pasa y el árbitro está revisando que los hombres en la barrera estén en el lugar donde debe estar y va a dar la orden para el tiro libre a favor de Bates. Jugada de laboratorio. Sale el arquero bloqueando Luisa Macifuén. Todavía esa pelota está en juego, en pie de la gente. Bates prefieren que se vaya al lateral para volver a jugarla. Meten la pelota al corazón del área. De nuevo trabajo para Luisa Macifuén Pérez. Wilson Napoleón.
10: 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Se va el equipo de Cacatachi.
7: Atención, aquí está Cacatachi con la pelota. El jugador Luis Paredes, Roy Saavedra, un chiquitito, quimbocito, que tiene como característica remangarse el short. Y cuando se remanga este majadero, no lo para nadie. Ya se está convirtiendo en una pesadilla para la defensa de Bates. Winter Arevalo

0: Saavedra. Jugaba de lujo Saavedra. Bueno, este 7 y este 11 en el equipo de Cacatachi, de verdad tienen mucho oficio. No sé de dónde han sacado a estos muchachos, yo los estoy viendo por primera vez. Se viene nuevamente el Oriente. Se viene el Oriente. La pelota para el número 10, Pinedo, Brian Pinedo. Y hay tiro libre. Tiro libre, señores, para Pinedo. Para el Oriente. Bueno, Adonis Pinedo siempre tomaba la 10 y Brian siempre tenía la 6. No sé por qué. Han intercambiado camisetas en esta alineación. Hay tiro libre, señores, para el Oriente. Atención, señoras, señores, 36 del primer tiempo, lo está ganando Albates, el Oriente de Cacatachi, con gol marcado por el jugador Winston Guerra. Pasa ese balón rozando el travesaño y casi llega el segundo con esta pelota muerta, Manuel Cova Ramírez.
1: Felina la reacción del arquero ahí, del arquero de Bates, porque la sacó prácticamente del ángulo. Se adelantó 2 metros, este Lucho sacó la mano izquierda y la sacó al córner. Córner a favor del equipo de Cacatachi, que vuelve a reaccionar y a mandar en el terreno de juego. Lucho.
0: Sí, señor. Atención a este puntapié de rincón. Puntapié de rincón a favor del Oriente Cacatachi. Aquí viene esa pelota. Saltaban de atrás Jaramillo. No llegó el balón Jaramillo. La pelota impulsada por la defensa se pierde afuera. Y hay lateral para la gente de... del Oriente, siempre del Oriente. El balón no lo tocó nadie. Del Oriente, fue rechazado por la defensa. Ahí se pierde nuevamente el lateral, justo frente a la banca. Frente a la banca del equipo de Cacatachi. Hay otro balón en el terreno de juego que no está permitido. Saca esa pelota Gómez. Jay Gómez. La tiene ahora el jugador Valentino Jaramillo. Sigue ahí insistiendo Jaramillo. La defensa, el capitán del conjunto de Bates. Entraban con fuerza sobre Víctor Cenepo. Atacaba Bates. Hasta ahí llega Bates. Creo que con la humedad y más la altura del pasto, esta cancha de verdad es una verdadera matapiernas, mi estimado Manuel.
1: Sí, sí, Lucho.
0: Veo que se están quedando ya sin físico.
1: Poca movilidad ya se ve en los jugadores de los dos equipos, pero está por terminar ya el primer tiempo, pero queda todavía 45 minutos más. Muy bien parada esa defensa también de Cacatachi. Lucho es el número 5, que nos dicen que es un policía. Bueno, es prácticamente el que maneja esa defensa ahí y ordena a todos y manda de atrás al equipo. Se va Cacatachi.
0: Sí, señor. Aquí está otra vez la pelota cerca al área grande, atacando el conjunto del Oriente. Se recupera el medio campo y el capitán trata de ser el hombre que maneje las cosas, pero se quedó ahí. Había una jugada fuerte, el árbitro dice que no va a parar porque está a tiro de gol. Está a tiro de gol el equipo de Cacatachi. Venía el centro de Saavedra y ahora se recupera. Sigue, hay un hombre sentido que tiene que atenderse. Sí, señor, tiene que atenderse. No sé por qué se demoró tanto
1: el número 6, Lucho. Sí.
0: No sé por qué se demoró tanto entonces John Lozano.

0: 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Se va a iniciar las acciones, amigas y amigos. 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
1: Llevando la emoción contigo, no tiene el vértigo, no tiene el ritmo que esperábamos en esta definición, toda vez que solo quedan 90, solo tienen 90 minutos para pensarlo bien. O deciden quedarse en esta fase, o les ceden las facilidades, o les facilitan la clasificación al rival. Hasta el momento me estoy dando cuenta como que algunos no quieren avanzar, mi estimado Wilson. No quieren avanzar porque la plata es lo que no hay. Aquí está el Oriente. Me parece que el Oriente está logísticamente un poquito mejor. Cuidado, se equivoca el 7. La pelota otra vez adentro. Gol.

0: ¡Qué golazo, señoras y señores! Apareció la magia de Adoni Pinedo. Gol del Oriente y se pone 2-0 el marcador cuando se jugaba 42 de la primera parte del compromiso. Manuel Cobar Ramírez.
1: Sí, Lucho, lo decíamos. Empieza a recuperarse nuevamente el Oriente, sumaba más gente al ataque. Bueno, ahí entraron tocando prácticamente, los defensas se quedaron. ¿Por qué? Porque el equipo de Bates, cuando tiene el balón, lo recupera en la defensa, trata de salir jugando de atrás, se enredan solos, no se mueven los hombres como para salir jugando y ahí se complica la vida solos. En ese aspecto, un equipo que no tiene la capacidad para eso tiene que romper el balón y no hacer o tratar de salir jugando como lo pretende el equipo de Bates. El Cacatache que de a poco empieza a recuperarse nuevamente, a mandar, lo consiguió el segundo gol y bueno, avanza, creo, a la clasificación para ser uno de los dos clasificados. Lucho.
0: Bueno, me está sorprendiendo, no lo he visto ningún partido en la etapa. Tres minutos de reposición a tiempo perdido de lo que se va a jugar en esta primera mitad. Tiene hombres con muy buena capacidad de manejo de balón y muy buena técnica y para también jugar sin pelota, Manuel. Eso creo que lo que marca la diferencia sobre este Bate.
1: Te decía, Lucho, que es un equipo bien trabajado. Este equipo está bien trabajado. Este equipo tiene muchos argumentos, tiene variantes, como lo puedes ver, por ejemplo, cuando juega, como tú dices, con balón o sin balón. Los que pivotean normalmente pivotean para el que viene de atrás. El que viene de atrás siempre llega con potencia y sin marca personal. Y ahí viene el desequilibrio que tiene este equipo. A la hora que pierde el balón, todos se recuperan en su campo hasta controlarlo y recuperarlo y salir tocando. No la botan, pocas veces la botan. Siempre está un hombre ubicado en un buen sitio a la recepción y de esa manera tratar de salir jugando y darle fútbol más que todo al equipo. Con muy buenos valores, prácticamente su equipo parejito, este equipo de Cacatache, con bueno, unos jugadores diminutos, como tú puedes ver, pero muy hábiles con la pelota.
0: Sí, muy hábiles, como este chico Roy Saavedra, como este Juan Ramón Sánchez Córdoba, y bueno, ni qué hablar ya pues de Adoni Pinedo, que es realmente un mágico con la pelota, autor de este segundo tanto. 2-0, mis amigos. 2-0 se impone el Oriente a Cacatache y usted lo vive, lo goza, lo sufre por la señal de los 107.5 del Radio Caricia. Hay córner, atención, últimos 3 minutos de los 3, ya se juegan uno, quedan solamente 2 para ver, a ver si descuenta el equipo de Chasuta, que se vio superado en todos los sectores del terreno de juego. La falta está concediendo el árbitro a favor de los muchachos de Chasuta. Vamos a Chasuta. 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Venía el remate de fuera, así no. No lo van a sorprender al arquero, a Masijuén, nunca. Seguramente en el entretiempo algo tendrá que replantearse, o es el mismo horario que influye, Wilson, el hecho de venir solamente con desayuno, apenas un caldito, un caldito de esa perdiz que ya quisiéramos nosotros comer, aunque sea por última vez, ¿no? Esa sopita de perdiz. El árbitro, señoras y señores, que se acuerda que hoy es su cumpleaños, marca el centro del terreno de juego indicando de que nos vamos a un descanso de 15 minutos y ya volvemos. Vamos a dejar entonces a Wilson Napoleón en la amplia libertad para que nos recuerde nuestros consejos comerciales. ¿O nos vamos a estudio, Wilson? No vamos a estudio. Tranquilo.
2: Llevando la emoción contigo, ha terminado el primer partido, mientras que, lógicamente, el 50%, Manuel, de la clasificación de Oriente Cacatachi a la etapa departamental de la Copa Perú. Una histórica fecha para ellos, porque por primera vez en la historia de este equipo, desde que empezó su participación en Cacatachi, estará pues en la etapa departamental de la Copa Perú, aunque faltan todavía 45 minutos, pero como hemos visto en los primeros 45, Manuel, creo que el equipo de Cacatachi está logrando esta clasificación en forma merecida.
3: Sí, Wilson, yo creo que merecido, como tú has dicho, lo que ha hecho y los dos goles que ha conseguido el equipo catachino. Ha sido mejor durante los 45 minutos, ha manejado el partido inteligentemente, con jugadores que saben, que conocen, y un equipo que sabe también lo que quiere en el terreno de juego, con jugadores que se saben ubicar, que no se desubican fácilmente, que no pierden la postura en el campo, y eso es importante. Queda, como tú dices, 45 minutos, pero 45 minutos que tendrá que trabajarlos muy bien el equipo de Bates para que pueda conseguir 3 goles y que no le hagan ningún otro. Difícil, tarea difícil, porque, bueno, este equipo de Cacatachi no se le puede dejar en libertad nada, ni regalarle nada, porque reacciona muy bien y, ¿por qué no? Por ahí de repente aumenta el marcador. El equipo visitante tendrá que arriesgar todo, porque no le queda otra. Si quiere conseguir un resultado que le sirva, tiene que arriesgar todo, o bien a ganar, a morir, o a morir, como se dice, pero tiene que dejar todo para que pueda sacar el resultado que todos queremos. El partido, por momentos, intenso, bonito, con buen toque, buen desplazamiento de los equipos, especialmente el equipo de Cacatachi, que viene ganando, pero esperábamos un poco más que debate. Se esperaba un poco más de debates, y al menos que tenga mejor juego de conjunto y que no trate de repente de salir jugando, o de por ahí los jugadores querer hacerla individual, porque con este tipo de jugadores como los que tiene el equipo de Oriente Cacatachi es difícil, porque no se dan por vencidos nunca. Pierden el balón acá y a la vuelta lo están recuperando, así que difícil aquí. Cuando te veas ajustado, tienes que romper el balón, salir del aprieto para no darles oportunidad a que tengan nuevamente el balón y te vuelvan a atacar. Así que, mis amigos, esperemos que, bueno, los dos equipos, uno que mejore para que busque el resultado que necesita, y el otro para que mantenga el score que tiene de 2-0 adelante y busque ampliarlo seguramente para asegurar la clasificación. Wilson, momento deportivo.
2: Llevando la emoción contigo, señoras y señores, desde el Estadio Municipal Carlos Vidal García. Otra transmisión de la gran, prácticamente, semifinal entre los representativos de Oriente Tarapoto de Cacatachi y Bates Fútbol Club de Chasuta, donde, como ya lo han escuchado ustedes, en el primer tiempo está ganando el equipo cacatachino por 2-0. 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Bien, Manuel, ojalá, perdón, que el sol que salía con bastante fuerza no esté también impidiendo la reacción positiva, podríamos decir, del equipo chasutino, que sencillamente de los partidos que hemos visto nos está defraudando esta tarde, Manuel.
3: Bueno, sí, Wilson, esperemos, como ya dijimos, que en estos 15 minutos, a veces unos minutitos más que tienen el comando técnico para, bueno, analizar junto con los jugadores y dar las indicaciones precisas para que reponer el equipo, porque tiene que replantear, porque lo que planteó en el primer momento no le ha dado resultados. Tiene que replantear el partido para este segundo tiempo. Esperemos que lo que replantee y lo que haga le dé los resultados, porque si no, bueno, de nada habrá servido tal vez el esfuerzo como experiencia y como todas esas cosas que deja el fútbol bien, pero como resultado creo que decepcionante. O de todas maneras, creo que hay la oportunidad en estos últimos 45 minutos. Vamos a preguntarle a Gregorio Contreras qué le pareció el arbitraje. Creo que cumplió el arbitraje, pequeñas cositas que siempre se escapan. Gregorio.
4: Gracias, Manuel. Bueno, en cuanto al arbitraje, yo creo que ha sido un arbitraje correctamente hasta el momento, porque son cositas muy pequeñas, como tú lo has dicho, que solamente los que sabemos un poco de arbitraje nos damos cuenta de lo que pasa dentro del terreno de juego. Después, en lo demás, creo que Julio César está perfecto. Lo que le diría yo, si están escuchando la radio de repente, que aumente como decimos nosotros, 50 céntimos más de volumen, porque está muy distante en momentos a la jugada. Bueno, solamente recordarle a él que de repente agilice unos metros más hacia adelante para que tenga mayor presencia dentro del terreno de juego. Manuel, momento deportivo.
3: Llevando la emoción contigo. Bueno, entonces coincidimos. Creo que, bueno, Julio Gatica, no porque sea su cumpleaños, lo mandamos un abrazo y lo felicitamos justamente porque hoy sabemos que está de cumpleaños, pero Julio Gatica siempre tiene esa característica, ¿no? De manejar bien los partidos, de ser serio, de no ser. Querer ser el protagonista, que muchas veces vemos árbitros, ellos quieren sobresalir en el terreno de juego, haciendo ademanes, sacando tarjetas, no sé cuánto. Él es muy tranquilo, muy sobrio en sus cosas, como que esa sobriedad le da justamente la seriedad que tiene la persona y la capacidad que tiene para manejar el partido. En este caso, el partido ha sido limpio, no ha habido tarjetas, no ha habido nada, porque los jugadores también no lo permiten, se dedican a jugar el fútbol, muchas veces con el pie un poco fuerte, pero sin ninguna mala intención. Así que esperemos que esto se mantenga igual, y al final, como decimos nosotros siempre, colegas, quien tenga que quedarse con el triunfo sea el que mejor haga las cosas hasta el momento. Meritorio lo que hace el equipo de Oriente Cacatachi, así que esperemos la reacción del equipo de Bats. Wilson, momento deportivo.
2: Perfecto, Manuel, llevando la emoción contigo. 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Bien, señoras y señores, ahora estamos esperando la forma en que lógicamente se va a realizar el segundo tiempo. Ojalá que el bate se reaccione, Manuel, y no solamente sea pelotazo lo que está haciendo, porque cuando ellos quieren tocan el balón, con esos dos packs centrales por alto, va a ser difícil ingresar en el área arriba.
1: Así es, Wilson. Bates no entró a su camarín, lo vemos ahí en la sombrita de la parte norte del estadio, reposando. Los compañeros les echan aire, bueno, bastante agotados, este sol y este gras del estadio que se ve muy bonito, pero como dice Lucho Grandes, rompe piernas porque, bueno, rápido los jugadores se cansan, un campo pesado para trajinar, si no tienen los zapatos adecuados con los teperoles del tamaño que adecuado para este tipo de gras, bueno, es matador, pero esperemos que esto no haga media en los jugadores tampoco, que nos decía mucho de los jugadores de Oriente, que algunos de ellos por primera vez iban a o pisaban el estadio municipal, al menos con este gras, así que bonita experiencia también para cada uno de ellos. Cualquiera que sea el resultado, pero ya se dieron la, no vamos a decir el lujo, pero sí la oportunidad de jugar en nuestro primer escenario deportivo, donde se juega el fútbol profesional y juegan y vienen a veces grandes jugadores del fútbol peruano. Ya salen los jugadores nuevamente. Se le ve. No se le ve cansado al equipo de Oriente, se le ve repuesto, se le ve, bueno, ya tomaron su agüita, escucharon la charla del técnico y seguramente a mantenerlo, nos imaginamos, conociéndolo a García como es, él va a buscar mantener el score, no regalar su campo, de ahí salir, jalarlo un poquito y salir Gregorio con contragolpes para rematarlo, como se dice, con un gol más y asegurar el partido. Me parece que eso es, conociendo los entrenadores y conociendo cómo plantean sus partidos, más o menos lo que nosotros creemos que puede hacer. De todas maneras, nos quedan los últimos 45 minutos, así que a ver cómo, especialmente el equipo de Bates de Wilson, cómo plantea su técnico, qué hace para remontar esto, porque la cosa se le viene difícil, un rival que lo ha superado en muchas oportunidades de terreno de juego. Wilson, queda poquito, a ver, ya está Oriente, pero Bates todavía sigue allá en su refugio, ahí en el piso de la tribuna norte, ¿no? Ahí reposando, recibiendo indicaciones y a ver cómo reaccionan en este segundo tiempo. Wilson, momento deportivo.
2: 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Bien, ya van a regresar también los muchachos de Bates Fútbol Club. Vamos, muchachos, ustedes pueden, dos goles y viene cierto, tiene tienen en contra, pero de acuerdo a la identificación que tiene con su pueblo, pueden sacar fuerza de flaqueza y estar lógicamente emparejando, ¿por qué no? Buscando la ejecución de penales.
1: Bueno, sí, Wilson, me imagino que esa es la intención y eso es lo que piensan ellos, su comando técnico y su, también su pueblo, su gente que ha venido desde Chasuta a ver a su equipo. Pero tarea difícil, no imposible. Vamos a ver qué ha indicado su técnico, cómo replantea el partido, porque el planteamiento del primer tiempo no le dio resultado. Tiene que replantear ahora un partido que lo está perdiendo y que tiene que buscar resarcir el marcador y ganarlo para, bueno, asegurarlo o al menos buscar los penales. Se aproxima Wilson, la Juve nuevamente por la parte de occidente. Ojalá no llegue por acá y no malogre la tarde que está muy bonita.
2: Fundamentalmente vemos la lluvia que ya está cayendo por Chasuta, Chapaja y también posiblemente por la jurisdicción de Juan Guerra, que Juan Guerra está libre, pero como le ha dicho Manuel, la lluvia nuevamente pone en peligro el espectáculo deportivo, que ojalá no caiga, y si es que cae, que no perjudique esta programación, este doblete de la definición para la etapa departamental de la Copa Perú. Momento deportivo, llevando la emoción contigo, directamente amigas y amigos desde el Estadio Municipal Carlos Villagra García, con el partido entre Oriente Tarapoto de Cajatachi 2 y Patesburgo Club de Chasuta 0. En cualquier momento se reinician las acciones en este segundo tiempo ya, señoras y señores, para deleite de los presentes en el Estadio Municipal y lógicamente los que están también escuchándonos en la transmisión a través de la 207.5 de Radio Galicia y Momento Deportivo. Bueno, no sé qué es lo que pasa ahí, hay un número 15 que está...
0: Sí, hay un cambio de... Este es cambio de entretiempo, Wilson, y todavía no sabemos quién es el que ya no volvió al terreno de juego. De todas maneras, así que no vuelve al terreno de juego, lo tiene que señalar quién fue el hombre que ya no retorna, porque que se alista para ingresar es Johan Pashanasi Amasifuen en el equipo de Oriente Cacatachi, que gana 2-0. Sí, usted, Manuel, Wilson.
1: Sí, Wilson, sí, Lucho. Bueno, se está retrasando un poco. ¿Qué ha pasado ahí? No han previsto seguramente desde las bancas o desde la banca de Oriente Cacatachi el cambio. El árbitro viene a conversar con el jugador y a ver, de repente no ha llevado el numerito que llevan, la tarjetita que llevan para anunciar el cambio. Reclama algo ahí el árbitro a su cuarto.
0: Sí, porque le está comiendo el tiempo que le corresponde, sí, ya al segundo partido.
1: Sí, exactamente. Ahí viene, ¿no? Algo ha pasado ahí, pero ya al parecer se soluciona. Sí.
0: El cuarto hombre es Alberto Archenti Angulo, que no es cualquier árbitro, es uno de los de primera, igual que los que están en las líneas, ¿no? Pablo, el señor Aldo Torres, Pablo Viena, que están como líneas.
1: Sí, algo está mal ahí, el árbitro no aceptó. Sí, Gregorio.
0: Creo que las papeletas.
4: Que le faltan dos jugadores al equipo de Chasuta. Y no sé por qué Julio César no empieza el partido. Eso no es problema de los árbitros. Eso es problema, sí, del delegado de los equipos.
0: Sí, sí, tiene toda la razón, Gregorio, así dice el reglamento. Si el árbitro va a iniciar el partido, tiene que estar esperando que estén los 11, porque este no es un campeonato particular, ni tampoco es apuesta. Él da la indicación que el partido empieza y si los cambios que van a hacer, los que supuestamente van a ingresar por los que ya no van, no entran, y eso no es problema de él, ¿no? Bueno, es correcta la apreciación que tiene Gregorio Contreras. Si lo digo yo, Manuel.
1: Póngale la firma.
0: Ponga la firma.
1: Pero en la parte de arriba, porque en la de abajo no tiene valor. Ahora sí, creo que empieza el partido.
0: Sí, señor. Va a comenzar el partido. Si controlamos el tiempo en el cronómetro, mi estimado Wilson, el cronómetro de Arroz Valle Tropical, Arroz Super Extra Granadito, con la pelota Paolo Lemú lanza el balón arriba para que aparezca su compañero Jerry Ushiñahua. No le llegó la pelota, hay lateral que corresponde al equipo de Cacatachi. Cacatachi, señores, a solamente 45 minutos de clasificar a la fase departamental y también 45 minutos para remontar este marcador o empatar en todo caso. El equipo de Bate, si quiere forzar la tanda de penales, cuidado que aquí viene la pelota por encima del larguero. Llega Kinier Guevara, se anima a pegarle y vamos a ver, seguramente tiene que haberse dado una charla fuerte en el entretiempo, ¿no? Muy bien el público hasta el momento, correcto el comportamiento y también el trabajo de nuestros miembros de la Policía Nacional, donde deben de estar tratando de identificar a algún que se ponga un poquito sabroso. Atención, cuidado, peligro en el área. Había más de dos defensas, pero un solo delantero. Cuidado, todo ataque de este Oriente es peligroso, mi estimado Wilson. La pelota otra vez la tiene el conjunto. Aquí está este 11 que hace de verdad lo que quiere. Hace este 11. Juan Ramón Sánchez, había que tomarle nota a este muchacho. A ver si le podemos llevar a la reserva de Universitario. Gregorio, vaya viendo usted esa gestión. O la llevamos para reemplazar al Tunchi, a este pedazo de Piojiño. Lateral, llegará esa lluvia, mejor que ahí nomás que se quede, ¿eh? Que para que aumente el aguaciaco, el chiscayo. Lateral para la gente del Oriente, que ha salido un poco como a esperarles que sea el Bates quien tome la iniciativa, porque es el obligado a buscar el acortar o el empate, y si no, bueno, pues que se abstengan las consecuencias, Manuel Cobra Ramírez.
3: Efectivamente, Lucho, lo dijimos, el equipo de Oriente que viene ganando el partido va a buscar defenderlo, va a buscar no darle espacio en su terreno y por ahí buscar los contragolpes y las oportunidades que la presenten.
0: Sí, señor, cuidado, aquí aparece nuevamente uno más, hasta tres hombres en el ataque del Oriente. Cacatachi, que dirige el profesor Renato García. Contragolpe, busca ahora el Bate, pero un solo hombre arriba no significa nada. Ahora sí, la pelota que va hasta el portero, se apoyaron el portero, no lo pudo agarrar ese balón. Y el defensa, el jugador Guerra, echó un balón arriba para que se vaya proyectando el jugador Jaramillo. Ahí está Jaramillo y Guerra, dos hombres con muy buena talla arriba en el ataque del conjunto del Oriente. Cubren esa pelota, ya hay contacto entonces de uno de los Bates y el lateral que corresponde al Oriente, Tarapoto, desde el Calovidao de García. Fútbol Macho Copa Perú, aquí está Brian, deje la pelota ahora para este Juan Ramón, que se remanda el short este muchacho. Saavedra, Roy Saavedra, están superando de lejos al equipo Bates. No sé en qué momento va a salir el Bates que estamos queriendo ver por la pista que se rompió. Pasa esa pelota largo hasta el extremo izquierdo. Desde ahí nace un avance del conjunto chasutino. El balón arriba para que lo luche David García, que ha ingresado en el segundo tiempo. Aquí está David García. Pégala. Se atrevió a pegarle, pero demasiado abierto. Aquí apareció el 9 del conjunto chasutino. La primera llegada y con posibilidad de gol, Manuel. Creo que en cualquier momento nos tapan la boca estos muchachos del bate. Lo escucho, maestro.
3: Bueno, Lucho, en la situación que se encuentra Bates, que necesita hacer gol, no solamente uno, sino mínimo dos, y que no le hagan más, no suma más gente al ataque. Fue ese ataque solamente prácticamente con dos hombres, abiertos los dos, que lo obligó a rematar al arco al número 9 sin ninguna convicción y se perdió la oportunidad. No suma gente, tiene que sumar más gente, desequilibrar ahí al equipo Cacatachino, porque de lo contrario, de esa forma va a ser muy difícil que le puedan hacer gol. 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
0: Llevando la emoción contigo, y ahora se juega casi en el centro del terreno de juego. La pelota le llega para que se proyecte por ahí Jaramillo. Se quería ir Jaramillo, pero ya lo tienen referenciado el jugador que ha entrado en este segundo tiempo. Este jugador Oscar Saldaña. Atención, la pelota al área. Y ahí aparece el arquero Grandes. Wilson Napoleón, lo escuchamos, señor, con nuestros consejos comerciales.
2: 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Siguen las acciones en Momento Deportivo.
0: Así es, Lucho Ramírez. Ramírez, el tanquecito Lucho Ramírez. Atención, tratan de tener esa pelota. Vamos a ver qué hace el número, el jugador Ovidio Mori. Y hay falta. Cuidado, que esas faltas lo puede capitalizar muy bien el equipo del Oriente, para bien del fútbol, para bien del espectáculo. Manuel, creo que necesita ya por lo menos acortar esta diferencia el conjunto Chazo tiene. Lo escucho, maestro.
3: Bueno, sí, tiene la oportunidad ahí. Bueno, buenos pateadores de fuera tiene el equipo Chazotino, así que ahí tiene la oportunidad. Vamos a ver si es jugada de laboratorio o es directo al pórtico.
0: Momento. Algo tiene que haber trabajado el profesor Juan Carlos Puyen, técnico del bate, y si no, que vaya calentando Víctor Ayachi, que también está en la lista de suplentes. Señoras y señores, se sienten pasos aquí en el Carlos Vidaurra García. El señor Julio César Gatica, que está de cumpleaños, da la orden. ¡Tiró! El balón demasiado alto de los pies de Víctor Cenepo. Se pierde al saque de meta. Cacatachi, el Oriente, 2-0. El bate de Chazuta informó.
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0: Llevando la emoción contigo. Ha salido un poquito más impetuoso, buscando rápidamente poner, marcar el primero para sus colores, el conjunto del sur, el conjunto de Chazuta. Ha venido un poquito más arriba el jugador Luis Ramírez. Ahí está Ramírez, mete la pelota para su compañero Víctor Cenepo, que está con el pelo pintado. Viene el rechazo de la defensa, de atrás apoya el capitán, el jugador Luis Laredo. Ahí está Laredo, el capitán, el hombre que tiene más experiencia, 36 años aproximadamente, pero que parece casi como si fuera Lucho Grandes, todavía para meter gol de cualquier distancia. Saca Ramírez, un saludo para Edwin Ludita, que ha venido con toda su familia, siempre cuidando los intereses de su emisora querida, Radio Caricia. Así es, saludamos a la familia y le comunicamos a su familia que está, se encuentra muy bien de salud aquí en el estadio. Aquí está el 10, el genio, mi sobrino Paolo, saca la zurda, pone una pelota al estilo Valderrama. Y aparece García. García, le faltó un poquito más de decisión a García, señores. Ha quedado tocado el arquero Masijuén de Cacatachi. Manuel Cova Ramírez comienza
5: a hacer lo que estamos esperando el equipo de Bate que Bate.
1: Bueno, sí, Bate que busca ir con todos adelante, Lucho, pero desordenadamente, o sea, sí, difícil, pero de todas maneras busca y puede encontrar por ahí, el que busca encuentra, es el arquero lesionado, bueno, van a atenderle, parece de que está también ya asegurando un poquito el tiempo, haciendo que pase también algunos segundos, enfriar un poquito el partido, bajarle las calorías ahí al equipo visitante que está con todo y buscar que los minutos pasen. Pero ha reaccionado el equipo de Chasuta, no quizás en la forma ordenada que debería hacer, pero busca ir hacia adelante.
5: Sí, sí. Ha bajado bastante el calor, parece como que hubieran abierto la frigi allí en mi casa y está llegando hasta acá el fresco aire desde la cordillera Escalera.
1: La lluvia se fue mucho a Rusia, por ahí, por buscando nomás el cerro Escalera, no entró por acá, se le hizo difícil.
5: Y ojalá pueda aterrizar su avión del ruso.
1: Sí, el ruso viene en helicóptero, Lucho.
5: Ah, viene
1: en
5: helicóptero.
1: Viene en helicóptero, Putin le ha dado un helicóptero para que venga, así que ya no devora.
5: Sigue sentido el arquero, lo que aprovechamos para escuchar la voz comercial de Wilson Napoleón, que está muy concentrado en el partido. No creo que sea para tanto también, para que haga tanto tiempo el arquero Amasife.
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5: Llevando la emoción contigo, señoras, vamos al tiempo, el tiempo es importante en estudios, tiempo y marcador.
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5: A los 11 minutos, el tiempo y marcador de la Cooperativa de Ahorro y Crédito Santo Cristo de Bagazán, arroz Valle Tropical Extra Graneadito, disponible en los supermercados La Inmaculada. Estamos en los 12 minutos del segundo tiempo. 2 para el equipo del Oriente Cacatachi, 0 para Bates, que ya busca rápidamente descontar el marcador. Hay una falta, foul. La primera tarjeta amarilla. La primera cartulina amarilla entonces para la gente del Bate. Se fueron abajo los muchachos, gracias. Gracias a Dios, no fue tan fuerte, pero la primera cartulina amarilla que se lleva entonces la gente del Bate. El hombre con la camiseta número 11, Jaker Sangama. Jaker Sangama entonces amonestado por el momento. Me parece que es la primera tarjeta que hemos visto. Goyo, si usted no corrige, si estamos en lo correcto, la primera cartulina en el cumpleaños de Julio César Gatica, el hombre de paleta bebeleta. Sale ahora Bates. Lucho. La pelota por el centro, sí señor.
1: Sí, aquí con Gregorio para que nos diga si mereció tarjeta o se excedió ahí, sí, el cumplido.
5: Creo que fue
4: perfectamente, Manuel, la tarjeta mostrada al jugador de Asusta y Julio César estaba por ahí muy cerca de la jugada. Momento deportivo.
5: Llevando la emoción contigo, correcto, maestro Goyo. El hombre que hincha por Universitario. Sale del fondo el ataque ahora del conjunto cacatachino. Cuidado, se puede llevar 1-2. Se llenó de pelota Winston Guerra. Está bien que haya hecho un gol, pero no es para tanto también. Tenía ahí cerca a otro compañero para entregar la pelota. Y ahora la contra del Bates. Lo hacen por la banda izquierda. Va a profundizar un balón tratando que llegue. Que llegue algún día el jugador Kinier Guevara. Demasiado largo esa pelota, no lo iba a alcanzar ni con motocar. Winter Arévalo, ingeniero civil, apuesta por el deporte, trabaja por el desarrollo de su distrito, sigue de cerca apoyando con su granito desde arena para el Bates, llega donde llegue, vaya donde vaya, ahí está la familia de Winter Arévalo, gran dirigente en el fútbol chasutino. Atención, se viene García, David García, que lo veo impetuoso, aquí está el 10, tiene que trabajar el 10, Paolo Lemú, entran con fuerza, pero no hay falta, el árbitro dice, sigue, sigue señor, aquí estoy yo, yo soy el que mando, yo soy el anfitrión, yo soy el cumplido, ataca ahora Cacatache, pero tres hombres había ahí, no los pudo superar. Atención, cuidado que se escapa Jaramillo, Jaramillo. Se quería irse Jaramillo, pero ahí le cerraron a Jaramillo. Y estaban a punto de jalarle de su calzoncillo a este Jaramillo. Tarjeta amarilla. Vamos a ver. Vamos a ver para quién va a ser la tarjeta amarilla. Para el número 6, entonces, con amarilla, Brian. Brian Pinedo. Pinedo, este muchacho que debutó en la etapa nacional de la Copa Perú jugando justamente con la camiseta del Unión y allá en las alturas de Arequipa en Majes Pedregal, 16 años tenía este mi sobrino y ya era un bravo porque le había convidado Miuña pero para el Soroche. Jaramillo mete la pelota cerca ahí para McAllister. Ex Utaboys, aquí está David García, quería hacerse un autopase, no tenía nadie para llegar al arco de El Oriente. Impetuoso este muchacho, es un 9. Es un verdadero 9, pero no tiene quien le haga los pases, atención. Pelota atrás, gana los carrileros, se resbala en el césped. Lo que aprovecha para irse, se sigue yendo de a poco, tropezando, pero no prosperó. De nuevo la tiene la carga el conjunto del Oriente. Cuidado que desde ahí le pueden pegar, no se anima McAllister. Se acerca un poquito más y se llenó de pelota también McAllister Flores, que quiere marcar su gol para pasar por Caja Tambo. Wilson Napoleón.
2: 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Cuidado, se va el Bates.
5: Bate que la tenía, pero que inmediatamente la pierde. Cuidado, pelota al vacío, van a ganar la lentitud de la defensa. No le esperaba ahí el central esa pelota, lejos que tranquilamente le pudo ganar en ataque el jugador del Oriente. El Oriente, Cacatachi, señores, saca, casi tiene el boleto en el bolsillo para estar en la departamental. Si lo digo yo, cuando aquí jugamos 18 minutos, tiempo que controla Arroz Valle Tropical, extra graneadito, disponible en los supermercados La Inmaculada. Va la pelota afuera. Bueno, por momentos quiere jugar el Bate, otra vez se retrotrae, y de verdad no es un Bate, no es ese Bate que lo vimos jugar frente a la Unión, Manuel Cova Ramírez, que definitivamente sorprendió a propios instantes.
3: Sí, Lucho, es que este equipo de Cacatache se para distinto, pues. Le copa todo, no le deja espacios, lo obliga a meter pelotazos y los pelotazos siempre terminan en la defensa del equipo cacatachino. Yo creo que es distinto la situación que vemos. Intenta, tiene ganas, muchas ganas el equipo de Bates, pero no con ganas solamente se gana. Mira, en este caso lo obligó a meter pelotazo a mano del arquero y de esa manera pasa los minutos, no consigue el gol que tanto busca el equipo chasutino. Se va Chasuta,
5: 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Ahora sí creo que es urgente lo que está pidiendo el árbitro.
2: El brazo. Parece, Lucho, vamos a ver. Ojalá que no sea de consideración.
5: Sí, sí. Bueno, sí. Cuando el árbitro hace estos gestos, es porque la cosa es seria, mi estimado Manuel Cobo Ramírez.
3: Bueno, sí, lo vimos al árbitro preocupado, llamó de inmediato que entre la asistencia médica, sí, piden cambio ahí, piden camilla, piden cambio, de repente en la caída, Gregorio, ¿qué puedes observar ahí?
4: Manuel, no lo pude observar perfectamente, pero me parece que el jugador que estaba con el balón sale dominando y el jugador defensor se bota, quiere quitar la pelota y el jugador de Cacatachi salta. Y me parece que como el otro resbaló y se cayó, no sé si le ha pisado la mano o algo, pero por eso es la urgencia de la atención médica. Manuel, el momento de preguntar.
5: Sí. Ambulancia, ahora lo que tiene que...
3: Sí, pero...
5: Están pidiendo ambulancia.
3: La ambulancia ahí, la ambulancia significa de que esto es algo de consideración.
5: Sí. Tiene que irse por la pista atlética, pero como esta ambulancia también no sabe lo que hace, tiene que ir por la pista atlética y de ahí...
3: De repente, ¿no?
5: Bueno, vamos a ver, porque ellos también tienen camilla para recogerlo de ahí y llevarlo a la ambulancia, porque... Ese carro con ese peso va a dejar un camino ahí para toda la vida. Ya va a parecer como la línea de Nazca. Estas son las... ¿Para qué te cuento? Mientras tanto, aprovechemos para saber qué tienen nuestros mensajes comerciales. Wilson Napoleón.
2: 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Ahí están los profesores cesantes y jubilados, el profesor Jaime Chapo Amores y su señora Carmen Rosa, para atenderlos gentilmente. 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Y Manuel, parece que es de consideración la lesión de uno de los jugadores de Oriente, ¿no, Manuel?
5: Sí, es un jugador del Oriente. Ahí están todos sus compañeros viendo la situación en que se encuentra uno de los jugadores del Oriente, que no fue pues una, no fue algo premeditado, o es debates.
3: Debates, es mucho, porque ahí vemos a la asistenta, debates que corre ahí en la ambulancia.
5: Sí, pues, esperamos que los médicos que están trabajando en la ambulancia aquí nomás se evalúe su estado y no se ahorren todo ese trámite que tienen que hacer. Sí. Bueno, todo esto, señores, sucede algo que no estaba previsto, por eso siempre el ente organizador, la Liga Provincial, toma sus precauciones. Que puede pasar algún incidente, no solamente en la cancha, puede pasar en la tribuna, alguien le puede dar un derrame en la tribuna, tanta gente que está a punto de derramar sus lágrimas. Entonces se tiene que atender, porque el público en este momento que paga una entrada ya está pagando un seguro, y por eso es con lo que aquí se exige ambulancia. Va a haber variantes entonces, Wilson, mientras va a ingresar los jugadores con el número 8 y 9 respectivamente, 8 y 9, estamos hablando de Cavada con el número 8 y con el 9 el jugador Marco Armas. Se van ahí y se retiran. A ver si anotas el número, por favor. ¿Ah? Se retira el 10 Y se retira también este... Me parece el que se ha ido también es este chico Saavedra. Bueno, se ha retirado entonces a Adonis Pinedo. ¿Quién más? Ya. Ahí está Adonis Pinedo ya tomando su minga que le han traído de Cacatachi. 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Pero desgraciadamente no podemos llegar hasta el banco de suplentes. Muy bien, entonces, con estos dos cambios que aprovechó esta ventana para hacer sus variantes el profesor Renato García. Vamos a continuar con el partido. Se ha paralizado casi 3 minutos que tendrá que considerarse en el tiempo de reposición. Sacan la pelota del peligro. Aquí está el hombre amonestado. Este chico, Jaker Sangama, se viene la carga ahora el conjunto de bates. La lucha, Luchito Ramírez. Mito Cayo mete esa pelota a la candela. Jair Ohanama. Pero sin ningún peligro para que el árbitro... Para que el arquero Amas y Fen salga jugando tranquilamente con pelota larga. Atención, la pierden los muchachos del Oriente arriba. El ataque es ahora para el equipo de bates. Aquí está la primera. Descuentan al arquero. Todavía no sale esa pelota. Arquero fuera de su área. Va a venir. Pasan de largo. Métala, métala. Gol. El jugador James Sangama marca el descuento.

0: golazo, señores. Bueno, todo gol es golazo. Cuidado, aquí se puede venir el empate. El empate, el empate, el empate. Penal. Penal, señoras y señores. Y tarjeta amarilla para el arquero. Era el último hombre. Se metía David García cuando la había descontado con todo el arquero Manuel Cova. Se viene esta falta, no le quedaba otro recurso al portero. A Masigüeya y penal. Y vamos a cantar, todo parece, el empate. Menos de 3 minutos cambió totalmente la historia de este partido.
1: José, esto, perdón Lucho, esto es, bueno, lo que nos trae el fútbol, ¿no? Estas sorpresas que no las espera nadie. Reaccionó el equipo de Bates, y este es un equipo así. Lo vimos con el Unión, que cuando parecía de que no llegaba, de repente levantó la cabeza y al final ganó el partido. Cuidado con este equipo, y a ver si convierte el gol, quién va a patear el gol, aunque para Gregorio Contreras fue penal.

0: Señoras y señores, justo a los 28 minutos, después de este gol de penal, ejecutado muy bien por David García, que ingresó en el primer tiempo, se pone 2-2 y vamos a tiempo de hidratación, comenta Manuel Cova y Gregorio Contreras. ¡Qué partida que estamos viendo por la pista que se rompió!
1: Sí, sí, Lucho. Esta es la emoción, esto es lo que nos trae el fútbol, lo bueno y lo bonito que tiene el fútbol, que reviven los caídos, los de abajo reviven, hacen revivir a su hinchada, hacen creer y soñar a todos sus seguidores. ¿Por qué no pensar ya no solamente en los penales? Y como está este equipo con el moral al tope, bueno, a ver cómo reacciona el equipo que estaba ganando cómodamente, prácticamente, y manejaba el partido, y ahora se ve con la soga al cuello, porque este equipo de Bates lo va a arrinconar y va a buscar seguramente hacerle el tercero. A ver, que nos explique Gregorio qué vio él ahí en el penal.
2: Sí, Manuel. La jugada se dio dentro del área, perfectamente sancionada el penal, de eso no hay ninguna duda. Pero lo que me parece a mí, que Julio César se excedió en este momento, en esta oportunidad, al mostrarle tarjeta amarilla al arquero. La sanción máxima dentro del área de juego es el penal, y por lo tanto ya no debería de existir la tarjeta amarilla. Ese es el nuevo reglamento ahora. Se da el penal y no la tarjeta amarilla. Pero Julio César está ahí cerca, de repente alguna mala palabra le dice el arquero, no sé. De repente por eso fue la tarjeta amarilla. Manuel, momento deportivo.
0: Llevando la emoción contigo, Lucho. Gracias, compañero. Sí, Manuel. Lo escucho, Manuel.
1: Siga usted, Lucho.
0: Gracias.
1: Está candente.
0: Gracias, señor. 2-2, todo a comenzar de nuevo, como si recién empezaría el partido, lo ganaba y se quedó en 2, y este marcador de 2-0 es un gol de, es un marcador de doble filo, lo he dicho siempre, que si no haces el tercero te pueden empatar, y aquí están las cosas, están plasmadas de esta manera según mi teología. ¿Qué me ha dado Diosito? Me ha dado pues esos conocimientos a mí, Wilson Napoleón. 2-2, señores, hay hombre sentido, hay hombre caído en el bate. Cuando ya llegó José Tuesta, le veo bastante subido de peso a este José. No, será por el lente de contacto que tengo en mi vista, como la de Juan Carlos Solitas.
1: Bueno, sí, sí, Lucho. Bueno, yo que todos estos últimos tiempos estamos aquí compartiendo cabina con José, yo vuelta le veo cada vez
0: más blanco que.
1: No sé, sí, ya a veces no sé si es su pantalón solo o lo trae puesto.
0: O si es si es algo de esos que pasan paranormales, cosas paranormales. Se recuperó el muchacho, muy bien el trabajo de las enfermeras, como yo también no me enfermo, siempre que me atienden. Tiro libre en la mitad del terreno de juego, el árbitro se dio el tiempo para venir a saborear sus propios chupetes. 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Ataca ahora el bate, señores, es otro partido en el que se juega. A partir de este momento metía el zurdazo el jugador García. Paolo se venía una pelota al corazón del área. Ha quedado un tanto nervioso la gente del Oriente, que le estaba subestimando al rival. Después lo dejo en el comentario a Gregorio Contreras. El balón se pierde afuera y ahora el que se defiende es Cacatachi. Veo que se ha retrocedido sus líneas.
1: Se invirtieron, Lucho, se invirtieron los papeles ahí.

0: Bueno, no supo sacar provecho Cacatachi cuando lo tenía para liquidarlo, lo tenía ahí a merced, ahora lo dejó reaccionar y este equipo es bastante difícil, este equipo chasustino, porque nunca se da por vencido. Así que nos quedan unos minutos ardientes y que queman aquí en el estadio.
1: Ahora se han metido los hombres quimbosos, los que ratonean, se han metido casi al borde del área. Lucha esa pelota, mi sobrino Lebu, la pierden.

0: frío, hace calor. Es decir, cuatro climas, como que supiera que han venido cuatro pueblos hermanos a este gran escenario como el Carlos Vidal García. La pelota termina siendo rechazado por la gente de Bates. Ahora juega diferente Bates, busca el pelotazo como que le ha dado resultado en otros partidos para darle vuelta al marcador. Lucha esa pelota Ramírez, el Chato Ramírez se anticipa muy bien en altura. Winston Guerra, un jugador de muy buena talla, bien en la línea defensiva del conjunto. Aquí no hay visitantes ni local, nadie es local, el único local soy yo. La pelota por el medio, toca ahora. Alguna orden ha dado el profesor Renato para que de nuevo se recomponga la escuadra de Cacatachi. Ahí muy bien plantado ahora, muy bien concentrado, hace lo que siempre hacía el cuadro de Bates, no perder de vista la pelota y no complicarse. Ahora le abre todo el frente, buscan sacar el centro y la defensa se están parando en el lateral. Wilson Napoleón,
1: qué partido que estamos viendo.
2: Sí, emocionante, llevando la emoción contigo directamente, amigas y amigos, desde el estadio municipal Carlos Vidal García. 2-2 el marcador y finalmente la pelota se va al tiro de esquina. Lucho,
0: hay puntapié Rincón, señores, a favor del Oriente. Nos dicen que está sintonizando el programa la Tigresa del Oriente, Wilson, Manuel Cobo Ramírez.
3: Bueno, saludos para la Tigresa y cuidado con ese córner.
0: Se viene el puntapié Rincón, atención. Saltan los hombres más altos del conjunto cacatachino que se sumaron al ataque, pero el arquero se ha quedado en el piso y algo tiene que haber pasado, por lo que se acerca el árbitro, el señor Julio César Gatica, para cerciorarse si algo urgente lo está sucediendo. ¿Será una manera también de enfriar el partido?
3: Porque ya se responde, Lucho estaba descansando un poquito, enfriando un poquito y pensando de repente en los penales.
0: 37, señores, estamos cerca a los penales. Bueno, de acá los penales están cerca, San Anguillo y Santa Toribio, ¿no? Saludamos a los amigos de la Policía Nacional que están haciendo un gran trabajo y nuestra gestión ha dado resultado, Mario Coa, de que ya no se exija correa. Atención, se viene el 9, García, García. García, señoras y señores. Tenía para acercarse más García, se le quedó la pelota. ¿Qué tal ataque, qué tal sorpresa de este García? Bueno, en cualquier momento, Manuel, este García puede poner el tercero y adiós pampa mía. ¿Qué tal esa rima?
3: Sí, Lucho, pero le faltó tranquilidad ahí. Bueno, cuando se vio solo prácticamente, como que no se tuvo fe él mismo y le entregó la pelota al arquero. Pero muy bueno el movimiento que hizo sin balón para que le pongan la pelota ahí en callejón, como se llama en el fútbol, y pueda dejarlo solo frente al arquero y lo desperdició. Momento deportivo.
0: Hay hombre que sale volando.
3: A favor de Bates.
0: El asistente de Oriente está indicando que es a favor de Bates. Cuando hay cambio, alista cambio el equipo del profesor Renato, del Choche Valladolid, que nos está escuchando desde España, Wilson. Mándale saludos al Choche.
2: Sí. Siempre presente en el deporte y apoyando al Oriente Tarapoto de Cacatachi, que se ha dejado empatar por obra y gracia de la identificación que muestran los muchachos de Chasuta y la crecida, siete comillas, la forma de cómo subestimaron al rival los muchachos de Cacatachi. Momento deportivo, llevando la emoción contigo directamente, amigas y amigos, desde el Estadio Municipal Carlos Vidal García. Se reinician las sesiones.
0: Así es, ingresó entonces con la camiseta número 12 el jugador Jackson Guamán, o sea, es un Guamán al cuadrado, y se retiró Johan Pashanasi con el número 15, que también ingresó en el primer tiempo. Ese fue el primer cambio que hizo el conjunto de Cacatachi.
3: Lucho.
0: Sí, señor.
3: Gregorio, lo que hizo ahí el árbitro me parece que fue un poquito ya de figuritismo, me equivoco.
4: Me parece que sí, Manuel. Ya no tiene nada que hacer de que retrotraer una jugada de esa naturaleza. No sé, pero bueno, de repente me equivoqué. No creo que Julio César lo haga por figurar personalmente. Nada más.
3: No había necesidad ya de regresar nuevamente. O sea, no, pero bueno, cosas que suceden. Sigue Lucho, sigue el partido.
0: Sí, señor. El señor Julio César Gatica, secundado por los mejores que tiene el referato en el día de su cumpleaños. No sé si supieron que era su cumple o ya esto estaba programado. Falta, hay falta, le deja el cuerpo desde una muy buena ubicación para buscar el arco el conjunto cacatachino.
3: ¿Quién le pega, Lucho? Tú que conoces a la mayoría de ellos, son tus sobrinos, ¿no?
0: Bueno, este Marco Armas Canales me hace pensar como en sus mejores momentos cuando jugaba este, el hijo de Don Mulo, Jorge Arce, ¿no? Tiene casi esa pasta, ¿no, Wilson? Jorge Arce, mi sobrino también, sobrino de Ever Arce, el exjugador del Deportivo Tumi, rey de copas. Señoras y señores, tiro libre a favor del Oriente Cacatachi. El arquero Grandes en el arco del cuadro chasutino espera esa pelota, tiró, gol. Cheers!

0: Señoras y señores, qué golazo. Qué golazo como los grandes. Y te decía Manuel Cobar Ramírez que este muchacho me hacía pensar, me hacía presagiar, me traía a la memoria a otro grande del fútbol huayquino, a mi sobrino Jorge Arce. Gana el entonces el equipo de Cacatachi y cambió la cosa. Si hay una amarilla ahí
1: para el número 9.
0: Sí, hay una amarilla para el número 9. Sí, sí. Para el hombre que sacó ese bazucazo. Para el hombre que sacó ese bazucazo. 3-2. 3-2. Vamos a ver cómo reacciona
1: Lucho.
0: Adelante.
1: Vuelve la ambulancia. Al parecer ya dejó al enfermo, al jugador que llevaron. Si alguien nos pudiera informar qué ha pasado, de repente por ahí algún amigo nos puede llamar para saber qué es lo que tenía o qué sucedió con el jugador. Sigo usted, Lucho. Queda poquito y ya abraza el triunfo el equipo de Cacatachino.
0: Sí, señor. 3-2. 3-2 cuando todos hacíamos presagiar que esto se iba a los penales. Apareció este 9. Este 9 que había ingresado hace poco nomás. Porque estos ingresaron en este, sí, en este segundo tiempo.
1: Lucho. Lucho. Lucho.
0: Perfecto, lo escucho.
1: La diferencia entre uno y otro y la diferencia entre muchos de los equipos que vemos, Wilson, es que Cacatachi ha hecho 4 o 5 cambios, me parece, y no se siente el equipo, prácticamente se mantiene igual, con el mismo ímpetu, y no hay el desorden, no hay nada, o sea, los jugadores todos cumplen lo que el técnico quiere en el terreno de juego.
0: Este chico Armas, Marco Armas, y este Diego Cabal ingresaron juntos. Vamos a... Señoras y señores, atención, se viene nuevamente la carga del Oriente, lo frenan con falta.
1: Puede ser tarjeta.
0: Y a ver, tarjeta amarilla. No tenía otra de hacer esta falta antes que ingresen al área pantanosa los muchachos del Oriente. Y ahí están los 6 minutos. 6 minutos, se repone al tiempo perdido por todas las paralizaciones que ha habido en este segundo tiempo. Vamos a ver si está de acuerdo o no está de acuerdo Gregorio Contreras con los 6 minutos que se repone al tiempo perdido. Lo escucho, señor.
2: No, el tiempo está perfecto. No, que me causa admiración que Julio César mucho demore para que reanudar la jugada. No sé. De repente él se siente un poco cansado, quiere ganar unos cuantos segundos ahí en la renovación de juego. Por eso es parte de él, pero lo importante es que está sacando adelante el partido.
1: Bueno, sí, pero ha llamado para que atiendan al jugador y eso creo que es normal en el partido, ¿no?
0: Sí, sí.
1: Excepto que lo haga sacar del terreno.
0: En el
1: otro tiro libre, Lucho,
0: tiro
1: a
0: libre.
1: Favor del Oriente, peligroso. Puede venir por ahí alguna sorpresa.
0: Sí, pues. Atención. El conjunto del Oriente fue más durante el partido, durante los 90. Porque ya se señalaron los minutos de reposición. Y el bate estuvo un gran pasaje de 10 hasta 15 minutos. Donde muy seguido empató el partido y lo arrastró. Lo trajo hasta estos instantes como... queriendo llevarlo a la tanda penal, pero esto creo que todavía depende de ellos mismos. De lo contrario, ya estamos hablando del primer clasificado a la departamental. 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Sacó la pelota Paolo, el buen Paolo. Aquí está el capitán Laredo, corta la cancha Laredo, no lo hace bien, le quitan el balón. Aquí está el hombre amonestado, el jugador Marco Armas. La tiene de nuevo el Oriente. Va el Oriente. La Tigresa está aquí en el estadio. Espera ver a los del Oriente de Juan Guerra. Cuidado, se acomoda, tiró. Todavía no pasa. pase en peligro. Otro remate a quemarropa. El arquero grande. Y cuando también la defensa sacan de cabeza, rechazan. Y pasa de todo en estos minutos de juego aquí en el Carlos de Orre García. Pierde pelota en salida el equipo de Bates. Otra vez se dejó estar. Me parece que mataron piernas las dimensiones de la cancha. Creo que también había que tomar en cuenta que este equipo nunca entrenó completo. Manuel, el equipo de Bates nunca entrenó completo y nunca entrenó en una cancha como
1: la reglamentaria,
0: pero igual ha demostrado de que es un equipo muy interesante, que ha hecho bien las cosas, y los hinchas de Chasuta deben sentirse orgullosos de su representativo. La pelota por el medio, por ahí pesca esa pelota Víctor Zeneco. Se viene, señores, todavía le quedan un par de minutos al conjunto del Bate. Si quiere llevarla a tanda de penales, apunta en larga distancia, saca en el centro. Rechaza muy bien la defensa. Ha bajado todo. Los hombres más altos a defender cualquier centro que haga el equipo de Bates. Paolo busca entregar ahí a García. Ahí está García. Cuando ya hay un banderín indicando que había fuera de juego de Luis Ramírez. Luis Ramírez, señoras y señores. La gente del Oriente, Wilson, ya está pidiendo hora, pero la hora lo tiene el árbitro. Sí. Falta, señores, 2 minutos. ¿Qué les pasa? ¿Ah? ¿Qué les pasa a usted? 4 minutos. 4 minutos de los 6. De los 6 minutos que ha dado el árbitro de reposición aquí en el Colo Vidal. Otra vez el sol. Cuando creíamos de que ya íbamos a sentir frío, el partido va a terminar caliente. Oriente 3, Bate 2. Partido. Ojalá que el... Esperamos que el siguiente partido supere la valla de esto. Y cualquier que sea el vencedor tiene ya aquí entonces a un clasificado. Oriente Cacatachi Wilson. Y se va cumpliendo el vaticinio del programa. Se va cumpliendo el vaticinio del programa. Por el momento ya hay un Oriente.
1: Tiempo cumplido.
0: Estamos en el tiempo cumplido. Luchaba esa pelota. Ha tenido que bajar Canal Armas. Ataca, atención, aquí está Lucho Ramírez. Hoy le tenía solo. Le tenía solo a este chico, Luis Laredo. Bueno, las expresiones para tanto. Señoras y señores, en el preciso momento el árbitro marca el centro. Tristeza para los del Bate, alegría para el Oriente, que se enfrentó a un gran rival. Y yo me tengo que quedar con los dos equipos que han dado realmente hasta la última gota y han defendido sus colores, han defendido el honor de sus distritos y han defendido el honor de su familia. Qué hermoso es la Copa Perú, Manuel Coba Ramírez, y ha sido de verdad para mí una enorme satisfacción que me quita 10 años de edad narrando estos partidos.
1: Bueno, sí, Lucho, creo que emocionante todo. Esto felizmente, bueno, no vienen amigos y gente que sufren, que sean hipertensos, porque esto podría causar alguna cosa lamentable de repente, estas situaciones que se dan o que se han dado esta tarde aquí en nuestro primer escenario deportivo. Hemos visto un partido jugado con todo, jugado no se guardaron nada los equipos, uno fue más que otro y meritoriamente creo que logra la clasificación porque pese a la reacción que tuvo el equipo de Bar, Oriente fue más en el primer tiempo, minutos del segundo tiempo que reaccionó Bates, pero Oriente fue más y creo que merecido ser representante, uno de los representantes de la etapa provincial. Vamos a ver qué pasa en el partido de fondo y luego sabremos ya cuáles son los dos y al final se sabrá quién es el campeón y quién es el subcampeón, pero creo que meritoriamente Wilson, colegas, lleva el equipo de Oriente Tarapoto a esta final, siendo uno de los finalistas. Yo creo que felicitaciones para su directiva, para su gente, para el pueblo cocatachino, que bueno, este equipo les alegra la vida, se sienten orgullosos. Yo comparto mucho con ellos porque trabajo por ahí cerca y todo el mundo te habla del equipo. Te encuentras con alguien y te habla del equipo, saben que estamos nosotros en el deporte, que somos deportistas, que trabajamos en la radio y siempre se están preguntando y bueno, qué nos parece, qué no sé cuánto, y le damos nosotros nuestra opinión lógicamente particular a lo que pueda hacer, pero se sienten orgullosos de su equipo y yo creo que se lo merecen porque este pueblo también apoya a su equipo, allá está que los entrenamientos, dándoles agua, llevándole por ahí su frutita y esas cosas. Creo que eso es importante. Vamos a ver que esto no se le suba al techo, como se dice, a los jugadores, que sigan trabajando humildemente, que se mantengan en el estándar que siempre están ellos ahí y que, bueno, representen a la provincia, con creces a la provincia de San Martín en la siguiente etapa de la Copa Perú. Wilson, momento deportivo.
3: Perfecto, Madel, llevando la emoción contigo directamente desde el Estadio Municipal Carlos Vidal García, donde el día de hoy ya logró su clasificación a la etapa departamental el Oriente Tarapoto de Cacatachi, mientras que luego de algunos minutos estaremos viendo al segundo clasificado, luego de terminar justamente el partido entre Oriente Juan Guerra y el Independiente de Morales. 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La construcción de la nueva plaza de armas es la muerte palpable de nuestro trabajo. 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De qué nos espera, qué nos depara este segundo partido, Manuel. Otro Oriente, pero de Juan Guerra ante el Independiente. Bueno, pero antes, Manuel, vamos con el saludo del ruso José Cuesta Torres, que llegó ya a nuestros estudios, y vamos con tu saludo y la alineación de ambos equipos, José.
4: ¿Qué tal, Wilson? Buenas tardes a los amigos oyentes de Radio Caricia. ¿Qué tal, Gregorio Contreras, el profesor Manuel Cova Ramírez, Lucho Grandes, que tuvieron este primer compromiso tan vibrante, tan emocionante, que cómo afrontaron los elencos de Orín, este Tarapoto de Cacatachi, que ganó por 3-2 al elenco chasutino? Qué buen partido realmente de frente a este Bates, que la luchaste el último minuto. Damos a conocer alineaciones del elenco deportivo Independiente de Morales y de Oriente Juan Guerra. El elenco Juan Guerra en este primer tiene para línea. En el arco número 1, Patrick Tapuyima. La 1 lo tiene Tapuyima, 2. Yacir Flores 2. con la 3, Jonathan Paredes. Paredes 3, Vegetti 3, Cristian del Águila. Del Águila 23, la 13, José Hoyos. Hoyos 13, y la bola en este, Brandi, arma número 7. 7 armas, con la 6, Johnny R. Flores. Flores 6, con la 19, Ángel Paredes. Paredes 19, con la 11, Kevin Ramírez. Ramírez 11, Beigete, Alexandro Facerando. Facerando 20, Jorge Rengifo número 9. 9 Rengifo, director técnico Max Henry, Rengifo Ríos, alineación de Oringa Estefan Guerra. Por su parte, Deportivo Independiente de Morales. En el arco 21, Dani del Castillo. Del Castillo 21, con la 5, Istro Morales. Morales 5, 4 Alonso González. González 4, 16 Teo Barrera o Becerra. Becerra 16, con la 6, Hans Terazoa. Terazoa 6, la volante 18, Ronald Pallarasi. El más cedido, con la 18, Pallarasi. La 10, Remigio Falcón. El hombre que le pone fútbol, Falcón con la 10. Ahí Independiente, con la 11, Roger Ramírez, de mucha experiencia, que viene desde la Universidad Nacional de San Martín. Con la 11, Ramírez. La 8, Andrei Prado. Prado 8, con la 22, Brandi Ruiz. Ruiz 22, con la 15, Sedin Bardales, 15, en el Elenco Independiente. Director técnico, Henry Sánchez Saldaña. Los hombres que impondrán a justicia en este partido, como juez principal, Juan Delgado Savera. Lo acompaña Brandon Tenorio García, Víctor Torrejón Valles y Luis Flores Torres como cuarto oficial. Asesor Roger Flores de Rengifo. Esa es la alineación, tanto de Independiente de Morales como del Oriente. Estefan Guerra informó.
3: Momento Deportivo, llevando la emoción contigo directamente, amigas y amigos, desde el Estadio Municipal, con la segunda semifinal de este certamen de la fase provincial de la Copa Perú, que tuvo que adelantarse por premura de tiempo, Manuel, debido a que ya no hay tiempo que están esperando, y de una vez por todas dar oportunidad de esta manera a los dos clasificados a la departamental para que hagan su respectivo refuerzo. De esta manera va llegando ya el día de hoy a la recta final de la provincial el certamen de este 2026. 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Todo está listo, señoras y señores, y va a quedar en la narración del partido el ruso José Tostador. José, adelante.
4: Gracias, Wilson Quevedo Chávez, amigos hoy en el territorio San Martín, en el escenario deportivo el fútbol amateur. Las semifinales se enfrentan Deportivo Independiente de Morales frente al Oriente Estefan Guerra. Y de Lengueco, Juan Garrido, en este primer tiempo, carga de sur a norte. Y de norte a sur, hace el de Lengueco, de Inguete, de Pengetite, camisetas anaranjados. Panga toletas negras y medias negras. Y de Lengueco, Moralino, por su parte, Juan Guerra. Con las camisetas amarillas, vivos, blancas, pantaletas verdes y medias verdes. Y de Lengueco, de Oriente, Juan Guerra. Y los comentarios queda el profesor Manuel Cova Ramírez. En cuanto a lo que son las reglas del arbitraje, Gregorio Cometrero, la cuestión comercial de Wilson Quevedo Chávez, la parte de logística, Lucho Hernández de la cabina central, el ingeniero de sonidos, Manuel Quevedo, quien les habla, y el ruso, tú estás, José, a comenzar con compromiso, atención, Juan Guerra. Morales, la región es selvática que escucha el Radio Caricia. En la síntesis de puntos en eco en la FM. Va a comenzar el compromiso. Semifinales ambos equipos, tanto de Fanger como de Morales, buscan su pase a la departamental y a la gran final de esta provincia. Ahora sí. El señor Fanger Delgado sale de la fase principal con compromiso. Dijo que comenzó es el partido cuando cargaba paso la cifra en eco de Morales. Sin embargo, se cruza en su camino del águila. La redonda se pierde al tiro de esquina que favorece el eco Moralino. Tiro de esquina.
5: Tiro de esquina.
4: Y la parte preferencial, el hombre con experiencia ya para sacar, se ubica el 10, Remigio Falcón. Se entró la pide Verdales. También Brandi Ruiz. Pone por el balón a la chica. Mano del portero Tapuy, va a quedar picando. Aprovecha la banda derecha. Corre Chacir Flores. La busca. Al Senga está trabajando Johnny Flores. Corre Johnny R. Y la banda oriental. Se demarca Paredes. Toma distancia. Viene por el balón. La lucha el tanque. Regejifo. Arremete Regejifo. Sin que se cruza. Oportuno venga en su camino. González. La suelta para Tenazoa. Cuando levantaba así el banderín y la asistencia de la parte preferencial, Brando Tenorio en el señal de adelantado de Dinger Verdad, el delantero de Vengato Independiente. Bueno, se coló inmediatamente, se va la réplica. Y le lengue de Fanga Guerra. Al centro. Trabajando bien el bolenguete Ramírez. Se marca la zona a la izquierda. Como Vinge corre Hoyos. Cuando cometía falta. El jugador Branding Ruiz. Bueno, cometía falta Ruiz. Y le tiro le favorece el eco de Oriente de Fanguerra. Se ubica el Borangete Johnny Flores en la media luna. Y le tangue que Jorge Rengejifo. También que se ubica Alexandro Fácil, lo van a buscar. Alguna descoordinación de la saga de Independiente. La cruz del tiro libre. Banda occidental con el norte. Johnny R. Flores. Entregando inmediatamente para que salga el centro. Yayay Ramírez. Y cuando se mete en el área el tanque Regejifo. Picaba mucho. Saque de portería, saque de meta. Que favorece o tiro de esquina en última instancia. Tiro de esquina que favorece el eco de Fanguerra.
6: José, jugada preparada ahí que hizo el equipo de Oriente Juan Guerra, que las prepara mucho ahí su entrenador. Se cobra el tiro de esquina.
4: Tiro de esquina que favorece al coro Fanguerrino. Súbica Flores, viene por el balón, la pelota fuera. La redonda se pierde, se quiere portería, saque de meta que favorece. Al cuadro Moralino se viene jugando aquí quinta armado Carlos Villarre García. La semifinal del compañero de Esteban Provincial. Lengue Frenge Tangue. Independiente Morales con Oriente Fanguerra. Con un sol rayante aquí en Zaraboto. La saque de portarito del Castillo. La mano izquierda. Se demarca Morales. Suelto Falcón. Adelante se ubica Rengejimo también Bardales. En la lucha la gente de Fanguerra corría Bardales. Sin embargo, pelota se queda en la parte oriental. Se viene jugando 8 minutos, 3 de la barra inicial, 3 minutos. Con 35 segundos de la barra inicial entonces. El marcador será Independiente Morales 0. Oriente Fanguerra primer con compromiso. Y le lengue Código Oriente Cacatachi. Gana por 3-2. Al cuadro debate de Chasuta. Que la lucha hasta los últimos minutos de la parte 90. Con 6 de adicionado, ¿no? Cuando carga Ilien Eco de Fanguerra, rechaza del águila. Y la recibe el de bueno Rengejifo. Cuando corría Fasarando, cometía falta. El Borangete de Nazoa. Y le tiro le favorece el Ilien Eco del Oriente. Juan Guerrino. Se ubica inmediatamente en la media cancha para colar. Y le tiro libre del águila. Y la banda izquierda pide Hoyos. En la media luna, el tanque Jorge Guerrín Egifo. pegadito a él. Alexandro Fasaldo, perseguido por el defensor Becerra, también que cerca con González. Viene por la evasión, la lucha con González, cabeza que debe canto. Aprovecha bien la gente de Fan Guerra, corría cerca Fasaldo, también que a Ramírez. Sin embargo, viene marcando. Oportunamente este Morales, pelota afuera. Lateral que favorece bien con Fan Guerrino. La corre cerca a él, se ubicaba Chesir Flores. La pide al centro Fasaldo. La luchaba también Ramírez. Se va a la carga el delegado Moralino. Se le marca falta de Chesir Flores. Y le tiro, le favorece al delegado de Inglaterra Independiente. Se coloca. Y la parte oriental con el norte Falcón. Sin embargo, deja para González. Cerca ahí le ubica Falcón. La pide también aproximándose Ramírez. Sin embargo, fuera por la evasión a Terry Trang, está bonista. Viene marcado Yacir. La recibe Trang, aquí le venga este Independiente. Venga, venga, acá venga Char Ruiz. Se te marca adelante, pasa la Sicorri y el Bazarino. Se cae solo. Viene marcando Hoyos. Queda mi campo, sin embargo, metía la pierna con mucha rudeza, con Atrapallarazzi. La hizo caer Hoyos a Pallarazzi. Y el tiro libre favorece el eco de Independiente. Este tiro libre es muy peligroso, que favorece el cuadro Moralino. Comen el tam de esta acción. El tiro libre, Manuel Cobarra, viene para Radio Caricia.
1: 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Bueno, ¿con quién cobrado el tiro libre? Ahí un zurdo lo va a ejecutar, no sabemos si...
7: Y lo sabe Roger Ramírez, que juega en la universidad, que patea muy bien Manuel Cobar Ramírez.
1: Exactamente, seguramente va a buscar directo al arco. José.
4: Gracias por usar Manuel Cobar Ramírez, tiro libre que favorece el eco de Independiente. Sin cese de gol. En el arco y defiende el porterito Patrick Tapuyo de Olín, este Fan Guerra. Cuatro más en barrera, hasta cinco de Fan Guerra. Va a correrse en la zona preferente del Cerro Sur. El volante Ramírez toma distancia. ¿Tiró a dónde? Totalmente este alto. Se cree portería, saque de meta que favorece al Lenequeco Fan Guerrero. ¿Qué tal? Le pega abajo ahí Roque Ramírez Manuela.
1: Sí, José, se pensaba que lo iba a ubicar al palo opuesto del arquero, pero se le fue alto, muy alto ese remate. Vamos a saludar a nuestro amigo, compañero, colega Lucho Sánchez. Nos llamó, nos está escuchando, está reponiéndose, lo sabemos, de la pérdida que ha tenido. Bueno, le deseamos lo mejor, que siga, bueno, de repente reflexionando algunas cosas que han pasado, pero que siempre siga adelante. José, se va Juan Guerra.
4: Carga Rengejivo para el Gecko Fan Guerrino. Le persigue a un González. Ingesita Rengejivo, Ingeterna se quedaría. Cerca él se ubica Becerra. Rengejivo saca el centro. Viene para la Amazonia, sigue marcando, viene marcando. Terazón que dedicando. Aprovecha bien la gente de Fan Guerra. Sigue marcando Pallana, se va el Independiente. Corre Pallana en la parte occidental. Cerca él, se le marcaba Redales. Sigue marcando retrocede la certificación. De Prado, saca el servicio. En último instante, Sia Ruiz. Cuando sale, y le perdonó Tapuyma, la voz de Villa, se hace menos 5, se arroja, se rodilla ahora, si se levanta para entregar inmediatamente para Johnny Flores. Cerca y les ubica Armas, arremete Armas, Armas complementando con pared de Armas, va a cruzar la línea central. El volante de pared cae solo, se va la réplica. El Lengueco de Independiente saca el centro, barre, dale, la hizo mal. Marca Paredes para el Gecko del Oriente Fan Guerra, cerca Johnny Flores. Adelante Paredes. Sin embargo, en que entregó mal. Cobertura. Y el Gecko de Independiente corría Ronald Pallarazzi. Se cayó Ronald. Se va la réplica. Oriente Rengejifo. Venga Eterna, sigue la por hacer. El primer tanto para matar tiro. Agarra. Y el portero del Castillo de Independiente que no se ha metido. El volante Johnny Flores de Oriente Fan Guerra. Y el delantero, el más tenido, Pallarazzi Ronald de Independiente. Manuel Cobramir comentando esa acción anterior.
1: Bueno, sí, hubo ahí un roce entre los dos jugadores. Bueno, uno se repuso ya, el otro también, bueno, ahí le dan la mano y lo hacen levantarse. Cobró bien Gregorio.
2: Sí, Manuel, perfectamente la, o sea, he ido retocando la jugada porque en primera instancia no le dio importancia, pero sí un choque entre ambos jugadores y eso debió de ser lo primordial.
1: Bueno, José, entonces se reanuda el partido y ya los jugadores repuestos y cada uno en su puesto. Momento deportivo.
7: Lleva un delegación que ha cometido transmitiendo a semifinales. Y te va a provincia de algo, pero aquí que tenemos Don Carlos Guerra García. Cargue el elenco, Cote, Fan Guerra, Jordi Flores, adelante Paredes, se marca. Sigue existiendo Jordi Flores. Sin embargo, marcaba cerca el Morales, cometía falta entonces Jacire Flores. Y le tiro el Flores, se viene Code Independiente. Se ubica Becerra, la pide cerca el Falcón, va a rematar. Le van a tanta celebración de verdades. Y la banda oriental, cuando se cruce en su camino. Oborretura, venga, te paredes el defensor. Fangarita se cantó. Al tiro de esquina favorece el enco de Independiente. Se ubica. Pero Falcón acerca a él. La pide el delantero Bardales. Trastavían de la compresión bien del enco de Fanguerra. Corre. Y el volante Ángel Paredes. Se marca centro Josier Flores. Y la banda izquierda Hoyos. Atrás. Luego acompaña Paredes. Corre Jonathan Paredes, Johnny Flores. De par detrás había Paredes, lo hizo caer el jugador Moralino Ruiz, cometía falta y le tiró el favor a Selengeco de Oriente Fanguerrino. Se levanta inmediatamente el defensor Jonathan Paredes, da cruce y le tiró el favor a Selengeco Fanguerrino del Águila. El sector occidental se ubica Hoyos en la Media Luna. Y de Tanker, Jorge Rengifo. ¿Cómo están? Gracias del Águila. Una programación al área de peligro. Corre de Tanker, que también que se metía. Alessandro Pasarando. De cerca el Kevin Ramírez. Sin que marca con todo. Morales se cantó el tiro lateral que favorece al Elegeco de Fanguerra. La sacó Justin Flores. Pasarando. Así que Troparedes se quemaron la quita línea fiamente la gente de Morales. Se da con extra golpe. Y que Sistino Bardales se cae solo Bardales. Cuando viene marcando Hoyos para el Enco Fanguerrino. Atrás del Águila. Adelante Armas. Se demarca Johnny Flores. Acompañando los Paredes Ángel. Corre Ángel. Ángel para Armas. Nueve este Paredes. Cruzaría central. Trabajando en canga. Pantalonista Bardalino. Corre Jorge. Rengifo buscaba la falta, además la hizo caer. El molengate Brandi Ruiz cometía falta y le tiró el favor a Selengeco Fanguerrino. Se viene jugando ya el minuto 12, la barra inicial 12 minutos. El marcador Oriente Fanguerra 0, Independiente de Morales 0. 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
3: 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José.
7: Gracias, Wilson Quebra Chávez. Y le tiro el libre favor a Selengeco Fanguerrino. Y levanta preferencial con norte, se ubica del Águila. Adelante este laminado, Luna Fasarando. También el Rengifo. Va a conocer el tiro libre, se muere un tanto. Ahora se da la indicación el señor Fan Delgado, juez principal del Águila. Remata violento afuera. Saque de portería, saque de meta que favorece a Selengeco Moralino. Se ubica del Castillo. El portero le también ahí o no recoge bolas, Manuel Cobra Ramírez. Bueno, se demora, ¿no?
1: Ahí recoge bolas, pero bueno, se demora. No hay quien los apure, seguro, ¿no?
7: Son muchachitos, ¿no?
1: Muchachitos,
7: no tiene mucho conocimiento todavía.
1: Exactamente. El partido, José, parejo por momentos, momentitos que tiene mejor la pelota el equipo de Juan Guerra, domina mejor, triangula mejor, pero no es profundo. Le falta a los últimos 20 metros ser más efectivo para concretar el dominio, el poco dominio que maneja en gol. Se va con Guerra.
7: Carga el Rengifo, Fanguerrino se metía al centro, Rengifo, tiene para caminar marcando con González, la tiene zurdo Falcón, trabajando con González, zona preferencial, levantando a Canga Pantorista, venga Terraza que la de Bardales, la pide Pachanasi, insiste Bardales, Bardales Independiente, a media altura, Ruiz en el área. Cuando se crucen en su camino, oportunamente Hoyos sacan del defensor al tiro de esquina que favorece el cuadro Moralino. Tiro de esquina.
5: Tiro de esquina.
7: en el sector occidental.
6: Se demoró una eternidad en meterle el balón ahí. Se lo hacía antes, los jugadores estaban libres para recibirlo.
7: Se cobra tiro libre. Y la banda preferencial del sur. El volante Ruiz. ¿Dónde está Severo Albazón? Esto cabeceando en el área. Se metía. Peligroso, venga este Morales que era picando. Aprovecha Johnny Flores para rematar. La conga tenía. Conga Stale jugó mal. Bueno, se aproximaba y le volan estas paredes, sin embargo pica mucho. Pero esta fera, lateral que favorece al cuadro moralino de Independiente. González. ¿Dónde está Alonso? Y la banda occidental lateral ofensivo. King la pide Pallarasi. Dino Bernabozón. Le vertigo Bardales. El zurdo Bardales. Le persigue Hoyos. Le van gastando tres gotas de llevar de Falcón. Arbe de Falcón. Luego con España. Inmediatamente con mucha rapidez. Cerca y les ubicaba Ramírez. Complementando. Con Alonso González y la banda preferencial. Está Bardales. Bardales, Bardales, Bardales, Ruiz. Vamos a ver Gase Ruiz al centro. Está trabajando. Y por este, bueno, se ubicaba Prado. Andrés Prado que la pega mal. Marcación de Paredes. Trabajando bien que Paredes. Se desmarca inmediatamente. Ahora más a la centro. Corre a Regejifo. Sale bien. El portero del Castillo con todo rechaza. No quiere con aplicaciones. De otra fiera para antes estaba adelantado ya Regejifo. Manuel Cobar Ramírez, el delantero de Fanguerra, ¿no?
6: Bueno, sí, Gregorio, estaba adelantado, ¿no?
2: Sí, señor, estaba perfectamente inhabilitado. Por eso el asistente de la parte de oriente levantó el banderín.
6: Sí, sigue el partido. Bueno, partido parejo. Todavía no hay un dominador ni uno que llegue con claridad. Bueno, si el primer tiro, cualquier tiro directo al arco del equipo de Juan Guerra, pero fue bien controlado por el arquero Capullo.
7: José. Gracias, Manuel Cobardía, arrebataba Prado. La rueda de la conga sigue el porterito Tapuima. Que la fega para Paredes. Cerca y Larmas. Adelante se proyecta como wing. Ingresa la preferencial. Atropella Hoyos. Va a sacar el centro Hoyos. Mira el centro. Sin embargo, metió la pierna de cerca ubicando. Aprovecha bien la gente. Moralino corre para allá. Así la pide Ruiz. Viene para el gringo Ruiz. Sin embargo, estaba cruzándose en su camino el señor Juan Delgado, que estaba, bueno, lo sorprendió. No es así que Gregorio Contreras siguió la jugada y le sorprendió.
2: Sí, fue un balón que le choca al árbitro y tiene que paralizar la jugada con balón a tierra. Manuel.
6: Sí, José, siga usted.
7: Gracias. Sí, para la carga Bardales en el área. Con el Bardales sale un poquito. Bueno, quieren que acompañe. Cerca Prado. Insiste Bardales para pasar a asistir hoy. En última instancia Ruiz. Y la pegó a la pelota. Gras y pelota no la pegó bien, Manuel Cobar Ramírez. Si no estaríamos cantando ya el primer tanto moralino. Te escucho, profesor Manuel Cobar Ramírez, a través de Radio Caricia.
6: El momento deportivo llevando la emoción contigo.
7: Sí,
6: ahí pudo haberla acomodado mejor. Metela de repente a un rincón, pero como tú dices, agarró un gras y pelota y fue muy débil en las manos del arquero Tapoyeme, que se leó bien y le achicó también el ángulo. Sigue el partido, se va Juan Guerra.
7: Carga Ramírez, se marca Pasarando, la pide Hoyos en la parte izquierda, la toca para Pasarando, sigue en su camino. Inmediatamente este Ramírez para el eco de Independiente, la pega para Ruiz, se marca Pasarando, sin larga servicio, sale marcando Hoyos, o del Águila. Y la que le va a dar más con su línea central. Inmediatamente este para Hoyos. Corre en última instancia. Se mete en el área. Peligrosa en este Ramírez en el marco. Amiga mucho. Pelota afuera. Ya que le por Sariosa. Que le meta. Que favorece el eco de Independiente. A la naranja mecánica moralina. Quien espanta 0-0. Con Oriente, Fanguerra sobre el minuto 18, con 45 segundos de la barra inicial. 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Y momento deportivo, lleva el negocio código, saca del castillo, Valente Pengediente. La para Ruiz, se complica con González, busca la falta. Le parece que cerca a él este Paredes, complemento de González con Ruiz. Adelante Bardales, se cruza armas en su camino, la pide Hoyos, adelante, la suelta, bueno, cuando corría Paredes, tu congo paña pasando, congo todo, se la marcando, y le fue Néstor Tenazoa, la redonda se pierde la traga, favorece al cuadro, Juan Guerrero, se ubica Hoyos,
8: cerca Paredes, en la media luna Renga Equipo también está pasando. La pide Armas, sin embargo, se borra, pide que se aproximen hacia él, no muchos jugadores que están muy lejos. La tocó hoy, la pierde Fasanando. Está marcando Ruiz para Independiente. La pica Ruiz en la media luna con todo. Sale coberturando Becerra. La redonda de Lángate para Pallarasi. El Macedino. Corre a Pallarasi. Sin embargo, cometía falta a Hoyos. El defensor Van Garrido la hizo caer a Pallarasi. El Macedino. El tiro de Fabra se le engañó con Independiente. Morense aproxima. Bueno, Leng también, ¿no? De tanto Fanguerre como Independiente, ambos arcos, ¿no? Defendido tanto de Oriente, Tapuima y de Independiente del Castillo. Y le tiro el favor a Celeleng Eco. De Independiente, Remillo Falcón. El zurdo Falcón. Adelante, Bardales. En la media luna. Se ubica con González. También está Pallarasi. Tommy está hacia Rengue, el jugador de Remillo Falcón. Sin embargo, marca. Y le fundó la arma, es que debijando. Aprovecha Ramírez, Ramírez, Ramírez, Ramírez para Pallarasi. Esta vez la han gastado Pallarasi ya. Tiro, línea que favorece el Eco. During este fan de guerra. Súbica del Águila. Cerca Hoyos. Adelante Paredes. Igual Menguetele. Tanque Jorge Renguejifo. Del Águila por la aprobación. Se va, se aproxima el área. Renguejifo. Corre Renguejifo, muérete Renguejifo. La perra sigue. Becerra también González. Renguejifo la protege bien. Cércate Nasoa. Renguejifo, márcate Nasoa. La lucha Pallarasi. Por Pallarasi que marca, pica mucho. Cuántos se cruzan en su camino armas. La redonda que rechaza la lateral que favorece el Renguejifo de Independiente. Lateral defensivo. González. Se aproxima el número 5. Cerca Ruiz. También Ramírez. Adelante el Macedino Pallarasi. Cerca Bardales. Va a sacar. Y lateral con González. Ahí no mal lo hice el señor Fan Delgado, juez principal. Conserva a Ruiz. Sin embargo, viene coberturando Paredes, sacando al tiro de esquina que favorece el Eco de Independiente Morales. Lateral ofensivo. González. Va a sacar. Y lateral con González. Alonso González. Le protege Pallarasi. Y la lucha Pallarasi busca la falta. Se cayó solo Pallarasi. Y le lateral que favorece el coro Fan Garrido. Hoyos. Cerca Armas. Adelante la pide Paredes. Y volángate Ángel. Va a sacar Hoyos. Aquí la toco, dice Hoyos. Pide por la evaluación. Está marcando Ramírez, sin embargo la pilla mucho. Cometía falta con atrás Johnny Flores. El tiro libre favorece el Eco. Fan Garrido se ubica del Águila. Adelante Ángel Paredes, también está el tanque. El tanque Jorge Renguejifo. Viene por la evaluación. Le mordió con el pecho. El delantero pasa nada cerca a Paredes. Venga Eterna sin el área Paredes. La pide. Pasando insiste Paredes, la protege. La número 5 saca el remate al centro del área. ¿Cuánto sale bien el porterito del Castillo? Lo hace rotar. La número 5 con su propia área. Según un tanto, viene él para apurarla, ¿no? El delanguetero Renguejifo, el tanque. La fue con la Ramírez. Adelante Bardales. Corre Bardales. La persigue cerca a él. Está del Águila. Largo pelota afuera. Lateral que favorece el Eco. De Fanga Guerra. Con otro lado sale el tiempo y marcador. El tiempo sigue pasando. El tiempo sigue de curso. El tiempo de Eduardo Ratín y marcador. Desde el Coloso Tarbatino Carlos Villar de García con otro. Lamos el tiempo y marcador.
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8: Venga está la foto. En el estadio municipal se viene jugando. El minuto 23. Entre la parte con la complementaria, el marcador, el estadero general de Rodolfo Carizo Cirica, Oriente Fanga Guerra 0, Independiente Moralino 0, informó.
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8: Llevan de más el código carga pasando para Chavonis Flores. Y levanta oriental, se ubica Yacir. Yacir para arma cerca, le corre. Y Borangate arma cerca al acompañado Ñer. Y la jugó mal Flores. Sale primero Benguete, el portero Daniel Castillo. Y en el bolso con la tranga Kiliad. Le número 5, le van a tanta canga chantaurista. La lucha Paredes. Jordan Paredes, sin embargo Bardales. Bardales, Ramírez cerca a Prado, en el área pasa de Morabé, pero el tiro la pegó mal. Y tranquilamente sale el portero Tapujima. Patria Oriente de Fanguera se la perdió. Pasará sin marcar el primer tanto para Morales, Independiente, profesor Manuel Cova.
6: Sí, José, era para patearle antes el que llegó el balón que le dio a Pachanasi, que estaba en el corazón del área. Él debió haber intentado el remate al arco y le hubiera salido mejor, porque Pachanasi no tenía prácticamente ángulos. Se va con guerra.
8: Se mete en el área rematando Hoyos, pelota que la levanta Hoyos, se pierde al lateral que favorece el Eguejo de Independiente. El lateral defensivo se ubica inmediatamente la gente de Independiente. Morales, el que Becerra domina la gente de Morales, sin embargo cometía falta el Yacir Flores. El de tiro libre favorece el Eguejo de Independiente. La hizo caer al volante Revigio Falcón. El tiro libre favorece el Eguejo Moralino. Tiro libre. Bueno, conversando la gente, va bien hidratación, ¿no? Sobre el minuto 26. Tanto los chicos de Oriente Fanguera como de Independiente Moralino. Bueno, por primera vez estoy observando un técnico que vino deportivamente, este Manuel Cobarami. ¿Usted se vistió alguna vez con el short y polo para dirigir un partido, Manuel Cobarami? ¿Cómo lo

0: Parece que eso ya no se ha quitado, no exigen eso, porque vemos inclusive en el fútbol profesional, ¿no? Algunos técnicos que van sencillamente, ¿no? Con un busito, con un polito, es criterio de cada uno, pero yo nunca anduve así, siempre salí a dirigir, bueno,
1: no bastante así, elegante, ¿no?
0: No tanto elegante, pero no, presentado.
1: Que, o sea, que mantenía respeto, pues, en la cancha.
0: Lógico, ¿no? Sí, la personalidad de cada uno nos dice cómo somos.
1: ¿Quién va a ser de Manuel Cova Ramírez, pues, con buen biotipo, ¿no? Como para ser director técnico y también buen jugador, que se habrá sido Manuel Cova Ramírez, sacó esa talla. Sacaremos un cabeceador de primera.
0: Bueno, sí, hasta ahora cabeceo en la tienda,
1: en la bodega.
0: En la bodega, ¿no? Pero jugamos, no tuvimos mucha oportunidad, José, nosotros, de estar en el fútbol, porque, bueno, fuimos a la escuela militar y ya prácticamente se nos cortó ahí. Hemos jugado siempre, bueno, por el instituto donde estudiábamos y esas cosas, pero ya el fútbol de competencia muy poco, y después que hemos venido acá, pues, a Tarapoto a dirigir el fútbol, ¿no? Y, bueno, a volcar algunas experiencias que hemos ganado en las épocas que estuvimos ligados al fútbol. Se reanuda, José, el partido con balón el equipo moralino.
1: Así por ser Manuel Cova Ramírez, para mí es un orgullo, bueno, estar junto a usted, Manuel Cova Ramírez, porque cuando era jovencito te escuchaba cómo te entrevistaban en Radio San Martín, el técnico de Deportivo Tumino. Nunca te conocí personalmente, pero sin embargo ya trabajando en Caricia, cuando vine a la Ciudad Capital, bueno, te conocí, una personalidad realmente, de Manuel Cova. Bueno, carga, y miren el de Origuete, Johnny de Flores, la toca ahora Fasanando, Hoyos. Cuando se creó en su camino, oportuno, venga este Ramírez para el Independiente, cerca Ruiz, adelante Bardales, corre Bardales, sin embargo se creó en su camino, Paredes, al centro, trabaja Johnny Flores, se demarca Flores Yacir, adelante Fasanando, va en Eternas en el área, sin embargo viene marcando cerca L. Cobertura Morales, la redonda se pierde la tarde que force el Eco Fanguerrino. Y la manda oriental. Congo Norte se ubica Chastiri Flores. Cerca Fasarando. Que se aproxima la media luna. ¿Dónde está? Merodeando en el área. Y le tanque Jorge Rengifo. Va a sacar Chastiri Flores. La toca. Ahora Paredes en el servicio. Chastiri Flores. Para meter el tanque Rengifo. Tiro. Sin eternidad el área, Paredes, sin embargo marca oportuno Menguete, Terazoa para Independiente, adelante Bardales, corre Bardales, se marca Mayerasi, la pide Bardales, pasa que el servicio, se aproxima al área Bardales, busca la falta y la hizo bien Bardales, que no se ha metido jugador de Oriente, Fanguerra, mi parecer es Paredes, defensor de lo contrario, Yacir Flores. Cayó, ¿no, Bardales? Encima del jugador Fanguerrino, Manuel Cova Ramírez,
0: Sí, José, cayó encima y ahora lo ayuda a recuperarse. Bueno, como debe ser, lo ayuda a recuperarse. Bueno, el árbitro pidió la atención de los auxiliares. Está ahí la señorita que atiende a todos los jugadores que caen. Pero, bueno, no vemos que mueve nada, que el jugador, bueno, recién levanta la cabeza, parece que está droga, no sé, ¿no? Ojalá no sea nada de cuidado.
1: Levanta la cabeza Manuel Cova Ramírez, sí, para ver si se aproxima una mujer o un hombre para levantarse al instante.
0: Eso sí, no, pero eso siempre ha resultado, José, y eso lo estamos viendo casi en todos los partidos, que hay señoritas ahora que atienden, que va la señorita, le soba la mano, le soba la frente y el jugador reacciona de inmediato. Eso es magia, me parece, José.
1: Así es, Manuel Cova Ramírez. Nuestro colega Lucho quiere enfermarse para que le sobe por lo menos su frente, ¿no? La chica, el auxiliar, la enfermera que contrata la Liga Provincial de Fútbol de San Martín, Tarapoto.
0: José, conozco una peinadora que no puede sobar a Lucho.
1: Ahí la Thaís. Y le tiro, le favorece el Gecko. De Independiente, se ubica Ruiz, tres hombres de barrera, Fanguerra se hace ese de gol. En el arco defiende el portero Tapuima de Fanguerra, está rematando, rebote la barrera, insiste Bardales, Bardales Ramírez está rematando, Violeto, se agazapa. Y el portero Tapuima la desazarre, y decir no, al remate del volante Ramírez, redonda fera, tiro de esquina, favorece el eco de Independiente, tiro de esquina. En la parte oriental con Surcivica, el volante Ruiz, Fran Ernesto va a estar un tanto abierto.

0: bastante abierto. Bastante que la lucha está rematando correctito Pasharasi. Responde para el defensor. La fue adelante Requejifo. Singa para Cosale. Rápidamente Terazoa. Va a sacar el servicio. En última instancia Becerra. Punto para la pasión que Singa para viene marcando. Oportunamente este. Yo cierre Flores. Atrás. Suica. Inmediatamente este. Bueno, corrida Terazoa, ¿no? Cerca. La pedía Pasharasi. Marcación del jugador del Águila. Cuando hay lateral que favorece. Al Erengeco de Oriente, Fanguerra, lateral defensivo, la pide Junior Flores. Sin embargo, corría Fasarando, está marcando Ramírez. Ramírez para el volante Prado. Al centro corría Ruiz. Sin embargo, viene marcando Paredes. La suelta inmediatamente a la parte oriental. Ramírez para Fasarando. Duéguete, Ramírez, sin que esté en el área. En el centro se mete el tanque Requejifo. Y cabecea Requejifo. La pega con la corona. Redonda la taza que le portaría saque de meta. Qué favorece Independiente. Le pegó mal de cabeza ahí de Requejifo. No la pegó con la frente ahí Requejifo. Anda el cover Ramírez.
1: Vino incómoda, José, el balón ahí. Difícil era.
0: Muy alta, ¿no?
1: Muy alta. Y él estaba en movimiento hacia adentro. Entonces no esperaba nunca eso. Le pegó por cumplir prácticamente. Y no remitió ningún peligro. Se va Independiente.
0: Corre Bardedales, el delantero moralino, el delantero papayero, señor Vargas de Cruz, en su camino. Oportunamente este Paredes sacando a la tiro de esquina que favorece Independiente. Tiro de esquina.
2: Tiro de esquina.
0: En la banda oriental con Osurre. Se ubica el zurdo de, bueno, Bardales, ¿no? Conta saca mal. Pelota fera. Saque de portería. Saque de meta que favorece. Ahí le viene Codele. Oríngate, Fangueguerra. Indicándoles que Wilson Quevedo Chávez, que en el primer compromiso, resultado Wilson Quevedo Chávez.
3: El equipo de Oriente Tarapoto de Catatachi le ganó por 3-2 a Pates de Chasuta.
0: Y tenemos ya un representante de la departamental, Wilson Quevedo Chávez, con Manuel, ¿no?
1: Bueno, sí, José, ya tenemos el primer clasificado. No sabemos si va a ser primero o va a ser segundo, pero ya está clasificado para representar a la provincia de San Martín. El equipo Independiente, José, que ha tenido varias pelotas paradas, córneres, tiros libres, y no ha podido sacarle provecho, pese a que Domenini maneja más o menos el partido mejor que lo que estaba jugando en los primeros minutos, pero no es categórico en cuanto a definición. Le falta mejorar más todavía en la definición. Se va Independiente.
0: Corría Ruiz, se la pierde. Sigue marca marca de Vicente del Águila. Nuevamente Ruiz, se equivocó de casaquilla. Esta marca la Fasarando, va a ser Benguete. La marcación de Ruiz. Pero antes cometía falta. Se molesta Hoyos con Fasarando porque la tenía que tocar rápido ese Hoyos. Se demoró mucho ahí Fasarando, para suerte cometió la falta Ruiz. Está que reclama y reclama Ruiz. ¿Cómo vi esa acción en Gregorio Cometreras? ¿Feo o no falta?
1: Y lo
0: pero está conversando,
1: no, y aparte de eso, como que lo tocó al árbitro por el brazo, por el hombro. No sé si eso amerita algo o es porque son amigos.
4: No, son amigos y seguramente están saludando. No amerita nada eso.
1: Está bien, no, pero la jugada, creo que él reclamaba algo por la jugada. Bueno, pero tal vez es por buen criterio del árbitro de no querer hacer nada en contra. Se va Independiente.
0: Corría Pasharasi. La hizo bien, dominó perfectamente. Se guarda el pase.
1: Se demoró, José. Se demoró.
0: Horroroso.
1: Se demoró en meterle la pelota.
0: Y le pegó muy mal Manuel Cova Ramírez. Ahí el servicio. Cuando viene marcando al Yacir. Cerca Flores. Adelante Paredes. Sigue Marco, viene marcando Morales para el quejo de Independiente. Pelotazo por aquí, pelotazo por allá. Saca Paredes, Jonathan. Pira Terry, Teranga, Taurista. Sigue Marco, sigue su camino. Terazo va quedando picando. Aprovecha el águila. Pone al Sengue en el área. Se metió el jugador Requejifo. cuando Becerra la hizo caer, levanté el brazo Becerra, se arrojó ahí en equipo, en el señal que recibió un manotazo o un codazo en que la cara se agarra. La cara del tanque de Jorge Rengifo del Oriente. Juan Guerra, simplemente levántate, le dice el señor Fan Delgado, ¿no? Quiso impresionar al señor Fan Delgado, Manuel Cobar Ramírez.
1: Sí, se levantó el árbitro, fue, le dijo, bueno, no tienes nada, levántate o te saco, te pinto de amarillo. Así que no le quedó otra que levantarse. Y no sé, algo está cobrando el árbitro ahí. No, está pidiendo el balón, parece, para que reanude las acciones. José.
0: Gracias, profesor Manuel Cobar Ramírez. Pelota, y la tiene la gente independiente, pelota al piso, ¿no? El señor Fanga Delgado, cerca el portero del Castillo, la toca al piso para que agarre tranquilamente el portero del Castillo de Independiente. Adelante Ruiz, también que Prado, se marca Ramírez, viene para la base, recibe Ruiz, corre Ruiz, se marca la parte preferencial con González, adelante Prado, cerca Prado, sin que vuelva la feca mal con González. Pelota fera, lateral que favorece el quejo del Oriente, Estefan Guerrero. Hoyos, lateral defensivo, Fasarando, también Armas, viene por el vacío, recibe Fasarando, no viene Fasarando, le toca para Hoyos, cerca Armas para Fasarando, adelante Paredes, va a ser que se entropa y lotea Paredes, le persigue Terazoa, también Becerra, la quita Balinga, depende de Terazoa, sin embargo, mete la pierna Paredes, pelota fera. Lateral que favorece Independiente. Lateral defensivo. Se coloca la inquieta. Venga este con González. González, campeón de departamental, categoría sub-8. Este con González. Cuando fuimos a Cajamarca, ¿no? Defendiendo los colores de César Vallejo, cuando antañamente tenía su academia, la Vallejo. Ahí jugaba, pues, este muchachito Alonso González, que nos fuimos a un campeonato nacional con la sub-8, con Alonso González y la César Vallejo. Vamos a sacar servicio González. Sigue porque estaba adelantado André Prado. Bueno, adelantado Prado, cuando iba a llegar, levantaba Prado tendón el banderín. ¿Es correcto levantar aunque no toque la pelota Gregorio Contreras?
1: Gregorio, esa es una pregunta, José. ¿Si es correcto levantar el banderín aunque no toque la pelota?
4: Sí, generalmente acá estamos acostumbrados a levantar la bandera cuando el jugador ya lo vemos fuera de juego. Pero lo correcto es que se levante el banderín cuando el jugador hace contacto con el balón. Ahí recién se podría levantar, pero en este caso acá Prado se está adelantando la bandera.
1: Ah, bueno. Entonces respondió la inquietud, José, por parte de Gregorio.
0: Así es. Porque últimamente tenía que tocar la pelota, pues, el jugador. Hondo cargaba. Oye, el Coring, Estefan Guerra. Se metía Chacir Flores. Sin embargo, cometía falta Morales. Y le tiro, le favorece el Eco de Oring, Estefan Guerra. Que busca el primer tanga. Este viene al vendido por del Castillo Deportivo Independiente Moralino. Que empata 0-0. 6 minutos 40 con Oriente, Estefan Guerra. El tiro le favorece al cuero Fan Guerrino. Johnny Flores, la señora Andández, si no vienes de la ciudad de Lamas a vender sus cuetes y el refresco también, ¿este refresco es de Indano o es de uva? ¿Es de Indano este refresco, Lucho Grandes o de Xerra? La redonda se pierde la traga, por favor, se le eco. Juan Guerrero. Grandes o de Xerra, la redonda se pierde la traga, por favor, se le eco. Juan Guerrero.

Odex Serra, la redonda se pierde la traga, es favor, se le eco. Juan Guerrino, se abre la puerta y dice el gol. ¡Gol! Juan Guerrino. Gol de Juan Guerra. ¿Quién la hizo? A mí por hacer armas. Grítalo, grítalo, grítalo, grítalo, grítalo, grítalo, grítalo, grítalo, grítalo, grítalo, grítalo. Le hice el volante, armas, armas, armas, armas, armas, armas, armas.

0: más. ¡Gol! En el primer tanque, entonces se fue con todo. Un poco que le enfrió ahí el jugador Paredes a la gente de Independiente, que sacó el lateral y de inmediato se va con contragolpe el cuadro fangarrino. Manuel Escobar viene para marcar el primer tanto.
1: Bueno, sí, creo que por lo que viene haciendo el equipo fangarrino merece el gol. No ha sido muy... Pero el equipo de Juan Guerra, bueno, más efectivo, con jugadores, la mayoría todavía bisoños, con cierta experiencia, pero todavía bastante jóvenes, así que creo que merecido lo que ha buscado hasta ahora el gol, bien concebido. Nadie se esperaba ni nadie lo marcaba al volante que venía de atrás, que siempre llega de sorpresa, y por ahí, bueno, anotó el primero del partido. Momento deportivo.
0: Llevando la emoción a Cogatillo, la numeración es poco invisible de Fanguera, mi parecer fue Lómez, ¿no? Que marcó Kevin Ramírez al minuto 42. Kevin Ramírez para el eco de Oríngate, Juan Guerra. Cargue cuadro Independiente. Corre Morales, se marca Falcón, la pide inmediatamente Becerra, la viene Becerra, cortito, se equivocó de casa aquí, está guardado Johnny para Arguejifo, el tanque, sale bien el portero del Casi Bredantecha. Estaba de la gastada del tanque de Arguejifo. Y le tiro libre favorece el eco de Independiente. Casi viene el segundo tanto para Oriente, Juan Guerra, Manuel Escobar Ramírez.
1: Bueno, sí, se le vio adelantado, finito, pero adelantado, Gregorio. ¿Sí?
2: Sí, Manuel, perfectamente ubicado en línea, levantó el banderín, sancionando el fuera de juego del atacante de Juan Guerra.
1: Se iba Morales, pero reaccionó bien la defensa Juan Guerrero. José, queda poquito para este primer tiempo, 2 minutos me parece de tiempo adicionado, así que siga usted o está ocupado. Está ocupado José, entonces decían mis amigos que queda poquito para que culminen estos primeros 45 minutos. Gana el equipo de Juan Guerra, el Oriente Juan Guerra. Bueno, merecidamente hay una tarjeta amarilla, no sé para quién fue Gregorio la tarjeta amarilla, para el jugador que está en el caído.
2: Sí, señor, porque anteriormente había hecho una falta y no lo sancionó el árbitro y ha retratraído la jugada y recién le muestra la tarjeta amarilla.
1: Bien sacada entonces la tarjeta amarilla. José.
0: Por el 18, el Macerino. Ronald Pallarazzi, este Ronald juega bien, ¿no? Pero por momentos se exagera cuando se tira cada instante al piso buscando la falta. Es un efecto que nunca puede evitar este Ronald Pallarazzi. Y le tiro libre favorece el de Leneco. De Oriente, Estefan Guerra. Del Águila. La juega al centro para Paredes, como viene la parte oriental. Se marca Yacir Flores. Corre Yacir, la pide Ramírez. Ramírez Armas. Levanta Ramírez. Levanta Ramírez para Yacir. Y le manda oriental, va a sacar el centro. Viene para la ovación, agarra del Castillo. El portero Moralino, la fe con la Becerra. Corre Becerra, atropella Becerra, va a escuchar línea central, en una distancia Bardales. Bardales, hace el Vicente Ruiz. Corre Ruiz, avanza Ruiz, cerca. Corre Bardales, atrás con Gazales. El Moralino José que la pega mal. Para que hacer el Johnny R. Flore para el Lengo Juan Garrino. La pide cerca la conga España. Armas. Arma para Ramírez. Adelante pasando. También es pared. Va en eterna. Se pared. Así que se que no se sube. Viene con González. ¿Cuánto? No tiene problemas. Becerra la toca para el portalito de Castillo. ¿Cuándo en dos momentos? El señor Fan Delgado. El Fes Príncipe de Congo Provisa dice hasta que el terminó. Ese primer tiempo marcador parcial Independiente de Borde 0 Oriente de Fanguerra 1. El gol la hizo Kevin Ramírez a los 42 de la barda inicial. De esa forma el elenco de Fanguerra viene con el siguiente momentáneamente el pase a la etapa provincial de la departamental de la Copa Perú, con esta victoria, pero falta mucho que recorrer todavía Wilson Querocha.
3: 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Díganme, amigos, a terminar el primer tiempo, está ganando el equipo de Oriente, Juan Guerra, por 1-0. Y bueno, falta todavía medio tiempo y cualquier cosa puede suceder. Igual lo que se sucedió con él en el primer partido, cuando todos pensábamos ya de que el equipo de Oriente Tarapoto, cuando ganaba 2-0, ya estaba clasificado. Pero eso fue así y al final logró, con ese impresionante tiro libre, de clasificarse a la departamental. ¿Podrá este nuevo Oriente seguir el camino de su tocayo? 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
1: 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Bueno, Wilson, todo esto es una incógnita. Las cosas que nos da el fútbol, por eso es que amamos el fútbol, porque nos da cada sorpresa y nos da cada emoción verdaderamente, ¿no? Que nos hace revivir tiempos pasados cuando hemos estado en el fútbol directamente. Yo creo, ¿no?, de que particularmente, colegas, a mí me gustaría que se enfrenten estos dos. Yo creo, ¿no?, de que particularmente, colegas, a mí me gustaría que se enfrenten estos dos orientes. Tiene que salir con todo el equipo moralino, porque aquí es ganar o morir, así que tiene que arriesgar. Un gol no es mucho, puede no solamente empatarlo, sino de repente darle vuelta, pero tiene que ser más efectivo y más ordenado cuando tenga que pasar la media cancha a buscar el empate. No desordenarse atrás, porque si no, le puede hacer por ahí más goles y ya prácticamente dejarlo fuera al equipo moralino. Pero creo que quedan 45 minutos, hay mucho por hacer todavía. La reacción que va a tener el equipo moralino le puede dar alguna oportunidad más bien al equipo de Juan Guerra en cuanto al contragolpe, pero bueno, habría que ver cómo van a plantear o cómo plantean los técnicos estos.

0: pero habría que ver cómo van a plantear o cómo plantean los técnicos estos segundos
1: 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Bien, ha terminado el primer tiempo con él. En el segundo tiempo debe mejorar el equipo, el accionar fundamentalmente de Independiente, porque si bien es cierto, tiene jugadores que saben tocar la pelota, pero mucho se queda, creo yo, cuando están ya por dar el puntillaje final.
0: Bueno, sí, tiene que ser más ordenado en cuanto al ataque del equipo de Independiente. Pero vamos a escuchar a Gregorio Contreras que nos diga cómo fue o cómo vio el arbitraje. Creo que el arbitraje estuvo, bueno, por decir, o aceptable, Gregorio. ¿Cuál es la palabra?
2: Si nos vamos a poner alguna frase, vamos a poner lo que está bueno, Manuel. Porque en realidad está bien arbitrado el partido. Giancarlo Delgado está cerca de la jugada. Las líneas están perfectamente, solo con un pequeño detalle que te dije, de que Brandon se apresuraba en levantar el banderín a un jugador que está fuera de juego, pero eso eso no influye en nada, ¿no? Pero bueno, después, por lo demás, yo creo que está perfectamente el partido hasta el momento. Esperemos que los 45 finales estén de la misma manera. Manuel, momento deportivo.
0: Llevando la emoción contigo. Bueno, sí, Gregorio, creo que los árbitros están bien, no tienen nada que influir en el resultado, que es el que al final se cuenta, para que, bueno, no se diga que sí, que no, que fue, que no fue. Entonces creo que en ese aspecto los árbitros están manejando bien el partido. Han habido ahí algunas cartulinas, algunas amonestaciones, creo que merecidas. Después el partido es limpio, no hay foro, no hay manera, no se ve que hay ese ímpetu de agredirse a compañeros. Al contrario, cuando por ahí uno cae, el equipo rival va y lo levanta. Bueno, hay la camaradería que debe haber siempre en el campo, y el árbitro, cuando los partidos son así, que los árbitros también, en su trabajo se nota y se deja ver que es un buen trabajo. Bueno, yendo a lo del partido, Wilson, 45 minutos todavía, un gol de diferencia que no es nada, pero como esto es vivir o morir, así que Independiente tiene que buscar la vida o buscar la muerte en este segundo tiempo, pero con las precauciones que debe llevarse, que debe plantear su técnico, para que cuando se vaya al ataque no deje las ventanas abiertas o las puertas abiertas y por ahí se le mete el enemigo, ¿no? Tiene que plantear bien el partido para atacar y defender, y no que no vaya a hacerle más goles, porque plantear bien el partido para atacar y defender, y no que no vaya a hacerle más goles, porque ahí ya se acabó. Las individualidades ayudan cuando es el que descoordina y el que hace que los partidos o que el equipo sea parejo en el terreno de juego, justamente por eso es un equipo. Así que eso es lo que tiene que tener en cuenta el técnico de Morales, y que el equipo juegue en conjunto, que el equipo se compenetre, especialmente de media cancha hacia adelante, que es donde necesita eso para que pueda conseguir los goles que necesita, porque no hace nada manejando el partido, llevando la pelota hacia adelante, cuando no es inoperativo cuando tiene que dividir. Esperemos entonces que esto mejore en el segundo tiempo, que quien tenga que quedarse con el triunfo sea el que verdaderamente lo merezca, y como ya tenemos uno de los representantes, así que esperemos que el que gane aquí también sea un digno representante y gane las cosas por su propio peso y por su esfuerzo. Wilson, momento deportivo.
3: Llevando la emoción contigo, y bueno, hemos manifestado, Manuel, de que estos equipos, Oriente, Juan Guerra y el Independiente, tienen casi la misma similitud de juego, ¿no? Con muchachos que serán íntegros, y eso de verdad lo que se está viendo, ¿no? Cuando un muchacho, un jugador se cae, su compañero de equipo o el compañero del otro equipo le auxilia, y eso también merece nuestro reconocimiento, porque si bien es cierto, el fútbol es un deporte de choque, un deporte donde los jugadores están inmersos en lo que puede ser un foul, pero ahí está la valoración de la forma como se apoyan entre ellos, y eso es lindo también en un partido de fútbol. 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Atención, atención, la Municipalidad Distrital de Morales, con su alcalde, el profesor Rufino Pinedo Meléndez, junto a sus regidores y todos los trabajadores de la municipalidad, trabajando por el bienestar y el desarrollo del pueblo. Juntos podemos hacer muchas cosas, de ahí que la invocación a los moradores es que cumplan con su servicio de pagar sus impuestos, porque de esa manera se harán realidad las cosas, las obras que se están haciendo siempre en Morales, como por ejemplo la refacción total de nuestra plaza de armas. Bien, señoras y señores, ya están ambos jugadores en el terreno de juego. Nos parece que no va a haber cambios, José, y esto lógicamente en cualquier momento lo certificamos o lo denegamos. Ya están los muchachos del Independiente Morales, así como también los muchachos de Oriente Juan Guerra, que bueno, buscan la clasificación a la departamental. ¿Qué nos depara este segundo tiempo, Modelo?
0: Bueno, que el replanteo del Independiente, que tiene que replantear, porque en el primer tiempo lo que tuvo no le dio resultado, tiene que replantear, o ya habrá replanteado porque el equipo está en la cancha, y esperar que, bueno, se vaya con todo hacia adelante ordenadamente, busque el empate, busque el triunfo, y que el equipo de Juan Guerra, que ya viene ganando, bueno, no solamente se ponga a defender el gol, sino que busque buscar asegurar el partido, y haciendo lo que conocemos que hacen estos chiquillos, tocar bien la pelota, hacer fútbol, que lo hacen muy bien. Queda todo listo, Wilson.
3: Sí, Manuel, todo entonces está listo para que se reinicie el partido en su segundo tiempo. Y como siempre, queda en la narración el ruso José Tostador, momento deportivo.
4: Llevando la emoción, digo gracias, Wilson Quevedo, ya va a comenzar la parte complementaria. Como siempre, protagonistas Independiente de Morales y el elenco de Oriente, Juan Carlos. Comenzó ahora sí. Comenzó el compromiso. Bueno, ahora se demora. ¿Qué pasó? Bueno, nuevamente se va a revisar. Ahora sí. El señor Juan Delgado, juez principal, dijo que comenzó. Comenzó la parte complementaria. Ganan 1-0 Oriente, Juan Guerra, al cuadro de Independiente. Carga Independiente, González. La parte oriental la persigue, se arreca el Paredes, el Chato Paredes. Saque centro para Ruiz, se está rematando. Pelota que la lucha, la centro que el área es peligro. El cuero Juan Garrino, se marca Ramírez, le pide Juan Sarando, suelto armas. Y la banda izquierda como wing sacando el centro. ¡Ay, ay, ay! ¿Cuándo sacamos el centro, Armas? Rengifo estaba cangatadito el gol. Cangatado estaba el gol, pero sin embargo no la quiso. No la quiso el delantero Rengifo. Qué manera de perderse Rengifo. Este segundo tanto para Fanguerra, mandó el Copa Ramírez.
0: José la tuvo ahí, para, no era para él, era para el compañero que entraba por su espalda, pero no se hablaba. Fueron mudos los dos ahí. Rengifo quiso definirla, no se dio cuenta que el compañero estaba mejor ubicado y que lo hubiera tocado al palo opuesto. Se perdió la gran oportunidad el equipo de Juan Guerra. Sigue el partido, se va Independiente.
4: Independiente la carga, corría. El gringo Pallanassi se traba solo. La traga que favorece el engaco de Fanguerra. Yacir Flores. Adelante te la pide Ramírez. Sin que marca, marca oportuno. Venga este el jugador Prado, que está picando. Aprovecha Basanada para Fanguerra. Marca Ramírez para el engaco de Independiente. Toca para Pallanassi. Duvente se cae, pasa dando para Fanguerra, cambio oportuno, venga este para Ramírez, va en eterna, se ganaría, sigue por acerca él, la lucha con todo, el defensor Morales, también acerca Becerra, Becerra, pone por la pasión, corría a toda prisa, se aproxima al área, Tenazúa, sin embargo, pelota fera, pelota fera, lateral, y una mano hacia la cintura de Yacir Flores. El defensor de Oriente de Fuencarrino, ¿qué pasó? La cruz lateral que favorece al cuadro Fuencarrino. Yacir Flores. Atrás, la pide el águila. Adelante, se ubica Ramírez. Sin que marca, marca oportuno, venga este. El defensor Tenazúa cuando cometía falta. Cometía falta Pastrando. Pastrando contra Ruiz. De distancia fue para Pallanassi, ¿no? O Ruiz. El tiro casi un parecido Ruiz y Pallanassi. Y le acordó Ramírez. Ramírez para Falcón. Complemento con Ramírez, botín izquierdo, camino de frente, diagonal. Servicio para Tenazúa. Venga, Terna, sigue la Tenazúa, va a seguir el servicio. Justin que se cae. La marcación también de Ramírez. El servicio para Ramírez. Roger Ramírez, volante Independiente. Rebata. Está arrebatando el jugador Bedo Ruiz. Se la pierde ahí de marcar el empate para el eco de Independiente. Sacó el lateral Ramírez. Falcón nuevamente Ramírez. Ramírez para Falcón. Falcón complementando con Aterazoa. Atrás Becerra. Male. Servicio de Vicente de Becerra, defensor de Independiente. Bueno, qué manera de salir, Manuel Cobas. Qué desarticulación realmente la defensa de Independiente, Manuel Cobas.
0: Sí, y no hay recoge bolas, José. No hay quien pase las pelotas. Algunos chiquillos vemos allá detrás del arco, pero por acá no hay nadie. Eso creo que no se ha previsto con los organizadores. Se va Juan Guerra.
4: ¡Corre! Justin Fa, Flores, Flores en el centro, Ramírez, venga, tarda, va sanando, ay, ay, ay. Y en el remate, la gente de Fanguerra se salvó el arco de Independiente, sacó Pingetur en el travesaño, ay, ay, ay. Se salva Dios a fortuna en el arco defendido por Del Castillo. Independiente, casi, casi cangatamos. Y el segundo tanto, Fanguerrino, profesor Manuel Cobarradines comentando a través de Radio Caricia.
0: Momento deportivo llevando la emoción contigo. Que está cerca, José, porque ya son dos oportunidades claras que pierde el equipo de Juan Guerra. Se va Independiente.
4: Corría Ramírez, busca la falta en el área. Sin embargo, viene marcado oportunamente el águila pelota fera. Lateral que favorece el engaco de Independiente. Seguro que Tenazúa. La pide Pallanassi. Se demarca Becerra. Oportunamente este Bardana se queda el centro. Sin embargo, pare de Berengueco. De Oriente, Fanguerrino. Corría. Buscando la falta. Tenazúa. También Becerra. Saca el servicio. Rápidamente Ramírez. Pasando. La lucha Armas, el Chonier Flores y la banda izquierda Paredes. Lo acompaña Hoyos, le pide Fastrando, adelante el tanque Regejifo. Y el tanque que se mete en área. ¡Gol! Juan Guerrino. ¡Gol de Fasanando! Bueno, fue Fasanando. Hubo otro jugador, Bueno, se aproximaba metiéndose el segundo tanque, Tor Ramírez. Grítalo, grítalo, grítalo, grítalo, grítalo, grítalo, grítalo, grítalo, grítalo, Ramírez, Ramírez, Ramírez, Ramírez, Ramírez, Ramírez, Ramírez. Márquele segundo tanto para el delegado de Fangueguerra. Segundo personal.

0: Sobre el minuto 5 la parte de final se marca. En el segundo tanto Fandrino Granga, centro de Hoyos. Lover Rodríguez paradista en el área chica. Al juego Ramírez que no perdonó. Sigue Clemente, atinó con mucha técnica de rematar con la sutileza ante la salida del portadito mal del Castillo. Y se marca el segundo tanto para Fangar, que puede pedir mucho más Manuel Cobra Ramírez.
1: Te decía José, se ve venir, estaba cerca porque había perdido dos prácticamente claritos cuando esperábamos más de Independiente, el que dio más y está dando más al equipo que está ganando, el equipo de Juan Guerra. Porque tiene un fútbol sencillo, José, desdoblan sus jugadores cuando recuperan la pelota, no meten pelotazos, salen jugando, desdoblan de donde están, acompañan la jugada y cuando están en el área o cerca al área, alguno de ellos profundiza como en este caso. Se va Juan Guerra.
0: Se va la carga Paredes en eterna milaria, sin embargo marca. El defensor, bueno, cerca se ubicaba el jugador Becerra. Le van gastando a territorio en catabolista. Por la parte de preferencial, Ruiz. La cruzadilla central. Juan de Roja. Roja para Prado. El volante está de Independiente. La pegó fuerte. Véngate. Se retuerce un jugador del Delegueco. De Juan Guerra, de quién que se está, no dimos cuenta cómo fue la jugada tan
1: José,
0: rápida. Pues
1: tú, Gregorio, vio la jugada, como usted nos va a decir lo que viene.
2: Sí, Manuel, la tarjeta roja está perfectamente sacada. Una falta que no debería de
0: antideportiva.
2: Esa falta porque el jugador naranja le dio un pisotón cuando el jugador amarillo está echado en el piso. Y eso no puede tolerarse, no puede justificarse dentro del terreno de juego. Manuel, momento deportivo.
1: Llevando la emoción contigo, sí. Bueno, el jugador, bueno, se repone, el jugador está ahí todavía dolorido, pero como tú has dicho, merecida la tarjeta roja por la lealtad de los compañeros, ¿no? Prácticamente futbolistas que lo vemos destacado justamente porque anteriormente han habido jugadores que han caído y se ayudaban mutuamente y no actuar de la manera que lo han estado prácticamente con un jugador caído pisándolo de esa manera y haciéndole, que tal vez no haciéndole daño, pero ha podido ser peor la situación. Entonces, merecida la tarjeta roja. Y te decía, José, para terminar el comentario, de que sencillo el equipo, el juego que ofrece este equipo de Oriente Juan Guerra. Tranquilos, tocan, salen, no se engolosinan nunca con la pelota. Esa es la diferencia entre uno y otro. Mientras los demás quieren tenerla y llevarla a medio campo solo, ellos entran tocando en conjunto, entran en grupo, haciendo fútbol, y las cosas son se ven en el terreno de juego. Bueno, el árbitro está ahí esperando los cambios, me parece, pero dos cambios para el equipo universitario, José. José.
0: Gracias, Manuel Cobar Ramírez. Sale entonces. Se le ven 22. Brandy Ruiz. A ver quién más. Luis Cabrera Chávez ingresó el 2 entonces. El 2 ingresó David García y Cristian Flores. ¿Quién más salió? No me di cuenta. No salió otro jugador. Bueno, ingresó con el 2 David García. 17 Cristian Flores. Qué mal, ¿no? La reacción del número 8. Andrei, lindo nombre, Andrei Prado. Pero sin embargo, irresponsable para hacerse sacar la roja, ¿no? Sobre el minuto 7 de la parte complementaria. Qué mal este volante. Andrei Prado. El tiro libre favorece. A Oriente Juan Guerra. Fosanando. La toca. Paredes. La gente del Águila está arrebatando. Pelota fuera. Salió González, ¿no? Salió Alonso González. Ingresó entonces David García. Andrei Prado para dar pase a Cristian Flores con la 17. Cuando hay la traga que favorece el Delegueco de Morales. Se ubica Becerra y la pide atrás. Complicado para el jugador García. La verde Díaz Tenazoa. Y la lucha Falcón también que cerca Esteban Ramírez. Ramírez fuera para el balón. Sin embargo, siguieron en su camino. Apertura, véngate. Chasir Flores también que cerca. Jordan Paredes. Y la redonda se lucha en la parte oriental. Ramírez. Entregando. Inmediata, véngate. Para Ramírez. Se Recaela se ubica. Rengifo se cae solo. Falco para Independiente. En la parte izquierda Tenazoa. La lucha Rengifo. Trastabillando la pierna de Buengete. Se va la carga. Ramírez para Engeco de Independiente. En el área pasará así. Redonda Fera. Saque de portería. Saque de meta que favorece. Ahí el Engeco de Oringete. Fanguerra. Y le tiro y le favorece el Engeco. De Oringete Fanguerra. Se ubica del Águila. En la parte oriental con Gandorte. Gana Fanguera 2-0 a Independiente de Morales. Son minutos 12 de la tarde con aplementar 12 minutos. 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Y momento deportivo llevando la emoción que digo carga Falcón para Independiente. Adelante se ubica Bardales. Le persigue Yacir Flores. Y que existe Bardales, sigue Vargas, se la pega mal. La busca Pare de Berguesco de Oringete. Centro izquierdo para Hoyos. Cerca él, se ubica inmediatamente. Oringete, armas. Johnny Flores. Levantando para Rengifo. Sin embargo, se levantaba. Buscando la número 5. El defensor Becerra cometía falta. Cometía falta. Y la gente de Independiente. El tiro libre favorece el Rengifo. De Oriente Fanguerra. Se ubica el volante Choñer Flores. Cerca el del Águila. Da conoce. Y le tiro libre que favorece el del Engeco. De Oriente Fanguerra. Del Águila. Adelante la pide pasando. Viene por la ovación. El portero que sale bien del Castillo de la Voz de Mía. Se hace de la número 5 la Fega mal. Está marcando Paredes. La Fega. Inmediato para Ramírez. Corría Paredes. El defensor Jonathan. Se embarca pelota que la conga. Sigue tranga Jiménez del Castillo. El portero Moralino pone la balazón a territorio catalista. La lucha. El más herido pasará. Sin embargo, sale bien. El porterito Patrick Tapuima que no tiene mucho trabajo. Con el botón izquierdo la Fega para Yacir Flores. Corre Yacir al centro Johnny Flores. Qué gran valor de Johnny Flores. Pasando Flores. Adelante. La pide el delantero Ramírez. Corre Ramírez. Sigue por el casero. Sigue su camino. Oportunamente. Y le vuelve a Becerra. La protege Becerra. Cerca a Tenazoa. Adelante, se ubica la pide Ramírez. Ramírez va a hacer la ubicación de Falcón. Se mete Bayanassi, domina Bayanassi. Ramírez exigido en la parte preferencial. Suelto Bardales. La lucha. Ramírez en el terreno del área. El surdo Ramírez quien le acompaña. Y le manda preferencial Bardales. Persigue por Yacir Flores. Insiste Bardales. Este que la de Bardales. Busca la falta. Y la quita Yacir Flores para Paredes. Adelante pasando. La lucha de Rengifo. Sin embargo, viene marcando Becerra. Que está picando. Aprovecha bien la gente de Oriente. La lucha Ramírez. En el tercer tanto, el área. Viene para Rengifo. Viene el tercer tanto. Tiro. Y la pegó mal Rengifo, el tanque. Jugador que la pega bien, jugador que hace muchos goles para Oriente de Fanguerra, pero sin embargo esta tarde no está fino, no está fino Rocker Rengifo como la hizo en Fanguerra, Manuel Cobar Ramírez. ¿Eh?
1: Sí, José, en Fanguerra se hizo un gol de esos que no se ven casi siempre, ¿no? La manera como la ubicó, pero hoy día solo prácticamente tenía nada más que tocarla a un costado y cantar el gol. Pero estas son las cosas que tiene el fútbol, ya lo dijimos y lo decimos siempre, bueno, unas de cal, otras de arena, pero creo que sigue manejando el partido el equipo de Fanguerra. Tiro libre para el Independiente, José.
0: Gracias, Condolucho Grandes. Ya se aproxima al palco, ¿no? Al palco principal, al palco oficial del estadio municipal Carlos Berre García. Sí, se representante de la Conmebol, ¿no? Sí, Lucho Grandes, personaje, pues, este Lucho. Aquí en la frente de San Martín Tarapoto. Nos pasan los años en vano para Lucho, bueno, constituyéndose. un referente de periodismo deportivo en San Martín Tarapoto. Quiero ser metido el defensor de Oriente, Juan Garrido, que gana 2-0. En el primer compromiso fue disputado el partido, ganó 3-2 Oriente Cacarachi, a partes de Chasuta. Ya se fueron la gente de Chasuta. Estuvieron ubicados en la parte norte con occidental. Quedó un poco vacío en la parte occidental, la gradería del Estadio Municipal Carlos Villarre García. Manuel Copa Ramírez.
1: Sí, José. Bueno, disolucionado la gente de Chasuta.
0: De Pates.
1: Sí, pero deben sentirse orgullosos porque tuvieron un equipo que lo representó, que dejó todo. Lógicamente, a veces en el fútbol no solamente con entusiasmo pues se gana, ¿no? También hay que tener otras cosas que al parecer le faltaban o le faltan al equipo. Es un equipo nuevo, es un equipo que recién aparece en un año, más bien creo que debe sentirse orgulloso de haber llegado hasta donde ha llegado con un equipo que está recién empezando su vida futbolística. Yo creo, ¿no?, que la que sí lo vemos acá, casi la mayoría de la gente de Cacatachi, porque quiere ver el rival del equipo de Catachino, que de no mediar otras cosas sería otro Oriente, y que tiene similitud en el juego, Wilson, se parece mucho, no botan la pelota, salen jugando, la tratan bien, sería o va a ser un lindo partido el que defina el campeón y su campeón. No sé si lo vamos a transmitir, pero habría que transmitirlo para ver, bueno, las posibilidades de cada uno en la etapa departamental. José.
0: Gracias, profesor Manuel. Si estamos transmitiendo las semifinales, de hecho, pues nuestro director estará transmitiendo la gran final también de esta provincial, ¿no? No se está quedando. Está como un rejuvenecido el director Wilson Quevedo Chávez con la tecnología de punta. Los equipos que estamos transmitiendo. Bueno, va a salir el cuadro Oriente, Estefan Guerra, portero Tapuima. La pega del Águila. Punto para la ovación, salía marcando Ronald Pachanasi. Dile a la regla de Gifo. Sigue por ese cruce en el subcamino Becerra para Independiente. Falcón. Bueno, que siente una falta, ¿no? Corre Falcón. Se marca al centro. Corre, trastabillando. Flores. La pierde Flores. Se va a la carga. Fosarando, mire, tercer tanto. Fosarando para la regla de Gifo. Rengifo, tiro, golazo. ¡Gol! Juan Garrido. Con el Rengifo, grítalo. Grítalo, grítalo, grítalo, grítalo, grítalo. Rengifo, Rengifo, Rengifo, Rengifo, Rengifo, Rengifo. Rengifo. Marca el tercer tanto para el Oriente, Juan Garrido. Gol del Oriente de Fanguerra. Gol del Rengifo.

0: Son el minuto 18. 18 la parte complementaria. Que eran al servicio del joven Fasanando. Que la tocó a la centro. Falló el defensa esa Becerra. Y ahí aprovechó bien. Regió como los grandes. Ahora sí. No perdió equipo. Y con un cañonazo violento. Donde nada pudo ser el portarito del castillo de Independiente. Y se marca el gol de la tranquilidad. El tercer tanto para Oriente Estefan Guerra, con justicia, Padre Cobar Ramírez.
1: Sí, José, con toda justicia, porque viene haciendo las cosas mejor. Ya dijimos, nosotros lo vimos el sábado anterior, lo vimos allá en Juan Guerra, y la verdad que nos llenó la vista de verlo. Conversamos con su entrenador, nos explicaba y nos había dicho, antes de hacerle la entrevista que le hicimos para la radio, habíamos conversado y nos decía que tenía un bonito equipo, que en la mayoría eran jóvenes, pero que estaban, se entregaban al fútbol, que eran inteligentes, que se movían bien en el terreno de juego, y lo están demostrando, la manera como hacen el fútbol simple, pero efectivo, porque el que tiene la pelota nunca se queda con ella más tiempo, al toque está soltándola, está compartiendo el fútbol con los compañeros, y lo demás se muestra, como se dice en el fútbol, mostrarse para recibir y para dar. Yo creo que eso lo trabaja muy bien este equipo, y bueno, pues merecidamente el triunfo que tiene hasta el momento, y cuidado que de repente puede venir algún gol más. José.
0: Gracias, profesor Manuel Cobar. Ramírez tiro libre que favorece. Ahí te venga Tinte Becerra, que se encuentra sin embargo, mano, te da mi portero, está Puyma por Oringuete. Es banquera lucha, Hoyos. Le persigue cerca a él, está Flores Cristán, sin embargo cometía falta la gente de Independiente, y le tiro libre favorece el Gecko de Oriente, Fan Guerrero del Águila. Dos hombres calientes en la banca de suplentes de Oriente. Fan Guerrero va a ingresar en cualquier momento para dar oportunidad ya a todos los jovencitos del Oriente, ¿no? Porque tienen que prepararse para la etapa departamental. Otro carga el Gecko de Independiente. Verdales. La suelta al centro Flores. Va a rematar, sin embargo, la conga tiene Paredes. La fega en su propio territorio. Tiene Soa para el Gecko de Independiente. Corría Flores. La banda izquierda, Verdales, tiene Soa. La pica mucho Flores. Bueno, también que cerca a él se ubicaba Tirasoa conjuntamente con García. Pelota fera. La traer que favorece el Gecko de Oriente. La sacó inmediatamente Chasirre. Chasirre para Johnny Flores. Este Flores es realmente un motorcito número 6 en el Gecko de Oriente. Juan Guerra carga el Gecko de Independiente. Va a perfilarse Morales, saca el centro. Se mete en el área. Peligrosamente te busca la falta. Se cayó solo ahí Cristian Flores en el área. Buscaba la falta.
1: Al parecer cayó mal, José.
0: Sí, cayó mal, ¿no? Te quiso sorprender, pero sin embargo fue tan fuerte la caída que quedó sentido. Ahora sí se recupera, ¿no?
1: Sí, se recupera. Y no valía la pena, José, ni siquiera botarse, podido de repente lesionarse el mismo, porque el balón lo tenía el arquero, sí, y adelante no iba a cobrar nada.
0: Muy adelantaste la pelota ya, ¿no?
1: Exactamente.
0: Bueno, sale el hombre, ¿no? El que hizo los goles, Ramírez. Ingresa el 12, Carhuachinchay. Entonces,
1: gran valor también José de Carhuachinchay. El sábado pasado lo vimos, juega por los lados y casi incontenible cuando tiene el balón. Oh, sí, otro favor del Leal ahí, tarjeta María para el jugador con Gregorio.
2: Otra falta, Manuel, muy desleal de los jugadores del equipo de Morales. Sinceramente están jugando ya yo creo que la desesperación hace que cometan ese tipo de faltas. Bueno, y el árbitro Jim Carlos está muy cerca, está atento a las jugadas y bien mostrada la tarjeta amarilla. Momento deportivo.
1: La emoción contigo, sí, la tarjeta María bien mostrada, pero la de lealtad creo que no se puede permitir, porque puede haber alguna lesión, digamos ahí, fuerte para estos chicos que están siguiendo o van a seguir en en la contienda con otros partidos, y de repente estas lesiones no le van a permitir seguir. Ojalá se puedan reponer, no sea nada grave.

0: fríamente como fue Independiente, el público ya se está yendo, se mandó el Coba Ramírez a su casita, ¿no? Se está retirando de la tribuna preferencial ya.
1: Sí, José, aquí vemos a una señora que hacía gestos cuando le hacían los goles a su equipo, bueno, bastante enojada, ha venido a ver ganar a su equipo, pero así es el fútbol, pues así son nuestras cosas.
0: Hay que ser buenos perdedores y buenos ganadores.
1: Buenos perdedores y buenos ganadores. José, siga usted.
0: Gracias, Bardale, para el eco de Independiente en el centro. Un tanto pasado. La busca la gente de Independiente. Otro Independiente. Se demarca Flores. Va a sacar el centro, sin embargo. La persigue cerca, él está Hoyos. La recupera el eco de Oriente, Estefan Guerra. Adelante, terreno Gifo. Siempre que fue sanando, la pide Rengejifo en eterna señalaría. La persigue cerca el Becerra, así que marca saque ese centro. Primeramente sale el Castillo. El Castillo, bueno, el señor que me está tapando, no me deja mucha visibilidad. Bueno, mejor viene a la cabina de transmisión de Radio Caricia. Lateral que favorece el Rengejo de Independiente. Terazoa, corre a Bardala, así que marca, viene marcando. El defensor, bueno, cerca también de Carvachichay. Bueno, Sengetido, jugador del Deleneco de Oriente, Estefan Guerra. Bueno, le golpeó bien Manuel Coba Ramírez. Lo están sacando de brazos la gente de Oriente, Estefan Guerra, ¿no? Lateral, los sigue presente, acciones paralizadas, un minuto de tiempo para hidratarse. Bueno, se cambiará en el Mundial, será 3 minutos Manuel Coba Ramírez en el Mundial para hidratarse, ¿no? Aunque otros piensan que es demasiado minutos, mucho en fría, dicen algunos técnicos, tomarse el tiempo de 3 minutos, ¿no?
1: Bueno, José, los Mundiales siempre traen cosas nuevas, pero necesitamos cosas nuevas que como se dice, que valga la pena, como se dice, ¿no? No para crear a veces cosas negativas. Siempre en los mundiales aparecen, ¿no? Algunas reglas nuevas que ayuden, que hagan que el fútbol sea más atractivo, ¿no?
0: ¿Usted se acuerda cuando se implantó también jugar en el área, ¿no? El arquero con el defensa, ¿no?
1: Sí, claro, también sí, jugar. Tantas cosas. Y también aparecen en los mundiales, José, las paradas tácticas de los equipos. Uno de los que ha revolucionado siempre el fútbol ha sido Holanda. Holanda, por ejemplo, en todos los mundiales que ha participado ha presentado modificaciones en cuanto a parar los equipos, el 4-3-3, el 4-4-2 y cuantas cosas, ¿no? Que son maneras de los técnicos, pero que cuando se da el partido se convierten en distintas formaciones, pero lo normal siempre es cómo se para el equipo cuando sale al terreno de juego. José, se va al partido. Sigue el partido, se iba Independiente, pero recupera el equipo de Juan Guerra.
0: Así es, Manuel Coba Ramírez. Carga Choni Flores. Carvachinchay. Le marca Carvachinchay, la piden. Bueno, Paredes. Trabajando en la banda occidental. Yacir. Y la hizo caer. El volante García de Independiente por ser la María. Pero no quiere ya perjudicarle mucho más al elenco de Independiente, porque de seguir sacando a Marías, le hubiese hecho Gregorio con Metreras en esa jugada. Pudo ser para María, ¿no es así, Gregorio?
2: Era para María.
3: Sí, Manuel, era para María, pero Jean Carlos no se quiso complicar. No, ya tiene un expulsado y otro casi por irse. Bueno, dijo, no, mejor me aguanto. Esta vez le dio, creo que la mano al equipo naranja.
1: Sí. José, siga usted.
0: Gracias.
1: Se va con Guerra.
0: Gracias, Manuel. Gracias, Gregorio. Por eso se dice. Bueno, son criterios que emplea el árbitro en los partidos, ¿no? Para no perjudicar Independiente, que no sea mucho más socio de partido. Cuando carga Bardale para Independiente, va a rematar Bardale, tiro. Pelota. ¿Qué pasa a hacer? Que el primer poste se pierde. Al saque de portería, saque de meta que favorece el Deleco. De Oriente, Estefan Guerra, que juega su merced, juega con mucha tranquilidad, como lo sabe hacer el planteamiento que lo hace el técnico Max de Rengejifo, el popular.

0: bailarín, saca esta prima. Pone para grabación. Bueno, él.
1: Sí. A mí me enseñaron durante las épocas que fui, no sé si autoridad, pero fui, que el criterio se usa sin perjudicar a nadie. Usas tu criterio, pero no para ayudar a nadie, sino para no perjudicar a ninguno de los dos. Ahí debe usarse el criterio, al menos eso me enseñaron a mí.
0: Sigo allá, también, pues, ¿no? Porque solamente emplea su criterio para uno. Bueno, cuando carga, él en el eco de Independiente Terrazó atrás. La recibe Serra, puñetazo para Bardales. Bailote Bardales, buen valor de Bardales. No puede ser refuerzo para cualquier jugador. La toca García, al centro se marca García, la suelta para Morales, en el centro, en el área, se mete García, sigue marcando, reclama falta, reclama penal, ¿no? Sigue marcando, sale marcando del Águila, Hoyos, adelante, se ubica inmediatamente este Hoyos, sigue marcando, cometía falta la gente Independiente, el tiro libre favorece el Engeco. De Oriente Fanguerra, bueno, en la departamental. Tiene que cambiar el color de la numeración del equipo de Oriente Fanguerra. Tiene que hacer coordinaciones el profesor Wilson Quevedo Chávez con el popular Peladín para poner numeraciones que se instigan mucho más desde larga distancia. ¡Cuando cargaba! ¡Ay, ay, ay, Oriente! Y en la cabeza el tanque que regresivo que no está en su tarde. Cabeció mal, puro ser el cuarto tanto para que Coringete Fanguera, ¿cómo se la perdió en este Rengejifo? Manuel.
1: Cabeció con los ojos cerrados, me parece, José, por eso no pudo ubicar el balón, que solamente tenía que apuntarlo al arco y la pelota entrar. Conversábamos, José, con el Peladén, como quien dice usted, hay una gran comunicación conmigo, bueno, una gran estimación, ha sido nuestro pupilo, y nos decía que él tenía toda la logística y todo el apoyo de la dirigencia para manejar el equipo, para todo, y no sé cómo no un equipo así que tiene todo eso, no tiene siquiera pintado los números, que es obligatorio que los equipos o los jugadores tengan el número visible que se puede identificar en el terreno de juego. No sé qué ha pasado ahí, José.
0: Por eso la prensa tiene que, bueno, insistir que se cambie la color de numeración. Yo recuerdo que Lima, cuando jugaba Ciclista Lima, donde el Covarrubias era, usted conoce el negro, casi un parecía Juventus de Italia, ¿no? Pero sin embargo la color era blanca, casi no se distinguían y nosotros teníamos que presionar para que cambiara la color y lo hizo, ¿no? La puso rojo y se veía claramente. Y le voy a hacer también Oriente Fanguerra, porque es la color amarilla con blanco, no se distingue mucho de larga distancia, por más que tenga 18 años, pero no se ve, ¿no? Bueno,
1: José, para los amigos que de repente no están informados, el ciclista Lima, que estuvo en la profesional hace algunos años atrás, es uno de los clubes más antiguos de la capital, José. Inclusive de la época de Alianza Lima.
0: Como el Defensor Lima.
1: Sí, el Defensor Lima, el Centro Iqueño, no sé qué otros equipos de la época, el Cadete Nacional, que era del Callao, pero
0: el Municipal.
1: El Municipal, pero no, el Ciclista Lima es de antaño, José, de los primeros clubes que ha tenido el cercado de Lima. Si usted se va, Juan Guerra, José.
0: Corre Rengejifo, va a llegar Rengejifo, Rengejifo, Rengejifo, sigue para Becerra, se cruza en su camino para que salga el portero del Castillo de Independiente. La feca para Becerra, lentamente se izquierda para Bardales, también Estera Soam. Adelante te la pide. Y Meña también te corre García. Adelante Bardales, viene por la elevación. Gracias, la dice portadito Tapuiba. Que agarras con tranquilidad. La feca para Armas. Cerca Hoyos. De aproximarse al área. La pide Armas. Al centro Rengejifo. Se marca Carvachinchay, la hizo bien. Venga, Terraza, viene el corto. Tiro. Y la redonda. Que responde Porterito. De Independiente sacando a la tiro de esquina que favorece el Engeco. De Oriente Fanguerra, tiro de esquina.
2: Tiro de esquina.
0: La sacó Sanando. La pide. El volante parece que es en otro alto. Saca de portería, saca de meta. Que favorece el Engeco de Independiente. La coro del Castillo. Ramírez. Adelante Terasoa. Como Winge Terasoa. Dine para Bardades. Aproximándose al área. Sin embargo, viene marcando oportunamente el defensor Yacir Flores. Richard con todo lateral que favorece en el eco de Independiente. Lateral fue que se la corrió Bardales. Bardal para agarrarse en el área. Se mete peligroso Mengete, Cristian Flores. La quita en el pie a Mengete. Carva Chichay. A centro Flores. Centro izquierdo. Suelto del Águila. Mengete Ardarse, el Águila ve habilidoso. Él la pide Hoyos. La parte oriental. Cerca él está Flores. Trabajando del Águila. Cristian del Águila viene para Flores. La banda preferencial, Yacir. Yacir que al cruzar la línea central. Servicio inmediato, Mengete. Cuando corría Carva Chinchay, estaba adelantado Carva Chinchay. Y volvió este de Oriente Juan Guerra. El tiro libre favorece el Gecko de Independiente, Manuel.
1: Sí, estaba Gregorio dudoso, ¿no?
3: Sí, estaba perfectamente habilitado el jugador naranja, pero siempre a veces, como dicen, al mejor cazador se le va la paloma. En esta vez, Brandon, lamentablemente vamos a decir que se apresuró y cometió el gran error.
1: Bueno, sí, bueno, ahí se iba nuevamente así. Bueno, se iba nuevamente el arquero desesperadamente y bueno, consigue al menos un córner ahí el equipo Juan Guerrero. Ya José, siga usted, queda muy poquito José y creo que asegurado el triunfo ya de Oriente Juan Guerrero.
0: Bueno, demasiado asegurado ya Manuel Cobal Ramírez por lo que hace el Independiente jugando con 10 hombres. Expulsar el malcriado André y Prado, lindo nombre, pero muy irresponsable, ¿no? Por pisarle a un jugador de Oriente Juan Guerra. Y le tiro de izquierda que favorece el eco de Juan Guerra. Se metía Rengifo en el área, rebatando alto. Sacre portería, sacre de Valle Independiente del Castillo. Ramírez.
1: El tanque está muy acelerado hoy día.
0: Sí, demasiado acelerado.
1: Le han echado una gasolina de 90, creo, o sea, y él usa de 85, ¿no?
0: Aunque 85 se constituyó en que se cambió a regular, ¿no? Cuando carga el Gecko del Águila de Oringa, Estefan Guerra, se que se entra, se mete en el área. Carva Chinchay la pica un tanto. Insiste, cerca va a dominar Rengifo. Y ay, ay, ay. Cuando se metía, peligroso de Gettinga. Pelota se entró. Sin marca, marca. Cerra que de Vicanto. Aprovecha bien hecho ser Johnny Flores. La toca para del Águila. La contiene tranquilamente por Torito del Castillo. Otra promoción, la lucha, va a irse a la carga, dominando, bueno, se marca García, cerca para Dales, corre a toda intensidad García, sin embargo, la redonda la concatine, la gente de Oriente, Estefan Guerra, perdidos en la traga, que favorece el merengue, Coda Independiente, para Dales, la fuga para Terasoa, acento Ramírez, corre Ramírez, se aproxima la línea, Ramírez va a ingresarse ya. A rematar, ahora saca el servicio en diagonal, vinos de ubicación de Bardal cuando estaba adelantado ya la gente Independiente, el tiro libre favorece, tiro libre a favor de Oriente, de Fanga Guerra, tiro libre Wilson, quebró Chávez. Wilson,
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0: Llevo un delegación contigo. Bueno, se viene junto de los tramos finales. Lo mito final, la parte complementaria. Donde el Elengueco de Independiente pierde 0-3 ante Oriente Juan Garrido. Carga el Elengueco de Oriente. Se marca en la parte occidental. A toda prisa. Corre Inga. Va a sacar el centro. Inga la pisa. Lo hace rotar. Así que Bardo viene marcando desde atrás. El volante García David sacando la tira de esquina. Favor se le quejó de Oriente Fangarino. Tiro de esquina. y levanta preferencial con Sur, se coloca Johnny Flores. Ahora lo hace nuestro Inga, se proyectó del Águila con 10 RFB Independiente y Cruzado Prado. Con Onga se lo hace Oriente Estefan Guerra. Tira esquina, toita de Johnny Flores. Viene por la balanza con territorio en catalista. Va a levantarse del Águila, que revicando. Aprovecha. Bien. Bueno, Becerra. Adelante Bardales, corre Bardales, viene Terraza en el área, Lápide García, en que existe Bardales, se vuelve un tanto dominando bien, esquina con campaña, tiro. Y la redonda por el que se mete la mensaje, se pierde. Al saque de portería, saque de meta que favorece el Lengueco. Durengete, Fanger que gana 3-0. Acuerdo Independiente tiene juego ya. El minuto 40 en la parte con complemento de 40 minutos. 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Ya tenemos dos calificados a la departamental. Y el juego de Oriente, Fanguerra. Y Oriente, Tarapote Cacatachi. Carga Oriente Independiente. La pierde la gente. Corre Chasier. La lucha. El doctor Flores, a ver de Cristian Flores, sigue Vargas, se le viene el portero Tapuima de Oriente Estefan Guerra, que se rotará en su propia área. El clima está bonito aquí en Terremoto, clima fresco, ¿no? De un poco de viento que hace aquí en la ciudad de Terremoto, Calavierre García, de Estadio Comunal, con dos carga de la águila para Oriente Estefan Guerra. Suelta inmediatamente cerca a Johnny Flores. La pide el Águila, trabajando, bueno, de paredes, sector izquierdo para Hoyos, del Águila, al Singa te la pide, bueno para marcar, el delantero Inga, Singa marca la pelota que la lucha, sacando el tiro de esquina, el jugador García, tiro de esquina que favorece el Águila, Codero Inguete, Fan Garrido, tiro de esquina. Corren un minuto 41 de la parte complementaria. Se remete un partido soso, ¿no? Que fue Independiente. Un partido que no la lucha muy bien. Solamente Bardales, luchador de Langate, pero solo contra todo el mundo. Cuando carga Tenazoa para Independiente, carga Tenazoa. Me parece que Carvachén, Chinchay y también Inga. La suelta para Flores. Ahora Flores cerca a Tenazoa. La pide Becerra, adelante, buscando la intervención de Morales, cerca el está Falcón, adelante Ramírez, puede por el balón, Morales a la carga, va a sacar el secuestro, vale, la media luna se ubica, pidiendo los Flores, da una media vuelta, ya y sacaba, bien, ¿verdad? Se que parece la pierde, cobertura de Hoyos, del Águila, secuestro bailotea bien, Paredes, sector izquierdo, suelto esto, la gente de Fanguera va a venirse, el remate, yayay, el remate, mirando hasta la gente de Fanguera, mano del portarito del Castillo, sacando a la tiro de esquina, que favorece el eco de Oriente Estefan Guerrido, tiro de esquina.
2: Tiro de esquina.
0: Así es, tiro de esquina. 43 de la barra complementaria ya. En cualquier momento, solamente faltan 2 minutos por recorrer. El Calavierre García gana 3-0 Oriente Estefan Guerra. Ahí de Independiente Moralino. Saca la gente de Fan Guerra. Cuando corría gente de Fan Guerra, marcación fuerte del defensor del Engeco. De Independiente Becerra se ve con todo, cometió falta y le sacaron la varía al debe ser Becerra del Engeco de Independiente.
4: José, cuatro más y esto se acaba.
0: Ahí dice Wilson Paquella.
4: Cuatro más y esto se acaba. Los dos orientes entonces están ya en la etapa departamental de la Copa Perú, certificando lo que justamente manifestábamos con mucho grandes en el programa diario, de que los orientes deben ser los clasificados y por lo tanto íbamos a través de la empresa Radio Caricia traerle a la... ¿Puedo llamar? La de Oriente.
0: Ahí a la tigresa.
4: La tigresa. Hola, José.
0: Y le tiro de esquina, favorece el eco de Oriente Fan Guerrido. Johnny Flores va a rematar. La pelota del águila tiró alto. Por en ese travesal ya se pierde. A la segunda portería, saca de meta para Independiente. Saca del Castillo. Sin embargo, recupera. Y el Eco de Fanguerra. Carga Fanguerra. La pide Carabas Chinchay. También acerca, se ubica Inga. Viene por la ovación. Pelota fuera. Saca de portería, saca de meta que favorece. Al delengue Cote Independiente, ideando, ya hay que decir los nombres de los jugadores de Fanguerra. Porque cuando se anochece, se distingue menos la numeración de los jugadores de Oriente de Fanguerra. Usted te encargo al director Wilson que desea que le converse personalmente al técnico Max Rengifo para cambiar los colores de la numeración de los jugadores de las camisetas de Fanguerra. La traer que favorece a Fanguerra, Hoyos. Senga te lo pide, Paredes. Del Águila, trabajando bien la gente de Fanguerra, a su versa. Del Águila, complementando con Yacir. Yacir para el Rengifo. Suele a tocar Bechinchay. También este, el Chato. Bueno, cerca también está el jugador Carlos Bechinchay, ¿no? Johnny R. Flores. Qué gran valor de Johnny Flores, ¿ah? ¿Eh? Muchachito a él, pero que trabaja bien en la media cancha, el Engeco de Oriente de Barre. ¿Cómo se mueve, no? Josir, Jody Flores. Porque tardase en el área, se metía Inga, pelota que se queda ahí. Adelantado el jugador de Oriente Fanguerrino, del tiro libre que favorece al cuadro moralino.
1: José.
0: Manuel.
1: ¿Cómo vienen desde abajo tocando, haciendo fútbol? Los jugadores se muestran entre sí, no se esconden como en otros casos, y eso hace que el rival se descoordine en muchas de las oportunidades y les deje espacios, porque los jugadores se lo crean los espacios, como debe ser en el fútbol. Siga usted, José.
0: Gracias. 46 de la parte complementaria, y el público quiere que termine este partido ya, pero sin embargo, Lucho Flores, el cuarto oficial, levantó la paleta 4 minutos más. Carga Tenazoa para el Engeco de Independiente. Becerra. Lápide Morales. Como muy la parte oriental. Levantando al centrador. Y el portero de Puyma simplemente la mira cómo se va la pelota. Saque de portería. Saque de meta que favorece a Oriente de Fanguerra. Que se ve ya la clasificación al tema departamental de la Copa del sábado. El domingo 14 se juega. La gran final, definición del título provincial. Aquí en San Martín de Arajuato. Corre. Yacir, la pide el águila. Cerca Yacir. Carvel Chinchay. Trabaja bien el Carvel Chinchay. John R. Flores. El centro de Paredes. La pide Armas. Armas. Suelto Hoyos. Ahora sí. El señor Juan Delgado, el Fespring es y para el Congo Promiso dijo hasta que no terminó. Finalizó el Congo Promiso. El firmado se indica Oriente de Fanguerra 3, Independiente 0. Con este resultado, el Engeco de Oriente de Fanguerra Conga sigue su pase a la departamental. Y el domingo 14 definirá ¿quién se va como campeón? ¿Pin Oriente Trapunto de Cacatachi? Oriente Fanguerra de Fanguerra. Será un partido, me imagino, de película, un partido muy disputado. Será la gran final el domingo 14. 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Se despide un servidor. Quienes saludan por ustedes, gracias por la atención dispensada. José Tú, este popular ruso. Adelante, Manuel Escobar Ramírez, con los comentarios respectivos.
1: Gracias, José. Primero escuchamos el comentario de Gregorio Contreras para que nos dé los alcances de lo que vio, cómo fue el arbitraje, que nos pareció que cumplieron bien en los dos partidos. José, Gregorio.
3: Nos tocó presenciar los dos partidos finales de esta etapa provincial. Bueno, sinceramente, el arbitraje en los dos partidos en general ha sido muy aceptable. Esperemos de que las personas que están coordinando en cuestión de arbitraje, pues nos saquen sus conclusiones de esta tarde, y escojan a los mejores para enviarlos a la etapa departamental. Claro, no depende de ellos ya, pero tienen que estar en su lista a la etapa departamental. Y pienso que tendrán que ser los que están más activos, más preparados, para que haga un buen trabajo. Esta tarde acá no pasó no pasó ningún problema, todo bien, los árbitros perfectamente, todos en general. Esperemos que sigan así y bueno, conmigo será esta otra nueva oportunidad.
1: Ok, Gregorio, muchas gracias por tu colaboración. Bueno, mis amigos, terminó esta historia. Tenemos los dos clasificados ya para el primero y segundo puesto. Creo que de los que hemos visto, clasificaron los mejores, los que hicieron mejor las cosas, no solamente los golos, sino que mostraron cosas importantes en el terreno de juego. El juego especialmente, que reclamamos siempre el juego de conjunto, que lo han mostrado los dos equipos, un juego simple, pero que amalgama bien en el medio sector, que rotan, que triangulan, que hacen fútbol y que anotan cuando se les presentan las oportunidades. Aunque en el fútbol amateur, y no solamente en el fútbol amateur, en el fútbol en general, siempre se falla, siempre hay la escasez del gol, no es la excepción de nuestros futbolistas, pero creo que lo importante es que los mejores son los que nos van a representar en la provincial de la Copa Perú para la próxima etapa. Suerte para todos ellos, las felicitaciones a sus directivos, la felicitación también a la señora Nena Mozombite por la organización de este campeonato provincial, distrital, digamos, para la provincial. Nos viene de acá la departamental, pero creo que con buen criterio Wilson se hizo esta fecha a muerte súbita, como se dice, porque mira, vino gente de todas partes, vino gente seguramente van a recibir su tajadita regular los clubes. Mala suerte para los que no consiguieron la clasificación, pero así es el fútbol, y que se preparen mejor para la próxima oportunidad. Nada más, mis amigos, nosotros nos escuchamos próximamente cuando haya deporte, ahí estaremos siempre con ustedes, y gracias, hasta cualquier momento.
4: Justo Manuel, muchísimas gracias a mí, a José Tuesta, gracias, a Lucho Grandes, muchas gracias, y también a Wilson Manuel. Nos vamos, amigas, el día de mañana estaremos comentando más profundamente sobre nuestros dos representantes, pero se constita, ¿no?, lo que hemos manifestado. Dos orientes ya están en la departamental. Casa, adelante tú.
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0: Radio Galicia te da la hora. 5:57.
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1: 6:27.
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